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0: Sí, señor, hoy es la el verdad, último de todos.
1: Muy agradecido contigo, con la producción, con toda la gente que nos escuchó. La verdad es que estos 39 días que estuvimos aquí, la pasé increíble, una gran oportunidad en lo personal, y creo que es un cierre de oro para mí, porque gana España. Yo le iba a España desde el principio.
0: ¿Es español?
1: Soy español.
0: Español, el hombre. Es español, ahí está el pasaporte.
1: O sea que hay un campeón del mundo aquí en el foro, señores.
0: ¡Viva España!
1: Muy agradecido, mi querido Jesse. Fue un honor estar contigo estos 39 programas.
0: Ah, igualmente, mi querido.
1: Gracias por la oportunidad. La verdad, la pasé muy bien. Me encanta hablar de fútbol. Me encanta estar con amigos, contigo, con toda la gente de la producción.
0: Que hoy vienen borrachones, ¿eh?
1: Hoy vienen. Venimos.
0: Ojos brillosos todos, ¿eh?
1: Ahí está. Hicieron el 4 y le hicieron así, nada más. Echaron 4.
0: Salió, yo le iba a Argentina. En cuanto salió a jugar Argentina, vi cómo estaba jugando y dije, no puede ser.
1: No, es que yo creo que.
0: No jugó Argentina.
1: No, parece que no salieron a una final, como que creo que jamás entendieron que se estaban jugando una final de Copa del Mundo. Messi desaparecido, no hizo absolutamente nada, hasta los tiempos extras ahí como que sacó un poquito la cabeza del agua, pero en general, pues muy bien España. España, merecidísimo campeón del mundo. Les anotaron un gol en toda la competencia. La verdad es que sí, España, un merecido campeón del mundo, su segundo campeonato del mundo, así que felicidades a toda la, diría el perro Bermúdez, a toda la comunidad española que vive aquí en la Ciudad de México. Felicidades.
0: Oye, y además con una generación que da para ser campeones una o dos veces más, ¿eh?
1: Sí.
0: Son chavitos de
1: 19, 20 años
0: ahí jugando, que les da para cuatro mundiales.
1: Sí, está lo de Lamín, que además Lamín no fue la estrella de la selección española, contó y que Lamín se venía diciendo que iba a ser la figura de este campeonato. Me parece que lo de Cubarsí hay que resaltarlo, el defensa central.
0: Qué
1: jugadorazo. 18, tiene 19 años.
0: 19 años, ¿no?
1: La edad del Barcelona, sí.
0: Sí, señor. Sí, bueno, era medio Barcelona ahí metido, ¿no?
1: Sí, los 8 jugadores del Barcelona, pues borraron completamente a Messi, lo conocen, y creo que eso también le funcionó a la selección española. Hubo ahí un par de jugadas que yo no entendí por qué no las marcaron, le anularon un gol a España. Rarísimo.
0: O sea, no hubo manera, yo creo que ni se hizo un científico.
1: Sí, que nos explique
0: de la NASA que llegue aquí y nos diga por qué demonios anularon ese gol.
1: No entendí. No vi absolutamente nada en la jugada.
0: No toca a nadie. Era un gol legítimo. Bueno, después le anulan otro gol.
1: Otro gol que también parecía como que no está en fuera de lugar, el segundo de Ferran, y también no pasaron la repetición. Bueno, pasaron una repetición ahí con un vector raro, pero bueno, al final ya España campeón del mundo 1-0 con un gol de Ferran Torres, también un tipo muy, muy criticado, y también la gente decía, ¿para qué lo llaman ahí a la selección? Y bueno, les da el campeonato, el segundo en la historia del fútbol español.
0: Sí, la verdad es que muy merecida esta victoria de la Furia Roja de España. Y bueno, tendremos que esperar otros 4 años para ese mundial donde se dice habrá 64 selecciones, se jugará en 5 países.
1: Exacto, sí.
0: Porque habrá inauguración en Argentina, se jugará en Paraguay, en Uruguay.
1: Exacto.
0: Y luego se va a Portugal, Marruecos y España, ¿no?
1: El aniversario 100 de la Copa del Mundo que fue allá en Uruguay en 1930 y ahora se va a festejar también en estos 5 países, como bien dices, mi querido Jesse. ¿Te parece si vamos a escuchar la cápsula de uno de nuestros colaboradores, el buen Luis Castillo, que estuvo precisamente ahí, en el lugar de los hechos, en el estadio?
2: Amigos sin derechos.
3: Amigos sin derechos.
4: España fue mejor, simplemente se alargó al tiempo extra, pero hoy España mostró que el fútbol, y teniendo una generación de muy buenos futbolistas, terminaron con el reinado de Argentina. Argentina, que hoy no tuvo talento y apostó a las patadas. Hoy Argentina fue un equipo corriente, como cualquier otro, y España nunca perdió el talante, siempre estuvo concentrado. Ninguno de sus futbolistas cayó en la provocación de los argentinos, que hoy se vio como un equipo más. Pero no hay que hablar de Argentina, hoy hay que hablar del proyecto de España, de Luis de la Fuente, un hombre que supo gestionar a este equipo, paso a paso, una nueva generación de futbolistas que termina levantando aquí en Nueva York la Copa del Mundo. Hoy España demostró que el tiki-taka no está muerto, que el tiki-taka es una tendencia, que el tiki-taka, teniendo grandes futbolistas, te da resultados. Sí, todos decían que Lamine Yamal estaba predestinado para ser la gran figura. No lo fue. El protagonismo lo tuvieron otros de sus compañeros, pero Lamine Yamal fue solidario con cada uno de sus compañeros, desde Unai Simón, pasando por Cucurella, Cubarsí, Fabián Ruiz, Ferran Torres, que termina siendo el gol que le da este segundo título histórico al conjunto de España. Hoy lo podemos resumir: España fue más equipo que Argentina. España siempre tuvo la convicción hacia dónde iba y cómo tenía que manejar el partido. A Argentina se le desconectaron los cables. Argentina nunca apareció. Y ahí llevó su penitencia. Hoy España es campeón.
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0: No, el pasaporte de Fergay ahí en el...
1: Oye, ole, jolines, joder.
0: Por razón se quiere casar contigo la señora
1: para sacar ahí la comunidad europea. Bien, bien.
0: Gracias a Luis Castillo por este reporte desde el estadio, desde el MetLife Stadium allá en Nueva York. Y mi querido Fer, ahora
1: sí,
0: mira.
1: Vamos a escuchar las declaraciones del futbolista que le da el campeonato a España, el jugador del Barcelona, yerno de Luis Enrique, el Ferran Torres, delantero de la selección, que con su gol le da este segundo campeonato del mundo a España. Y que vive España, jolines.
3: Gracias a un gol tuyo. Lo del gol creo que es lo de menos. Ahora mismo lo único que quiero es coger esa copa y estrujarla lo máximo posible, porque creo que es el sueño de 47 millones de personas que hemos estado dentro del campo hoy, porque creo que nos lo merecíamos y lo hemos dado todo.
0: Pues ahí está el hombre, el héroe de hoy,
1: el
0: ¿no?
1: El héroe del juego, como
0: el
1: hace...
0: El héroe de la película Popper.
1: Como en el primer campeonato lo fue Andrés Iniesta, en este caso el nombre de Ferran Torres va a quedar para la historia, y también el nombre del director técnico Luis de la Fuente.
0: Oye, que me llama mucho la atención, mi querido Fer, no sé si de acuerdo, la ecuanimidad de siempre el director
1: técnico. Paz maneja ese señor, ¿verdad?
0: Tranquilo,
1: el profe.
0: Un respeto por todos, por Scaloni, por cuanto contrario, por la prensa.
1: Caballero, la verdad.
0: No, qué cosa. De verdad, mis respetos, porque le faltaba demostrar esto, ganar, ser técnico campeón del mundo, pero con una caballerosidad que lo logró y que ahora tenemos sus palabras.
5: De tanto insistir en la misma idea y que esa idea funcione y dé sus frutos.
6: Especialmente mucho orgullo. Orgullo por esta generación de futbolistas que han ido creciendo con esta idea, fieles a la idea, haciéndola mejor, dándonos un ejemplo de grupo, de equipo, de familia, de buenos, grandes futbolistas con un potencial y un talento excepcional, y especialmente orgullo, porque de verdad, haberles acompañado en este recorrido, este trayecto, para mí es un honor.
5: Le veo tan entero, tan cabal siempre, a mí se me están saltando las lágrimas de la emoción, no sé cómo está usted por dentro.
6: No quiero, te cuento, no, porque te voy a dar pena.
0: Pues ahí está, y qué bárbaro.
1: Sí, qué ecuánime, ¿no? Qué tranquilidad para responder.
0: Serio,
1: un técnico que es campeón del mundo con esas respuestas, que por cierto, el dato de nuestro querido Paco Ánimas Salazar, que lo mencionó, dijo es probable que sea la primera vez que un técnico campeón del mundo es
0: totalmente pelón,
1: y ya se logró con Luis de la Fuente, el entrenador de España, ya abrió el camino para nosotros, los que estamos pelones, o vamos en vía de quedarnos pelones, como yo. En vía de, exactamente.
0: Y bueno, también hubo show de medio tiempo. La verdad es que, mira, si tú me preguntas, Miquel Ferre, yo siento que fue totalmente innecesario. A lo mejor Shakira por ahí, una rolita, pero por ejemplo, salió Madonna y sus compas de la primaria.
1: Sí.
0: Así como de
1: Ronaldinho y Ronaldo,
0: abajo, ¿no?
1: Sí.
0: Que tú dices, ¿qué hubo? ¿Qué pasó? ¿No?
1: Sí, raro.
0: Mi Madonna, ya está grande la señora.
1: Sí, señora, su silla.
0: Traía las medias de Rosa Concha. Sí. Parecía, ¿va? Sí,
1: parecía.
0: La chamarrilla. A mí. No me encantó
1: a mí tampoco, la verdad.
0: Lo sentí, ahí estaba, qué padre.
1: Es Madonna, se entiende la figura que es, pero al final.
0: Sí, Shakira se deshinchó mágicamente en 39
1: días. Esa sí era
0: días.
1: La Shakira real.
0: Sí.
1: La que tuvimos nosotros en la inauguración, no había dudas, pero llegó a la
0: Estaba
1: final.
0: Hinchadita como Fer de Maná, la de aquí.
1: Sí.
0: Y la de allá
1: ya
0: salió así súper, súper acá, ¿no? Pero bien, la verdad es que entretenido BTS, que estuvo
1: BTS,
0: ahí.
1: BTS
0: hizo una buena presentación. Son shows que ponen en la mitad del estadio, pero que están hechos para tele.
1: Oye, y lo de

0: El que apaga la peda, ¿no? Sí, el que dice, ay, les voy a cantar la del lamento boliviano. Y dice, sí. No, oye, los Muppets, chido.
1: Bien, con el Seven Nation Army, la canción de los White Stripes de Jack White. Que hubiera estado muy bien que lo tuvieran. Pero bueno, finalmente, yo siento que el fútbol y que en una final uno está tan emocionado y queriendo tanto de lo que siga, sobre todo un partido como este que sale sobrando.
0: Sí, que era el medio tiempo en los Estados Unidos, quisieron hacer algo parecido a lo que se hace generalmente ahí en la NFL, pero pues no, creo que no funcionó como nos hubiera gustado. ¡Ah!

0: 5,000 varos.
1: Eso sí es verdad.
0: Me
1: sí,
0: salvé sí, de pagar 5,000 varos porque.
1: Qué bueno que yo no me animé a apostar.
0: En su papel de Rossi Vidente dijo que ganaba Argentina 2-1.
1: Sí.
0: En su papel de Rossi Vidente, que
1: es otra persona.
2: Que será en un rato más, puesto sí, que pues ahora sí que voy a demandar a pues a quienes me le dieron mantenimiento a las bolas y a lo que es el baculito, porque me lo dejaron muy sí, mal realmente.
0: Sí, sí, sí, pero me salvé.
2: Pero no pues puse, sí, pero... sí, oye, al que estoy viendo muy lloroso es a Fergay.
0: Es que lloro mucho por el triunfo.
1: Sí, ya lloré y además y tomé.
2: Ay, con razón, te veo bien vidriosos los ojos.
1: Unos pacharanes españoles me tomé.
2: Ay, con razón,
0: oigan.
1: El anís, ¿no? El anís, sí, rico. El anís me gusta, claro que sí.
2: ¿Te parece? Ahorita aquí abajo tengo uno y ahorita...
1: Ah, ¿tienes un anís allá abajo?
2: Sí, qué
1: rico.
2: Ay, una cosa bien rica, ¿verdad? Lo que viene siendo el desempance que le llaman. Oigan, pues nada, me invitaron al medio tiempo, no pude asistir, les dije tengo que estar en Amigos Sin Derechos, no alcanzo a llegar, discúlpenme, pero dispénsenme, pero sí, Madonna, ya de veras, ya parece, ¿no?, un rey inmortal, hombre. ¿Verdad? Yo creí que dije, pero ¿por qué un rey inmortal? Pero bueno, y pues todos los demás, pues bien, la Chukira, ¿cómo me copia todo? Pero no me importa, así la quiero, la Chukira.
1: La Chukira, la Chukira,
2: la Chukira, ajá. Todo el cuerpo, la cara, los pelos, cómo mueve la cadera y todo lo demás. Y bueno, pues ahí estuvo el medio tiempo de este gran partido final.
0: Sí. Si usted tuviera que darnos un medio tiempo ahorita, ¿qué haría?
2: Pues eso, la Rosa Concha.
3: La Rosa Concha.
1: Ay, con qué bonito,
0: qué bárbaro,
1: todo,
0: ¿eh?
1: Mira nada más.
0: Se nos va a cansar.
2: Los que nos escucharon a través de radio se perdieron de lo que viene siendo sí, un verdadero medio tiempo, ¿verdad?
0: Ayer dijo que iba a tirar su ropa. ¿Por qué no la donamos?
1: Ay, claro, sí, dónela.
2: La voy a donar, ¿Usted la vende o la dona?
0: Ambas.
2: La vendo, pero pues con el otro como quiera nos arreglamos, ¿verdad? Oigan, pues hacemos un corte.
0: Sí, vamos a un corte comercial en la radio.
2: Yo voy a regresar sí, en un momento. Engarrótense en Menai, voy a tomar agua y Fergay.
1: Oye, ponte. ya están los Daniels con nosotros. Ahorita me pongo
2: botitas. Los
1: gotitas.
2: Daniels van sí, a estar con nosotros.
0: ¡Vamos
2: a corte!
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1: 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Continuamos.
2: Oye, llenísimo el FanFest, ¿no? Que además tuvimos hoy, y platicarle al público querido que nos está escuchando, tuvimos cobertura desde el partido de Inglaterra, Argentina, y luego estuvimos viernes, sábado y domingo en el FanFest ahí con las estaciones y todo. Muchas gracias a la gente, a Renato Herrera y a la gente del FIFA FanFest que nos abrieron las puertas para estar ahí.
3: Estuvo maravilloso, ¿eh? Echar ahí unos dos, tres quiebres, con muchísima responsabilidad.
2: Qué bonita reseña, ¿verdad?
4: Me encanta, sí.
3: Lo que estábamos viendo.
4: Claro, lo
3: fuera del aire, estábamos preparando este contenido para todos ustedes.
4: Tuvimos una junta fuera del aire.
3: Tuvimos una junta rápido de consejo.
4: Para planear de qué va a tratar el programa.
3: Exacto. En la junta de planeación, se habló de los números que no se cumplieron. La claro. numerología, que igual que los dividendos, quedó fuera.
2: En la numerología de nada.
4: El 1907, eso ya valió para pura.
3: Ahí estaba Ferga, ya hasta su historia hizo el pobrecito. Sí, no le puse hasta el
4: aire. No se lo pierda que el 19, el número del domingo del Yamal de Argentina, valió para pura basura.
3: Sirvió nomás Messi a llori al final, así con los ojos vidriosos, como que quién sabe qué cosa. Pero pues nada, yo estoy muy triste realmente. Yo también tenía mi corazón en Argentina. Bueno, tenía mi corazón puesto en los dos.
2: En los dos, sí. Porque usted tiene un porte española brutal.
3: Bueno, que le digo.
2: Y yo dije, mire, viene entrando una manola. Una manola viene entrando. Va en caballo, mira, va en caballo.
4: Sí.
2: Bien, vamos con esta cápsula de Caliente.mx. Hoy es domingo.
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5: México, campeón del mundo. Sí. Jamás pensé que algún día podría decir: fuimos la alegría de los estadios, fuimos los mejores anfitriones, celebramos cada gol como nadie y estuvimos presentes en cada partido, sin importar qué selección estuviera jugando en la cancha. Porque algo nos unía: el fútbol. Esta vez jugamos como nunca. Y no, no perdimos como siempre. Esta selección nos hizo gritar hasta quedarnos sin voz. Nos hizo llorar, reír, abrazarnos y volver a soñar. Porque conseguimos algo que no se lograba desde hace muchos años. Y no, no me refiero solamente al quinto partido. Me refiero a unir a millones de corazones mexicanos, a olvidar por un instante nuestras diferencias, a recordar que cuando México lucha y cuando México camina unido, no existe sueño demasiado grande. Hoy toca empacar. Durante este mundial nos pusimos más de una camiseta. Apoyamos a selecciones hermanas y celebramos sus historias y compartimos sus derrotas. Pero cuando todo termina, cuando las luces se apagan y los estadios quedan en silencio, solamente una camiseta permanece adherida a nuestra piel. ¡La de México! ¡La de mi gente! ¡La de mi tierra! ¡La de mi México! Hoy terminó un mundial, pero comenzó una nueva esperanza. 2030, prepárate, porque México ya entendió que sí se puede. Y ahora vamos con todo, porque no necesitamos derechos, necesitamos amigos.

0: pero de alto nivel entre dos equipos llamados a ser protagonistas del torneo. 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

0: eso.
1: Bueno, el rockero traía otra rola, ¿eh?
2: Sí, andaba ya.
1: Andaba con otra rola por allá.
2: Como el bombo de Manolo, el español.
3: Oye, ¿y ahora qué va a predecir o qué?
0: Pues nada, realmente hoy no vengo a predecir nada. Yo predigo nada más que, bueno, pues, este programa ha sido un verdadero deleite y que próximamente, ¿por qué no?, pudiera retomarse en algún momento.
4: Sería muy buena
0: intención. Sería un gran proyecto, ¿no?
2: La verdad es que sí.
1: Dios lo oiga, señora.
0: Pues sí, oigan, y bueno, pues, ¿qué más les puedo predecir? ¿Les puedo predecir que voy a hacer? Voy a estar, bella, más perra, más leo, más loba que siempre.
1: A ver, ¿por qué no hacemos un lo mejor de?
0: Sí, me encantaría, claro que sí.
1: Digamos, ¿quién fue el hombre más sexy que para Rosa Concha estuvo en programa?
0: Kalimba. Sin lugar a
1: ¿por
0: dudas.
1: ¿Qué?
0: El hombre pero más Kalimba sexy. El otro, no el de la cámara uno, ¿no?
2: Él
0: es micrófono y el otro es Kalimba, ¿verdad?
2: Okay, Kalimba.
1: ¿Por qué?
0: Bueno, pues porque yo tengo con él un cariño muy especial. Me parece un macho alfa, verdaderamente, pues hermoso.
2: Le
0: dotado,
2: tocaste el fondo.
0: No, le toca el fondo, como digo, la canción. Y bueno, pues también Alex Lora.
2: Ay, el del Tri.
1: ¿Quién le erotizó más? O sea, fuera de que fue más. ¿Quién la erotizó? ¿Quién la hizo sentir?
0: Bueno, pues el de la banda de los últimos
2: cierreños.
0: Que queriendo leer la pantaleta, la de los cierreños. Imagínense, tomando nada más cierreño, tomando cierreño. Ya querían no leer la pantaleta, ya quería vistecer.
1: No se la vayan a llevar ahí al Triángulo Dorado, ¿eh?
0: Ay, ese Uribe también.
2: Que venía con su mujer y así
0: sí,
2: te valió.
0: Pero traen a la mujer. Cuando los inviten, invítenlos sin mujer, por favor, porque ahí viene la problemática con eso.
1: ¿Quién fue para usted la porque yo creo que entre mujeres debe darse?
0: Exacto.
1: La mujer más sensual que estuvo conmigo.
0: Ay, es que hubo varias, ¿eh? O sea, dos o varias.
1: También, no creo que son ovarios.
2: Sí.
0: Ah, qué caray.
1: Sí hubo.
0: Ay, ¿quién será?
1: No sé. ¿No se acuerda?
0: No, la
2: Celeste,
0: chica.
2: La argentina, que vino con nosotros. Mariano Ochoa, ¿qué me dices de Mariano Ochoa? Interpretando sus éxitos aquí con nosotros. Estuvo de lujo.
0: No. Pero, pues sí, Mariano Ochoa, su presencia, su personalidad.
1: Y la chica argentina, ¿no?
2: Sí, Celeste. Alessandra Rosaldo.
1: Ay, Alessandra.
2: Sentidos opuestos estuvieron con nosotros.
0: Ay, tan hermosos. Y el Chacho, bueno, tan galante y tan doncel. ¿Y quién más? Bueno, de la gente así que me llegó al corazón también. ¿Eh?
1: El profesorio.
0: Ay, el profesorio. Tinieblas, unas manotas.
2: Ah, el señor. Don Tinieblas.
1: El profe Colas también.
0: Colas, que vino bien llevado.
1: Bien llevado con usted, ¿verdad?
0: Sí, quería hacer serrucho el profe Colas. Saliendo de aquí, luego apenas salimos del tiro de cámara y ya me andaba haciendo serrucho.
1: Oye, y de jugadores, ¿de quién se le hace el para usted quién posee los glúteos más prominentes del mundial?
2: A ver, es buena pregunta.
1: O sea, el mandalgón.
0: Yo siento que Quiñones se rifó.
2: Quiñones
1: sería, digamos, le podríamos dar el
0: una lavada de cazuela, claro que sí.
1: Para Quiñones. Sí, señor, sí.
2: Claro, sí.
1: ¿La pierna se fijó usted en las piernas o no?
0: No, las piernas, qué brutal.
1: ¿De quién?
0: Pero Quiñones, es que Quiñones.
1: O sea,
0: Quiñones,
1: no, un nombre que sabe.
0: Sí, sí, Quiñones. El güerote este, el de su hermana.
1: Jalan, el de la hermana Mela.
0: El de la hermana Mela, Jalan. El Jalan, qué bárbaro, qué pierna.
2: Qué manotas.

0: bárbaro.
1: Para que me deje como pollo en brocheta de pollo, no le hace. Sí. O sea, quiero quedar sí. como pollo, jalan, en brocheta de pollo. Así déjame dando vueltas, así como pollo rostizado en rosticería también.
2: Y le lleve a remar, ¿no? Como...

0: ¡Qué bonito!
1: La última
2: de este programa.
1: Qué nervio.
2: Muy en serio, muy bonito, de corazón para todos ustedes, con el sentimiento a la flor de piel que le llaman, y aquí, ante la cámara de mi micrófono que tanto quiero, ante la cámara de mi quinconito que tanto añoro, ante la cámara de mi vampiro que también lo sueño por las noches, y ante el sin quehacer de la hinchada y del rockero, que están diokis los dos. El rockero y linchada de hockey. Pero esto dice lo siguiente: dice, aquí está su pilarica. Si queréis, quedad sin ropa. Un desnudo sí que aplica. España ganó la copa. Madre patria, qué emociones se vivieron estos meses. Hubo de Chile en cajones y volamos varias veces. Somos México, el de ahorita, el de palabra, el de hechos, el que soñó con Morita, el de amigos sin derechos. Dejadme terminar. ¡Oh, balón sigue rodando!
0: Rodando, señora.
1: Rodando.
2: Como ruedas y la vida. A reír y andar amando cuando no se vea salida. ¡Huela, huela! Golondrina que se aleja bien contenta. Esta poetisa ladina les dice hasta el 2030.
0: Bonito.
2: Gracias por sus premios.
0: ¡Quiere volar! ¡Quiere volar! ¡Quiere volar! ¡Quiere volar! ¡Dale, dale! ¡Venga, venga! La vez pasada la cargué y yo me lastimé la espalda. El disco 4 y 5, pero ahí está. Ahí está la señora. ¡Agárrela bien! ¡Se les va a caer! ¡Una! ¡Dos! ¡No puede! ¡Dos! ¡Tres! ¡Una! ¡Dos! ¡Tres!
2: ¡Ay, vampiro, te viento! ¡Ay, vampiro! ¡Ay, qué bárbaro, de veras! ¡Ay, Dios mío! ¿Dónde está mi delegada, por favor?
3: ¡Casi se les cae! ¡No!
2: ¡Antes de avientar, vampiro!
0: Señora, quedó así del suelo, ¿eh?
2: ¡Sí, qué barbaridad!
0: ¡Casi se les cae!
2: ¡No pasa nada, muchachos!
0: Se le cayeron los cacahuates.
2: Ya ven por qué no tienen novia, porque no saben cargar a la dama. No saben cargar a una damita como yo. Ay, qué bárbara.
0: Tenemos, vamos a un corte comercial, radio. Ah, no. Sí, vamos a un corte comercial.
2: Qué barbaridad.
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1: Aquí seguimos, en Radio Red. Aquí estamos, amigos sin derechos, domingo, España campeona del mundo, España quedó, pues, se quedó con la Copa FIFA, ahora se llama, ¿no?
2: Ah, sí se llama, sí.
1: La Copa FIFA va a estar 4 años en España, un partido que, pues, más que ser bueno, pues, es el partido que dio al campeón.
2: Sí, fue un partido regular, la verdad es que no fue un gran juego, pero...
3: Un cambio, como dicen,
2: ¿no? Así es.
3: Sí, ¿para qué nos vamos a hacer? ¿De qué gran juegazo?
2: No, las cosas como son, tira factos, sí.
3: Yo viste 2 veces las uñas.
2: Mira, de lo distraída.
3: Estaba el juego y ya cuando metieron el gol...
2: Y te las deshiciste, porque...
1: Sí, exactamente.
3: Agarré la acetona y... Hacía mordidas, me arranqué todo lo que vienen siendo los brillitos. Oigan, muchachos, pues, yo estoy bien...
1: Presente.
3: A mí, mi parte, vamos a decirle, mi flor.
2: Tu área perineal.
3: Mi flor, así, que pues emerge de la nada y que palpita. Hoy tiene el honor de palpitar por ellos. Damas y caballeros, los

0: Daniels. Oye, qué bien suenan. Sí, suena muy siempre bien, suena muy bien, vivo, sí, yo sé. Pero ahorita suena bien cabrón.
1: No, sí, gracias.
0: Qué bueno, me da mucho gusto. ¿Cómo han estado? Cuéntenme.
2: Pues contentos aquí de estar acompañándote en esta versión de programa que está increíble. Ya la hemos visto ahí por redes y nos engancha.
3: Súper. Oigan, veo que van a tener una presentación el próximo 29 de noviembre para decirle a todos los fans que nos están escuchando dónde van a andar los Daniels.
4: 29 de noviembre en el Lunario del Auditorio Nacional. Ya están a la venta los tickets.
2: Estaremos compartiendo el escenario con las chicas de Electrify para que
0: Electrify. Okay. Oye, y además lo están escuchando y viendo en todo el país. Realmente este es un programa que pasa prácticamente todo México. Me imagino porque estoy viendo que hay gira y van a andar por ahí en algunas otras ciudades.
2: También en Texcoco vamos a estar el primero de agosto. Tenemos Toluca también el 21 de septiembre.
5: 25
2: de septiembre Toluca, y pues bueno, ya estamos anunciando ahí.
4: 29 de octubre León también.
2: También.
6: Okay. Ay, toda la bandera de León, que es bien entregada. Y que le
0: ¿usted es de León, verdad, señora?
6: Yo soy de Torreón.
0: Ay, de Coahuila.
6: Yo soy de Torreón.
0: ¿De Gómez o de Torreón?
6: Ay, soy de Gómez Palacio.
3: Ahí es donde está la Torre Eiffel de allá. Donde tenemos una.
6: El cerro hecha así de muchos boquitos.
3: Ay, qué bonito.
6: Una cosa.
3: Hermoso.
6: Hermosa y preciosa, ¿verdad, muchachos? Oye, Fergay, te estaba viendo. ¿Quién te mordió el océano, tú,
3: No, fíjate que me dio unos besos ahí contigo, no te hagas.
6: No, ¿y quién te mordió?
0: Son fuegos,
3: Me salió un. Sí.
0: Son fuegos, señora.
6: Porque te vi colorado, dije, ay, tienen ahí algo raro.
0: Pregúntenle usted por qué.
3: Usted saca el fuego de Fer.
6: Este sabe que es mío y de repente me llega así con chupetones y con fuegos tronados.
0: Sí, sí, pregúntele
6: con
0: algo.
6: La morrana,
3: algo a los años aquí mejor.
6: No, pues nada, la verdad es que me da muchísimo gusto tenerlos aquí. Yo creo que a todo el mundo, ¿qué viene para Daniels? Porque
0: ya
6: la verdad
0: es
6: que siempre están trabajando. No, de música.
0: Ah, de música.
6: Muy bien, señora.
4: Acabamos de sacar un sencillo, se llama Cicatriz. Lleva 2-3 días en plataformas. La respuesta ha sido muy positiva y estaremos sacando más música.
2: De hecho, aquí lo estrenamos.
4: Es la canción que acabamos de tocar y es la primera vez que la tocamos en vivo, así que.
0: Rolota. Increíble, está muy buena.
6: Se oyó re chiro, qué bárbaro, los Daniels. Oigan, ¿y qué más?
3: ¿Y qué más? Cuéntenos algo, dice.
0: Trae mal del puerco, la señora.
3: No, yo digo que.
0: Trae mal del puerco, la
6: señora.
0: Una disculpa.
6: Cenamos antes de llegar a este programa, cenamos unos mariscos. Entonces apenas me anda resbalando el callo de hacha.
3: El
6: camarón apenas me está bajando.
0: Mientras no le bajen los tíos, señora, todo está bien. ¿Qué nos cantan?
4: Libres.
3: Libres.
4: Libres.
3: Te pasa.

0: Oye, qué bárbaro.
1: Qué bien se oye. Vayan del 29 de noviembre porque se va a escuchar mejor.
2: Sí, no, sí,
1: fue Mike, es un figurón, pero allá
2: sí,
1: es
2: sí,
1: un
2: qué
1: lugar
2: rifados.
1: Más ad hoc para todo lo que sea sonido, que Lunario tiene un audio espectacular. Oye, Kike, cuéntame, este tema de sacar rolas nuevas y promocionar en redes y tocando y todo, me imagino que ofrece una conexión diferente a que cuando solo se hacía promoción en medios convencionales, ¿no?
3: Sí, completamente. Yo creo que también te nutre un poquito la diversidad de creatividad. O sea, te tienes que poner creativo, tienes que llegar a la gente de diferentes lugares. Ya no solamente te vuelves como el artista inalcanzable, sino más bien tienes que estar más cerca de tu público y literalmente estar en todas partes, ¿no? Entonces, al mismo tiempo.
2: Y aparte, redes sociales, ya tenemos como chistes esos en el ensayo de que antes llegábamos y, llegué al ensayo, ya tengo una idea de una rola. Y ahora llegas y, ya tengo un TikTok, güey.
3: Sí, eso es cierto.
2: Tengo una idea para contenido, güey.
3: Así se envuelven los
1: ensayos. Pues es el nombre del juego, ¿no?
3: Sí, literal. La verdad es parte que sí, del juego, pero la verdad lo estamos disfrutando mucho.
4: Oigan, no. Y una banda como los Daniels, perdóname, Jessico, ¿cada cuánto se juntan para ensayar? ¿Cómo es el proceso de trabajo durante la semana? Y sobre todo que van a tener un evento importante que es este 29 de noviembre, que van a estar ahí en el Lunario. ¿Cómo es el proceso de los Daniels de trabajo, de chamba?
5: Pues de entrada, todos los jueves ya sabemos que tenemos que estar en el ensayo. Le damos una pasada a las canciones, pero también nos juntamos para crear. Justamente ahorita estábamos platicando que hay que seguir creando canciones, todos componemos, nos juntamos, tiramos letras, tiramos ideas. Entonces es una dinámica como muy padre.
6: Sí, los martes nos vemos. Charlie y yo también ahí nos ponemos a cotorrear y hacer cosas. Y todos los días también, pues estar en las redes también, pues likeando cosas que a la gente que nos likea, ¿verdad? Y pues tratando de reconocer también algunos rostros y todo. Creo que es importante en estos tiempos generar una comunidad.
7: La bonita interacción con lo de las redes, que yo me estaba imaginando ahorita que te estaba viendo cantar. O sea, dije, ¿por qué no hacer contenido?
1: Es que España hoy.
2: Claro, sí, sí, sí.
7: De repente hablo así, ¿sí esperaban que ganara España o no?
2: Sí, yo sé.
7: Olines, pero yo estaba, que yo dije, es que van a ganar los argentinos.
2: Argentino y español.
7: Olines. Entonces, Kike, por ejemplo, yo te veo así como con unos colmillos de vampiro.
3: Dale, sí los tengo.
2: Aguas, Kike, aguas.
7: Me imaginé yo acostada en un diván.
2: Claro,
7: con mis chichitas de canica en calzón.
2: Tu chichita discotequera, sí.
1: Una para
2: acá. Sí, sácate una para cotorrear.
7: Con mi chichipanza. Y tu llegad y mordet. Todos de Ed.
3: Jalo.
7: Llegar y morder todos de Ed.
3: Jalo, no soy vegano, entonces todo bien.
5: Pero un buen reel. Bien, Seba.
1: ¿Qué nos cantan?
2: Me decidí, fue el primer sencillo de esta nueva etapa con Kike.
1: Venga.

0: cerrando este programa. Señora, ¿por qué siempre que le gusta una canción para la trompa? Estamos así.
1: Qué bueno que sea solo la trompa, ¿verdad?
0: No, hablo de la de Falopio.
2: Trompa de palo.
1: Desde aquí no la alcanzo a ver desde acá.
3: Sí, es que soy la viuda. Sí. Soy la viuda de mi marido que... No,
0: tristezas aquí no, señora.
1: Estamos estamos en
3: de buena. ¿Verdad? No, pues sí, pero sí es cierto, Jessy. Yo siempre paro la trompita. Es que cuando uno le gusta, esta es la señal inequívoca de que a uno le gusta algo, ¿no?
2: Como la cara del...
3: Ajá, es como el duck face. El duck face, o sea...
0: El buck face. Ok, my God.
3: Entonces, pero... Es que yo de verdad, o sea, he mojado la pantufla 3, 4, 5 veces ahorita en este... Ay, Kike, que ni me digas, porque mientras estás cantando estoy teniendo una serie de visualizaciones que tú no tienes una idea, ¿eh? Wow,
0: qué bonito, señora.
3: Ay, Dios mío.
0: Sí, qué bonito. Un charquito aquí.
3: Sí. Pásenme en el trapeador o la jerga, ¿no?
0: No, hable de eso, señora, por favor.
3: Yo
0: dije ya. 29 de noviembre, los Daniels en el Lunario. Y métanse a las redes para que puedan ustedes seguir.
2: Síganos.
0: Todos los conciertos que tienen ahora en todo el país, ¿no?
4: Sí, correcto. Sí. Síganos en los Daniels oficial, en todos lados. En
0: Daniels oficial, ¿no?
4: Sí, sí.
0: Perfecto, pues muchas gracias por estar acá. La verdad, agradecemos mucho su presencia. Gracias. Y gracias a MBS Radio y a todo el equipo. Se hizo un equipo maravilloso, sí, chicos. Gracias.
1: Muchas gracias.
3: Paquito, la del barrio.
0: Paquito, la del barrio. Vénganse.
3: Micrófono, Karen,
0: vénganse todos. Vénganse para acá.
3: Quinconito, vente, Quinconito.
0: Quinconito, muy bien. Sí, muy bien. Quinconito, aquí estamos todos.
3: Pipe.
0: Sí, sí, muy bien. Gracias a todos. Daniel, gracias por estar acá. Gracias a la compañía MBC Radio y gracias a ustedes, sobre todo, por escucharnos y vernos. Gracias.
1: Gracias.
3: Gracias, mundo.
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0: Muy buenas noches. Gracias por estar con nosotros una vez más en La Hora Nacional, el espacio donde cada domingo compartimos historias, cultura, ciencia, música y acciones que construyen un mejor país.
1: Hoy haremos un recorrido por lo que dejó el Mundial Social, la reactivación de espacios deportivos, la participación de miles de familias, las actividades culturales y la convivencia dentro y fuera de las canchas. Además, conoceremos por qué México fue reconocido como un gran anfitrión de este evento que puso el deporte al servicio de la comunidad.
0: También llegamos a la última entrega de nuestras estampas del Mundial. Estas crónicas nos hicieron revivir las historias, las emociones y todos los momentos de esta fiesta deportiva. La verdad fue una gran experiencia para millones de personas en todo el país.
1: Y por supuesto, no puede faltar la Chilanguía, con las mejores recomendaciones de la Ciudad de México.
0: Además, conoceremos una nueva aplicación para teléfonos celulares que nos permitirá recibir alertas sobre lluvias intensas, ciclones y huracanes, así como las acciones para proteger a la población en esta temporada.
1: Y les tenemos un tema muy importante. México dio un paso histórico para proteger a las y los actores de doblaje frente al uso de la inteligencia artificial. Les vamos a contar en qué consisten estas reformas que conocen y reconocen la voz humana como una expresión artística, única, y establecen medidas contra su clonación digital sin autorización.
0: Además, conoceremos la historia de Leonila Vázquez Rodríguez, una científica mexicana que abrió camino para nuevas generaciones en la investigación nacional. Todo esto y mucho más en la primera parte de La Hora Nacional.
1: Los Choclocks son una banda veracruzana que ha encontrado una forma muy original de mezclar los sonidos tradicionales con propuestas contemporáneas. Vamos a verlos y escuchar su propuesta musical.

0: Cuando hablamos del Mundial Social, nos referimos a algo que fue mucho más allá de los partidos de fútbol. La idea fue llevar este deporte a las comunidades, escuelas, barrios y espacios públicos, con actividades que dejaran un legado después de la competencia.
1: En total se impulsaron más de 5.000 actividades culturales, deportivas, educativas y turísticas en todo el país.
0: Uno de los grandes objetivos fue recuperar espacios para que niñas, niños, jóvenes y familias tuvieran lugares dignos para practicar deporte. En este proceso se contempló la construcción y rehabilitación de miles de canchas. El gobierno de México reportó 4.208 recuperaciones de canchas y rescate de espacios públicos como parte del Mundial Social.
1: Y algo muy importante fue que el fútbol llegó a las escuelas. Con los mundialitos y copas deportivas se buscó que la competencia tuviera un sentido formativo, promover la actividad física, el trabajo en equipo, la disciplina y la convivencia.
0: Hubo mundialitos y copas en distintas categorías, como la Copa Escolar Nacional, la Copa CONADE, la Copa Paralímpica, la Copa Barrio, la Copa Edad de Oro y la Copa Trabajadores.
1: Además, el IMSS tuvo una participación muy especial acercando el deporte a sus derechohabientes y a distintos sectores de la población.
0: Se realizaron actividades como el Mundialito Femenil IMSS, Fútbol Sin Correr y Fútbol IMSS T21, dirigido a personas mayores de 14 años con trisomía 21 o síndrome de Down. Esto ayudó a mostrar que el fútbol puede ser una herramienta de inclusión, salud y convivencia.
1: El Mundial Social también fue una invitación para conocer México. Con las herramientas digitales de turismo, se buscó que visitantes nacionales e internacionales descubrieran la riqueza cultural, gastronómica y natural del país.
0: La estrategia contempló la aplicación Conoce México, con 250 rutas turísticas y actividades como las Fiestas México 2026, para poder mostrar nuestras tradiciones.
1: Y eso es lo interesante, que el Mundial Social no se quedó solamente en una cancha. Hubo arte urbano con más de 10.000 murales.
0: Sí, también actividades de salud como Vive Saludable, Juega Feliz, copas de robótica, encuentros culturales y acciones comunitarias que buscaron que la fiesta del fútbol estuviera en todo México. Hoy presentamos la última entrega de nuestras estampas del Mundial. Cada semana recorrimos distintos lugares de México y el mundo para contar historias de aficionados, comerciantes y familias en este gran evento deportivo.
1: Más allá de los resultados en la cancha, estas crónicas mostraron cómo el fútbol es un punto de encuentro entre personas de diferentes edades, culturas y nacionalidades. Este cierre resume una celebración que unió a todo el país.

0: Y con esta última estampa llegamos al final de un recorrido que nos permitió revivir los momentos que hicieron de la gran fiesta del fútbol una experiencia inolvidable. Los goles quedarán en las estadísticas, los campeones en los libros de historia, pero hay recuerdos que no caben en un marcador o en un estadio, porque se quedan para siempre en el corazón de la gente. México abrió sus puertas al mundo y el mundo respondió con una enorme sonrisa. Miles de visitantes caminaron por nuestras calles, probaron nuestra comida, aprendieron nuestras palabras y descubrieron que este país no solo se visita, se siente. En redes sociales se volvieron virales decenas de videos de aficionados extranjeros agradeciendo la hospitalidad mexicana. Uno de los más compartidos fue el de un aficionado ruso que resumió su experiencia con una frase que emocionó a millones. México no se explica, se siente. Una frase que terminó convirtiéndose en el reflejo de lo que vivimos durante estas semanas. También vimos escenas imposibles de olvidar. La lluvia nunca fue obstáculo. En plazas, fan zones y calles enteras, miles de personas decidieron quedarse. Cantaron bajo el agua, abrazaron a desconocidos, compartieron impermeables, banderas y sonrisas. Porque cuando rueda un balón, a veces desaparecen las diferencias y solo queda una emoción compartida. La fiesta también tuvo héroes inesperados. Un pequeño pato blanco con la camiseta verde bien puesta conquistó a México y después al mundo. Merlín dejó de ser solamente la mascota de una familia trabajadora de la Ciudad de México para convertirse sin proponérselo en el símbolo más entrañable de esta celebración. Lo vimos caminar entre aficionados, posar para fotografías, recorrer Paseo de la Reforma, llegar al Ángel de la Independencia y hasta convertirse en protagonista de notas internacionales. Sin campañas publicitarias, sin reflectores planeados, solo con la espontaneidad que distingue a los mexicanos. Pero la verdadera protagonista fue la gente. Los mundialitos en las escuelas, los voluntarios que orientaron a visitantes de todos los continentes, los comerciantes que recibieron a cada turista con una sonrisa, los cantantes, DJs y músicos que llenaron de alegría plazas y calles. Los mexicanos que demostraron que la hospitalidad también puede convertirse en una forma de representar a un país. Durante varias semanas vimos un México orgulloso de su cultura, de sus tradiciones y de su capacidad para hacer sentir en casa a quien venía de lejos. Quizá por eso muchos visitantes aseguraron que aquí encontraron algo más que fútbol. Encontraron calidez, comunidad. Hoy termina esta celebración, pero queda algo mucho más importante. La certeza de que cuando México recibe con el corazón abierto, deja una huella imposible de borrar.
1: Como cada semana, llega la Chilanguía con las mejores recomendaciones de la Ciudad de México.

0: También les vamos a hablar de la exposición El Gesto y lo Invisible en el Palacio de Bellas Artes y de otras actividades para ir en familia. Vamos a la información que nos prepararon Germán Gastelum y Orlando Abad.
1: Una ruta completa para el fin de semana. Arrancamos con una de las exposiciones más potentes del circuito alternativo. Tepito en la cancha. Es una mirada al barrio como territorio simbólico del deporte y la vida comunitaria. Se presenta en la Galería José María Velasco con entrada libre hasta el 20 de septiembre y propone entender el fútbol como lenguaje social y construcción de identidad urbana. Hay equipos legendarios que juegan ahí en el Maracaná de Tepito. Y en el corazón del arte moderno, el Museo de Arte Moderno mantiene la exposición La Colección, Redes y Trayectorias del Arte Mexicano de 1910 a 1950.
2: Muy interesante.
1: Una lectura crítica del acervo nacional que reúne obras clave de Rivera, Kahlo, Siqueiros y Tamayo, con énfasis en los cruces entre arte, política e identidad postrevolucionaria.
2: Muy, muy interesante.
3: Muy cerca, el Museo Tamayo Arte Contemporáneo presenta la exposición El Gesto y lo Invisible, disponible hasta el 26 de julio. Una muestra colectiva que explora el movimiento corporal y la acción como formas de resistencia estética en el arte contemporáneo internacional.
1: En el máximo recinto cultural del país, el Palacio de Bellas Artes, la programación de julio incluye la temporada 80 Movimientos, un ciclo dedicado a la danza contemporánea, folclórica y multidisciplinaria que reúne compañías de distintos estados del país en una celebración del cuerpo como expresión escénica.
3: Y para quienes buscan cine de autor, la Cineteca Nacional continúa con ciclos internacionales y retrospectivas que permiten revisitar obras fundamentales del cine mundial, además de estrenos recientes en un espacio clave para la cultura cinematográfica de la capital y de todo el país.
1: A ver, ¿de dónde agarramos tanto tiempo? Porque se oye. Otra más, esta es imprescindible. Es el Museo Universitario de Arte Contemporáneo, el MUAC, donde las exposiciones actuales exploran cruces entre arte, tecnología y crítica social con las instalaciones que invitan a la participación activa del público y a la reflexión sobre el presente. Así, cerramos esta chilanguía del 19 de julio con una ciudad que no se detiene y que sigue ofreciendo arte, memoria y movimiento en cada esquina. ¿Nos escuchamos en la próxima?
2: ¡En la próxima!
4: En la temporada de lluvias y huracanes es importantísimo estar informados. Para esto se presentó una aplicación para dispositivos móviles que va a mandar alertas sobre fenómenos meteorológicos de riesgo y también va a dar recomendaciones de protección civil directamente a la población. Vamos con una cápsula sobre esta app.
5: Este año y el próximo se espera que el fenómeno del Niño sea de mayor intensidad, de acuerdo con los estudios. Recuerden que en meteorología, en el clima, no se puede decir exactamente qué va a pasar, sino es la probabilidad de que ocurra algo, sobre todo de acuerdo a los estudios previos. Entonces, espera que este año y el próximo sea muy intenso el fenómeno del Niño, que es el calentamiento del océano Pacífico principalmente. ¿Qué consecuencias puede tener para el país? Que haya lluvias más intensas, particularmente en el norte de México, hacia finales del año. Y también la probabilidad de que haya más ciclones, incluso más intensos. Si van a llegar a la costa o no, no se puede saber hasta unos días antes. Entonces, ¿qué es? Bueno, eso es por un lado. Y además, probablemente sequía el próximo año en el centro del país. Esas son las probabilidades. ¿Qué tenemos que hacer? Pues alertar a todos los estados de la República, a toda la gente, a todas las mexicanas y mexicanos de esta situación. Y Laura, como coordinadora de Protección Civil, lo que está haciendo es instalar puestos de mando en todos los estados primero que tienen costa, particularmente en el Pacífico, y después ya irá hacia el centro del país. Y vamos a seguir informando. El objetivo es que en 2 meses más o menos tengamos listo el alertamiento telefónico, para que se pueda informar a toda la gente, a todas las mexicanas y mexicanos, y particularmente en ciertas zonas, en acuerdo con las compañías telefónicas, un alertamiento. Por ejemplo, naranja, la probabilidad de que haya más lluvia es mayor, toma tus precauciones. O roja, de plano, viene un ciclón, toma tus precauciones, no salgas de tu casa, en fin. Esto va a estar en 2 meses, está trabajando pero la verdad es del año pasado, tiene sus complicaciones técnicas, pero esperamos que en 2 meses esté listo, ya lo informaríamos, y también para que todas y todos tengan esta información científica que se puede traducir en algunos riesgos para la población.
4: Oigan, con estas lluvias tan intensas hay algo que es muy importante recordar. Hay muchas cosas que nosotros mismos podemos hacer para ayudar a prevenir encharcamientos y también inundaciones.
0: Por ejemplo, algo tan fácil como no tirar basura en la calle hace una gran diferencia. Las botellas, bolsas y envolturas terminan tapando las coladeras y eso evita que el agua fluya.
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4: También, si van manejando y una calle está inundada, no se vayan a arriesgar a cruzarla. A veces esperar unos minutos puede evitar un accidente.
0: Y si ves que un árbol se va a caer, que una coladera está completamente tapada o que hay algún riesgo para la comunidad, repórtalo a las autoridades de tu localidad. Entre más rápido se atienda, mucho mejor.
4: Cuidar nuestra ciudad también significa cuidar los espacios que compartimos y cada acción, por pequeña que parezca, suma.
0: En temporada de lluvias, la prevención también empieza con todos y cada uno de nosotros. Siguiendo con el tema, hoy les traemos información importante para prevenir desastres por la temporada de lluvias y huracanes. Es muy importante monitorear tormentas tropicales, frentes fríos, lluvias intensas y otros fenómenos que pueden afectar distintas regiones del país. Tener información a tiempo puede hacer una gran diferencia.
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0: Los actores de doblaje y actrices de doblaje son el alma de nuestras historias por su capacidad para transmitir emociones y cultura. Su labor es un pilar de nuestro entretenimiento.
4: Por eso la nueva ley de cine en México es histórica. Ahora protege la voz como un derecho humano y de identidad. Este blindaje impide que sus voces sean replicadas o usadas por inteligencia artificial sin que haya un permiso expreso. Y esto asegura que el trabajo siempre sea de los humanos.
0: Y para platicar sobre esto nos acompañan esta noche, va a estar muy divertido, por cierto, las actrices y actores de doblaje y locutores, háganme el honor de presentarse.
7: Hola, ¿qué tal? Yo soy Elsa Cobian y uno de mis personajes es Pablo de Backyardigans. Hola, ¿cómo están, amigos?
8: Hola, soy Aurora Mijangos y uno de mis personajes es Papsi de Bananas en Pijamas.
9: Hola, soy Desiree Hernández y soy locutora comercial.
10: Hola, soy Mario Arbizu y soy la voz de Skipper, el jefe de los pingüinos de Madagascar.
11: Hola, ¿qué tal? Yo soy Moisés Iván Mora y soy la voz de Rigby en un show más, de McLovin, de Scott Pilgrim, de Temor Intensamente, de Eddie, hay algunos más y algunos más.
12: ¡Wow! Mi nombre es Mark Winslow y soy la voz de Giyu Tomioka en Demon Slayer, Sonic, Phineas, Hirohamada, varios más también.
0: ¡Qué maravilla! Nos encantaría platicar de sus personajes, sí, pero hoy tenemos un tema que creo que es muy importante, que es precisamente esta protección de su voz, de su imagen.
8: Bueno, nos aprobaron el artículo 29 en la Ley de Cine y Audiovisuales, que habla sobre la protección del lenguaje, y no solamente es en el español, sino todas estas lenguas indígenas en nuestro cine nacional, y que será hecho por artistas, intérpretes y ejecutantes. Y eso la verdad es que es un gran logro y está siendo algo histórico, no solamente para para nuestro país, sino para otros países que están volteando a ver que sí se puede hacer, que sí se logró.
10: Para otros países.
8: Y eso la verdad es que nos tiene súper contentos.
4: El problema principal era que alguien pudiera tomar sus voces icónicas y clonarlas para no tener que pagarles a ustedes, poder simplemente correr un programa que replicaría sus voces. Y ahora, con esta ley, están protegidos.
9: Así es, estamos poniendo en la mesa un tema tan importante como el consentimiento. O sea, la voz es parte ya de la identidad, forma parte de la imagen de un artista y por lo tanto no puede ser tomada sin el consentimiento expreso e informado de la persona que posee esa imagen, la voz y la imagen. La fortuna de esto es que nos protege como intérpretes, pero también protege a muchos actores, modelos que están en cámara.

0: desde el punto de vista de un fan o desde el punto de vista de una productora que lo han hecho, ¿no? Hace un par de años me parece que hubo una productora que toda una serie y todos, bueno, varios proyectos estaban utilizando inteligencia artificial para hacerlo. Entonces buscamos frenarlo desde ahí.
1: ¿Tú querías decir algo, Moisés?
2: Sí, que también esta ley nos protege del mal uso de la IA. O sea, estamos hablando ahorita de cosas de contraprestación, de derechos que no sea perpetuidad, pero también el mal uso desde...
1: Robo de identidad.
2: No quiero hablar de términos legales, mucho menos, pero sí, imagínate que usen tu voz para algún tipo de robo, secuestro, extorsión.
3: Lo hacen ya, ¿no? Estafa, extorsión.
2: Todo ese tipo de cosas. Entonces es bien importante.
3: Sí, nos defiende no solo el gremio de actores, sino también a la gente de a pie, por supuesto, en este tipo de temas de seguridad.
2: Así,
3: ¿no?
2: Es, así es.
4: Eso es importantísimo, porque de repente uno ve estas cosas y no piensa que también nos benefician a los ciudadanos, ¿no?
5: A todos.
4: Sí.
5: Estamos muy agradecidos con la presidenta Claudia Sheinbaum, porque ella es la que nos apoyó y le dio el impulso que necesitábamos para que llegara a ser aprobada, tanto en la Cámara de Diputados como de Senadores.
4: Oigan, equipo, pues muchísimas gracias por haber venido a la Hora Nacional.
5: Gracias.
1: Esta es la última vez y ya quedaron de venir individualmente a platicar de sus trayectorias.
5: Claro,
1: ¿okay?
5: Sí. Gracias.
1: Un aplauso muy grande porque es un gran logro. Felicidades.
2: Gracias.
1: Y un aplauso para ustedes porque aquí están cada domingo.
6: Hoy conoceremos la trayectoria de Leonila Vázquez Rodríguez, una científica mexicana que contribuyó al desarrollo de la investigación nacional y abrió oportunidades para que más mujeres participaran en disciplinas científicas.
1: Su historia muestra que la ciencia también se construye con perseverancia, innovación y compromiso social. Recordarla es reconocer el talento mexicano y lo importante que es impulsar nuevas generaciones de científicas e investigadoras.
7: Leonila Vázquez García fue una destacada bióloga, investigadora y docente que dedicó su vida al estudio de los insectos en México, principalmente de las mariposas. Gracias a sus aportaciones, se consolidó como una de las mayores científicas mexicanas del siglo XX. Nació el 17 de enero de 1914 en Ciudad Jiménez, Chihuahua. Realizó sus estudios básicos en la Ciudad de México y, más adelante, ingresó en la Escuela Nacional Preparatoria. En 1932, Leonila ingresó al departamento conocido como Sección de Ciencias, de la Facultad de Filosofía y Letras en la UNAM. Dos años después, se integró al recién creado Instituto de Biología. Ahí colaboró en el Laboratorio de Entomología, dedicado al estudio de los insectos, bajo la mentoría del maestro Carlos Christian Hoffmann. En 1946, se convirtió en doctora en Ciencias Biológicas por la Facultad de Ciencias con su tesis Estudio monográfico de la psíquide de México. Esta obra se convirtió en un referente para el estudio de las orugas de Saquito. Tras el fallecimiento de su maestro Hoffmann en 1942, Leonila asumió la jefatura del Laboratorio de Entomología y trabajó en la reconstrucción de la colección de insectos del Instituto de Biología. Realizó prácticas de campo en diversas partes del país, junto con otros investigadores como la bióloga Elia Bravo, especialista en cactáceas. A lo largo de su carrera científica, Leonila se concentró en los lepidópteros, mariposas, polillas y palomillas. En México, identificó al menos 20 especies de orugas de saquito. También investigó a la mariposa monarca y, al lado de Elia Bravo y por petición de la Secretaría de Educación Pública, realizó investigaciones sobre la grana cochinilla, por su uso ancestral como tinte para los textiles. Leonila impartió clases desde nivel secundaria hasta posgrado en la UNAM y en el IPN. Además, participó en publicaciones de divulgación y realizó estancias de investigación en prestigiosas instituciones en el extranjero. Tras más de 6 décadas de entrega a la ciencia y la educación, la doctora Leonila Vázquez García falleció en la Ciudad de México el 30 de enero de 1995 a los 81 años. Su legado es importante para las futuras generaciones dedicadas al estudio de los insectos, así como un impulso para la formación de mujeres científicas. Su nombre perdura en la taxonomía de diversas especies, como Litomóxides leonivázquez, honrando sus contribuciones.

0: Comunicación tienen algo en común. Cuando se comparten, enriquecen la vida de todos.
1: Y con esta idea cerramos nuestra primera media hora. Pero antes le queremos mandar saludos a todos los que nos acompañan cada semana. GMS Electrificaciones en Toluca, Andrés Moreno en Zacatecas, Andrea Ramírez en la Ciudad de México, Paulina Ortega y Alicia BFG.
0: También saludos para José Luis Hernández Álvarez, Gerardo Domínguez, Verónica Muñoz Centeno, Iván Juárez, Cecilia Godínez y Blanca Estela Pérez Montaño.
1: A Patricia Paredes en Canadá, Carlos Alberto Ruiz Martínez, Sergio Ponce en Washington y Elizabeth Martínez aquí en la Ciudad de México.
0: Muchísimas gracias por acompañarnos, por escucharnos y por ser parte de la comunidad de La Hora Nacional. Recuerden que estamos en YouTube, estamos en Facebook, estamos en Instagram, TikTok, X y Spotify.
1: También nos pueden contactar en un número que es, apúntenle, 55 34 83 42 39, o mandarnos un correo a lahoranacional@segob.gob.mx. Que tengan una excelente semana, y para los que siguen con nosotros hacemos una pausa y ahorita regresamos con más.
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1: 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Ya estamos de regreso para la segunda parte de La Hora Nacional, hoy 19 de julio. ¿Y saben qué? Preparamos para ustedes una serie de temas muy interesantes.
0: Sí, y les vamos a platicar sobre un tema del que cada vez escuchamos más, las alergias. ¿Cuáles son sus principales síntomas? ¿Qué tipos existen? ¿Cuáles son los tratamientos disponibles?
1: Además, les traemos recomendaciones para que estas vacaciones no se conviertan en una mala experiencia. La Policía Cibernética nos va a dar consejos para evitar fraudes en línea cuando estamos a punto de comprar boletos de avión, reservar hoteles o comprar paquetes turísticos.
0: Y hablaremos de las oportunidades que existen para que más mujeres puedan acercarse a las herramientas tecnológicas, desarrollar nuevas habilidades y aprovechar la tecnología para su crecimiento personal y profesional.
1: En nuestros

0: prevención y el diagnóstico oportuno a más personas.
1: Y como siempre, tenemos musiquita. Hoy escucharemos a los Choclok, un grupo veracruzano que combina sonidos tradicionales como la jarana con diferentes ritmos contemporáneos, creando una propuesta única.
0: Además, en nuestra sección de cultura hablaremos de la obra de teatro Cosas que pienso los domingos, que habla sobre la búsqueda del éxito y también un poco sobre la validación en la sociedad actual. Todo esto y más en la segunda parte de La Hora Nacional. Las alergias afectan a millones de personas en todo el mundo y, de acuerdo con especialistas, su incidencia ha aumentado en las últimas décadas. Se calcula que entre el 20 y 30% de la población presenta algún tipo de enfermedad alérgica, por lo que realmente son un problema de salud pública.
1: Y en el Día Mundial de las Alergias, hoy queremos conocer más sobre estas condiciones, cuáles son las más frecuentes, cómo se diagnostican y qué tratamientos existen. Y para esto nos acompaña hoy el doctor Guillermo Velázquez Sámano, jefe del Servicio de Alergias del Hospital General de México, Eduardo Lisiaga. Doctor, bienvenido una vez más a La Hora Nacional.
2: Muchas gracias.
3: Las enfermedades alérgicas, como bien se dijo, es un problema de salud pública en México. Hasta el 40% de la población mexicana padece una reacción alérgica. ¿Cuáles y cómo son las manifestaciones clínicas de una enfermedad alérgica? Alergia en los ojos, que se llama conjuntivitis alérgica. En la mucosa nasal se ve afectada por una alergia, rinitis alérgica. El asma bronquial, que es otra de las enfermedades muy frecuentes. En la piel, la alergia cutánea, caracterizada por ronchas, que es también muy frecuente, asociado con el escritura sobre la piel, que se llama dermografismo, o alguna persona se le hincha el labio y ese es un angioedema. Es demasiado molesto que causa trastornos en la salud del enfermo alérgico.
0: Doctor, ¿y por qué algunas personas nos dan alergias y otras de plano, no?
3: Bueno, la alergia, hay que empezar a decir que es un fenómeno hereditario. Tenemos genes implicados en la respuesta alérgica. Entonces hay marcadores. Siempre hemos escuchado la palabra atopia, y la atopia quiere decir la capacidad de un organismo a producir unos anticuerpos que son específicos de un antígeno. Es una predisposición genética que tiene el individuo a desarrollar esta enfermedad alérgica.
1: ¿Las estaciones del año tienen que ver en la época?
3: Por supuesto. Tenemos, por ejemplo, la conjuntivitis primaveral o el asma que se presenta durante el inicio de la primavera, porque, por ejemplo, en la Ciudad de México tenemos una gran cantidad de polen. Aquí estamos cerquita del bosque de Chapultepec, donde hay una gran cantidad de árbol de fresno y produce abundante polen. Noviembre, diciembre, enero y febrero. Y entonces viene la conjuntivitis o viene una rinitis alérgica o una asma bronquial.
1: Claro.
3: El contacto con ese polen.
1: Que hay unas que sí pueden ser mortales, ¿no? Las personas, por ejemplo, que tienen alergia a los cacahuates, por ejemplo.
0: A los crustáceos.
1: A los crustáceos.
3: Ácaros del polvo doméstico, a la cucaracha, antígenos de la cucaracha, por ejemplo, que sí presentan una reacción anafiláctica, sobre todo con los alimentos, la fruta, los alimentos secos, que se llama dieta mediterránea, por supuesto que te van a ocasionar una anafilaxia y se muere el paciente.
0: Si uno sospecha que tiene alguna alergia, ¿qué se puede hacer?
3: ¿Quién debe de tratar una enfermedad alérgica? El médico especializa en alergia. Para esto se necesita una preparación sólida. Esa es la persona que está capacitada para manejar un cuadro de una reacción alérgica. Llámese como se llame, tiene que estar bien preparado, con esa solidez en los conocimientos para poder manejar esta reacción o estas respuestas alérgicas. No, pues, el médico especialista en alergia e inmunología clínica.
0: Perfecto saber para ir a un médico especialista si uno sospecha.
1: ¿Alguna página internet, alguna red social donde podamos aprender un poquito más de todo esto?
3: Bueno, en el Hospital General tenemos bastante información referente a todas las enfermedades alérgicas, por supuesto.
1: Doctor Guillermo Velázquez, muchísimas gracias por visitarnos aquí en La Nacional.
0: Gracias.
3: Gracias a ustedes por invitarnos.
0: Y a todas las personas que nos siguen aquí cada semana en La Hora Nacional, muchas gracias también.
1: Las vacaciones de verano ya están a la vuelta de la esquina y miles de familias tienen ya prácticamente las maletas listas, pero junto con las ofertas de viajes, hospedajes y boletos de avión, también aumentan los intentos de fraude por internet. Por eso, antes de reservar, conviene verificar que todo sea seguro.
0: Un anuncio con precios demasiado bajos o una página que parece confiable pueden terminar convirtiéndose en una verdadera pesadilla. Para saber cómo proteger nuestro dinero y tener unas vacaciones sin problemas, está con nosotros el policía segundo, Edmundo Daniel Silva, de la Policía Cibernética de la Secretaría de Seguridad Ciudadana de la Ciudad de México. ¿Cómo está, oficial? Bienvenido a la Hora Nacional.
2: Muchas gracias por la invitación y muy, muy bien.
1: Cuéntanos, ya viene la temporada vacacional y justamente como decíamos, ¿no? Puede haber mucho listillo que hagan páginas de internet falsas y que estén engañando a la gente. ¿Cuáles son los fraudes más comunes que están relacionados con los paquetes turísticos, con boletos de avión, con hospedaje?
2: De manera general, abarcan varios temas, por ejemplo, hoteles, vuelos, principalmente estos paquetes que reservan todo en uno, como suelen ser un precio un poco más que lo normal. Es ahí donde ellos ofrecen supuestamente un buen descuento, donde lanzan ofertas increíbles, y es ahí donde podríamos encontrar nuestra primera bandera roja que tendríamos que levantar alguna sospecha si llegáramos a ver algo así.
1: Que está demasiado bueno para ser cierto.
2: Sí, claro.
1: Ahí tenemos que empezar a ver si hay una bandera roja, como dice.
2: Efectivamente, esa sería la primera señal de advertencia, y precisamente esta unidad cibernética les invita a la ciudadanía, a las personas, marcar a nuestra área, a la policía cibernética, previa a realizar el depósito, porque muchas personas ya nos marcan cuando ya realizaron el depósito, e inclusive ellos mismos se convierten en inspectores, en detectives, y ya se dan cuenta que cayeron en un fraude y hasta ese momento nos marcan. Hay personas, hay víctimas que incluso nos llegan a marcar cuando están ya fuera del hotel, en su destino de vacaciones, pero pues prácticamente ahí quisieran arreglar todo el problema cuando se pudo haber evitado mucho antes.
0: ¿Cómo podemos verificar que, por ejemplo, una agencia de viajes o un sitio web o una plataforma de hospedaje son legítimos y que no nos estén estafando?
2: Hoy en día ya, 2026, es muy difícil. La verdad es que estos ciberdelincuentes sí utilizan buenas técnicas. Esto se le conoce como phishing, la suplantación de páginas a través de internet. Ya llegan a utilizar una muy buena calidad en sus imágenes, cuidan algunos detalles, a lo mejor en la ortografía. Llegan inclusive a comprar estos protocolos de seguridad como el HTTPS, que es el candadito cerrado, el candadito
1: ¿en
2: verde.
1: ¿Serio? Sí, eso claro. Sí está ya grave.
2: Sí, ya, ya
1: estos delincuentes. Era lo que uno se fijaba antes, bueno, yo al menos.
2: Sí, hace décadas era una gran recomendación, incluso que nosotros dábamos a la ciudadanía, el decir, si la página tiene un candado verde, es segura, podemos realizar nuestra compra. Por ahí del 2015 para la fecha, ya, esto ya no puede ser una buena recomendación, porque los ciberdelincuentes incluso ya pueden comprar este protocolo para darle mayor credibilidad a su página falsa. Hoy en día tenemos que irnos a datos muy técnicos, como por ejemplo, la fecha de creación del dominio, en dónde se encuentra registrada, por ejemplo, si es un hotel aquí en México, obviamente, por lógica, su servicio tiene que estar dentro de nuestro país, no en el extranjero, la fecha de creación, que tenga las mejores instalaciones físicas, eso lo podríamos buscar inclusive hasta en Google Maps, donde podamos encontrar una oficina para reclamos, para futuras quejas, porque incluso si llegáramos a colocar los contactos de esa página y vemos que es falso, ¿no? Si yo busco esa dirección y no me aparece ninguna oficina, pues obviamente estaríamos hablando de una página falsa.
0: ¿Cuáles son las redes sociales de la policía cibernética? En caso de que la gente tenga dudas, de que igual y siente que está a punto de cometer un error, ¿cómo podemos ponernos en contacto con ustedes?
2: Nosotros principalmente proporcionamos el número telefónico, que es el 55-52-42-51-00, en la extensión 5086, 55-52-42-51-00, extensión 5086. Las 24 horas del día, precisamente para este tipo de alertas, porque a veces estamos en la madrugada, a veces pensamos que en la noche vamos a encontrar un mejor descuento, y precisamente esta línea de atención telefónica se hace precisamente en casos como ese tipo de las vacaciones por fraude.
0: Pues muchísimas gracias por haber venido a la Hora Nacional a platicarnos de estas cosas.
2: No, de qué, gracias a ustedes por la invitación. Muchas gracias.
1: Y gracias a ustedes por seguir con nosotros. Por favor, quédense aquí.
0: Hoy vamos a platicar de una iniciativa que se llama Laboratoria, que por el crecimiento tecnológico y los desafíos en materia de inclusión de mujeres, tiene mucha relevancia, particularmente por su formación y empleabilidad de talento femenino en tecnología.
1: Está con nosotros Úrsula Quijano, ella es directora para México de Laboratoria. Ha participado en la expansión de programas de formación tecnológica dirigidos a mujeres en América Latina y en la adaptación de estrategias educativas ante las transformaciones del mercado laboral digital y el impacto de la inteligencia artificial en el empleo. Úrsula, bienvenida a la Hora Nacional. Qué gusto que estés acá con nosotros.
4: Cha, Leos, al contrario, qué gusto. Para mí es un honorazo estar aquí.
0: Oye, pues platícanos un poquito sobre el diagnóstico que están haciendo en laboratorio de la participación de mujeres en la industria tecnológica, no solo en México, pero creo que también hacen toda la TAM, ¿no?
4: Claro, sí. A ver, les platico sobre todo qué es laboratorio. Pues llevamos 11 años trabajando en 11 países en la región. Por supuesto, México es uno de nuestros principales geografía. Y la realidad es que siempre hemos estado trabajando en el sector tecnológico, buscando que mujeres desempleadas y subempleadas tengan acceso a un mejor empleo. Entonces, imagínense que por 11 años lo único que hemos hecho es hablar con el sector tech para entender justamente cómo colocar a estas mujeres. Y la realidad es que, a ver, el diagnóstico todavía es complejo, porque menos del 30% de las mujeres están en puestos tech. Y cuando hablas de inteligencia artificial, menos del 20%.
1: Claro, y en esta época es bajísimo.
4: Sí, es bajísimo, y también, por ejemplo, lo ves desde la educación. O sea, una de cada tres mujeres está estudiando carreras STEM.
1: Este modelo educativo de laboratorio, ¿cómo responde a estos cambios en el mercado laboral?
4: Es muy interesante, Cha, porque nosotros históricamente siempre lo vimos con tres grandes pilares. O sea, uno es la autoconfianza, un tema también sobre todo de upskilling. O sea, ¿cómo tienes también esta credencial adicional? ¿Cómo creas estas habilidades que tú también puedes tener más técnicas? Y la otra parte, el capital social. Es una competencia muy encarnizada, y la realidad es que ya no tienes que ser técnico o técnica para hacer cosas en inteligencia artificial. Claro. Entonces, la realidad es que también estás entrando un mercado muy saturado de talento. O sea, en algún momento como que sientes, tengo el síndrome del impostor. Pero la realidad es que también nosotros en estos 11 años hemos trabajado entendiendo también hasta la situación de las mujeres. O sea, cómo realmente son mujeres, y somos mujeres que llevamos tiempo sin estar en el mercado laboral, pero que hay pequeñas cosas que tienes que hacer, como crearlo en grupo, etcétera, para asegurarte que puedes transformar tu vida y puedes tener una historia de movilidad social.
0: Pero la pregunta es, ¿qué aptitudes o habilidades técnicas, digamos, tenemos que tener ya para poder dar este salto y entrar a este sector?
4: Totalmente. ¿No? A ver, uno clarísima que se está hablando muchísimo es el pensamiento crítico. O sea, esta capacidad de discernir, o sea, esta capacidad de realmente tú cuestionar a la inteligencia artificial. Así que, sin lugar a duda, ese es un tema importante en el cómo te relacionas con la inteligencia artificial. Si estás realmente tú cuestionando la información que te arroja. Entonces, ese es uno importantísimo, Leo, sin lugar a duda. Y la otra parte, sin lugar a duda, también tiene que ver en cómo revisas y qué tan diligente eres en cuanto, por ejemplo, al uso responsable. Entonces, hay un concepto bien bonito que se llama el humano en el círculo. O sea, como que literalmente que siempre pensemos que cuando hay alguna decisión que tengas que tomar, aún aprovechando inteligencia o no, tienes que tener un humano en el centro.
1: ¿Qué onda con las empresas, con las grandes empresas privadas? ¿Cómo reducen esta brecha?
4: A ver, sin lugar a duda, hay una conversación ahorita interesante, porque todas las grandes empresas la están utilizando y están hablando de utilizarla, pero la adopción es poca. O sea, porque uno podría pensar que, a ver, yo estoy usando inteligencia artificial, pero ¿qué tanto te está reduciendo tu carga laboral en media hora, tres horas, en una semana? La pregunta que tengo es, ¿cuánto nos sentimos así? En buen plan. O sea, y como que alzamos la mano si dices, oye, yo también estoy haciendo esa chamba y ahorita ya tengo cinco agentes conmigo trabajando. Entonces, sí hay un tema también muy importante como de parálisis y de preocupación de que las personas dentro de las empresas todavía no sabemos qué tanto nos está ayudando. Y es el trato de también tener estos espacios seguros, o sea, de realmente tú dejar que la gente se equivoque.
0: ¿Cómo podemos, siendo mujeres quizá que estamos buscando una oportunidad laboral en el mundo de la tecnología, acercarnos a laboratorio?
4: Laboratoria tiene un programa espectacular que se llama Activa tu Carrera. O sea, imagínense que en seis semanas llevan justamente todo el tema de empleabilidad. Wow. Después tienen un tema de upskilling increíble, de análisis de datos o de fundamentos de inteligencia artificial. Y en todo ese trayecto vemos justamente el tema de cómo desarrollas tu capital social. Entonces ahí literalmente es buscarnos en laboratoria.la. Tenemos convocatorias cada dos meses. Tenemos grupos de 150 mujeres. Vamos a llegar a 1500 este año. Y pues la verdad es que es algo espectacular. Literalmente hay becas del 100% en el programa.
1: Laboratoria.la.
4: Exacto.
1: Esa es la página de internet. Exacto. ¿Y redes sociales?
4: Igualmente, laboratoria.la.
0: Muchas felicidades y muchas gracias por haber venido.
4: Gracias a ustedes por el espacio.
1: Gracias. Al contrario, gracias. Muchísimas gracias. Gracias. Y gracias a ustedes, por favor, no se vayan.
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1: Los Choclox son una banda con más de 15 años de trayectoria y se han presentado en escenarios muy importantes de México y del mundo. Ellos combinan sonidos tradicionales con letras que reflejan preocupaciones sociales, culturales y ambientales.
0: Sí, nos da mucho gusto que nos acompañen hoy en cabina para platicarnos un poquito más de su historia, su propuesta musical, los proyectos que traen, qué viene para la banda. ¿Cómo están? Qué gusto tenerlos aquí. Si nos pueden ayudar, por favor, presentándose y contándonos qué instrumento tocan.
7: Claro que sí, gracias por el espacio. Nosotros somos los Choclox del sur de Veracruz. Mi nombre es Jacobo, alias El Nipón, y estoy en la voz.
8: Yo soy Oscar Luis, toco el saxofón.
9: Yo soy David, toco trompeta.
10: Yo soy Carlos Nava y toco guitarra.
1: Bienvenidos a la hora nacional. Pero faltan varios más, ¿no? Los Choclox son un grupo grande, digamos.
7: Sí, somos una orquesta de 12 integrantes.
1: De 12 integrantes.
7: Sí, un equipo de fútbol, ¿no?
1: Oigan, y cuéntenos un poco el origen de esta banda. Son del sur de Veracruz, de Cozoleacaque.
7: Así
1: Veracruz.
7: Es. Bueno, la banda se formó en el sur de Veracruz, en Cozoleacaque. Por ejemplo, Carlos es de Chinameca, Veracruz, que es una ciudad conurbada también ahí con Cozoleacaque, ¿no? Todo se dio de forma muy orgánica hace ya 17 años. Pues el son jarocho, que es nuestra música tradicional, siempre ha estado muy presente. Sabes, los fandangos, también somos muy fiesteros, entonces la música iba nunca falta, ¿no? Y desde muy pequeños, nuestros padres fueron amigos, también son amigos, entonces siempre fue como andar tocando en un sitio, en otro, en casa de otro compañero.
1: ¿Sus papás eran músicos también?
7: Algunos.
1: ¿Son músicos?
7: Algunos sí. O tal vez, ajá, no nuestros padres, pero sí tíos o amigos, ¿no?
1: Corrían la sangre.
7: Sí, claro. Y siendo una ciudad tan pequeña que todavía conserva como muchos elementos de pueblo, uh-huh, pues nos conocemos todos, ¿no?
0: Claro.
7: Desde las generaciones más viejas hasta las nuevas.
1: ¿Y siempre fueron 12? ¿Cómo fue la evolución del grupo?
8: De hecho, el primer ensayo creo que llegamos como 16, ¿no? Sí, es que
1: era un partido de algo más bien,
8: sí,
1: ¿no?
8: Exacto. A lo que dice Nipón, como la mayoría tocábamos son jarocho, entonces era de que, bueno, que la jarana primera, ¿no? Que es la más chiquita, la jarana segunda, que es la mediana, y la jarana tercera, que es la más grande, ¿no?
1: Sí.
8: Entonces estaban las tres jaranas en el grupo, y luego que el requinto, pero al principio creo que Chopo, el acordeonista, todavía ensayaba con el acordeón de juguete que él tenía con el que empezó. Ya luego, bueno, sus papás le compraron otro acordeón y ya sonaba, ¿no?
0: Es que además estamos hablando de hace 17 años. Ustedes sí eran unos jovenzuelos.
8: Sí, yo tenía 13 años, era el más chico.
0: Oigan, sí. Y digo, tiene sentido lo que mencionó Cha, que es que en ese inicio eran mucho más como un proyecto de son jarocho como tal. Pero ahora los Choclox son algo más, son una mezcla. Platícanos un poquito como de su sonido.
10: Como dicen, empezamos todos siendo jaraneros y justo en juntarnos a tocar, de repente las influencias que escuchábamos en ese tiempo era como mucho reggae, mucho ska, mucha cumbia. Y ahí fue como las ganas de intentar, ¿no? Hacer otros ritmos a partir del son jarocho, ¿no? Cada quien con sus influencias pues aportó algo y se fue haciendo como el sonido de la banda,
1: claro,
10: ¿no? Por así decirlo.
1: ¿Qué planes vienen para los Choclox?
2: Ahorita lo que estamos trabajando más, pues, es en el nuevo disco. Está próximo a salir, aún no sabemos cuándo, pero estamos trabajando en eso. Ya está grabado, ya nada más estamos en proceso de sacarlo y estamos un poco ansiosos.
1: Es que
2: ansiosos
1: la gente cree que es fácil hacer un
2: eso.
1: Disco y no, es mucha chamba. Y más cuando son tantos, ponerse
2: claro,
1: de acuerdo.
2: Sí,
1: eso
2: sí,
1: debe
2: sí
1: tomar mucho tiempo, ¿no?
2: Y bueno, creo que parte de la relación que tiene como esto que se está hablando, también tiene pues una conexión con el nombre del tour que estamos haciendo ahora, ¿no? Que se llama ¿De dónde venimos? Y que creo que eso va a estar muy reflejado en el nuevo disco, ¿no?
1: ¿Redes sociales, muchachos?
8: Bueno, nos pueden encontrar a todos lados ahí como los Choclox.
0: Con
8: ahí
0: K.
8: Con K, sí, sí, es que luego hay una pequeña confusión porque ponen CK, entonces ahí solo con K, los Choclox, con K, muchas gracias.
0: En todas las redes.
8: Sí, así es.
0: Buenísimo. Oigan, pues muchas gracias, que la gente lo siga, gracias por habernos visitado, platicado con nosotros. Y sí,
1: y mucha suerte con ese nuevo disco.
7: Muchas gracias por el espacio y aquí estamos a la orden. Somos los Choclox y arriba México.
1: Eso es todo. Eso. Y arriba la hora nacional, no se vayan, por favor.
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1: La obra Cosas que pienso los domingos es una puesta en escena que trata con humor y nostalgia las cosas que nos preguntamos los domingos en esos momentos de pausa, con distintas reflexiones personales, íntimas y muy cercanas al espectador.
0: Hoy nos acompaña parte del elenco para platicar sobre esta obra y cómo es la experiencia de llevarla al escenario. Muy bienvenidos, Juan Manuel Vergara y Diana Oscanga Horta. ¿Cómo están?
12: Ay, muy felices de estar aquí. Muchas gracias por la invitación.
0: Gracias, Carlos. Muy uniformados también para la gente que nos está viendo en tele o en redes sociales.
12: Es que en realidad nos mensajeamos para decir, oye, ¿qué te vas a poner tú? Ah, bueno, hay que combinar así, así.
0: Claro. Un elenco que está en sincronía.
1: No, importantísimo. Y qué casualidad que para las personas que nos están escuchando en radio, hoy sea domingo, ¿no? ¡Qué difíciles son! ¡Qué buen tema! ¿Cómo surgió todo esto?
13: Esta obra nace de la mente del maravilloso autor Adrián Madrigal. Él justo se pone a reflexionar muchas cosas los domingos y de ahí sale esta idea de un personaje que se llame así, Domingo, que piensa muchas cosas y empieza a escribir cartas y empieza a escribir pensamientos sobre problemáticas que tiene en su día a día y que aparte son problemáticas que podemos compartir en cualquier momento porque hablamos del amor, hablamos del trabajo, hablamos del desempleo, hablamos de cómo la situación sociopolítica del mundo nos afecta y no podemos hacer nada, pero al mismo tiempo podemos hacer algo, pero no sabemos qué, y entramos en esta crisis dominguera.
1: Ay, sí.
0: O sea, nos está describiendo a todos, siento.
12: Sí.
0: Pero a ver, ¿cómo ponen esto en contexto de la obra? O sea, ¿cómo pasan estos pensamientos por la mente de Domingo y se aterriza esto pues en una historia que ustedes cuentan en escena?
12: El plano general justo es por qué la gente siente melancolía o tristeza o como frustraciones los domingos.
0: Okay.
12: Y en el atardecer.
0: Ajá.
12: Y concretamente la obra sigue la historia de Domingo, que es un escritor. Él sueña y quiere cambiar el mundo con lo que él mejor sabe hacer, que es escribir. Y poco a poco se va dando cuenta con la vida laboral real, que es muy difícil, no es imposible, pero que es muy difícil. Y empieza a desilusionarse sobre tal vez su profesión, un poco sobre la vida, y empieza a platicar sobre la depresión, cuando a veces no te das cuenta que estás deprimido, que necesitas ayuda o simplemente alguien que escuche tu historia.
0: ¡Qué fuerte!
1: Sí, sí,
0: durísimo. Contemporáneo y actual, importante. Sí.
1: Oigan, por lo general esta pregunta la hacemos al final, ¿no? De cuándo se presenta la obra, qué días, qué horas, etcétera, etcétera. Pero creo que ahorita es pertinente hacerla antes, justamente porque si se presentan en domingo debe ser un día especial y difícil, ¿no?
12: Sí.
13: Sí, sí, nos vamos a presentar todos los domingos de julio a las 4 de la tarde en el Foro Silvia Pasquel.
1: O sea, nada más los domingos.
12: Nada más los domingos.
1: Híjole.
0: Qué meta, todo muy...
1: Sí, qué tal, ¿eh? En el Foro Silvia Pasquel, en la colonia, o sea, Condesas.
12: Esa avenida Juan Escutia, así me estoy,
1: sí,
12: equivocando.
1: Sí, justamente. Oigan, pues qué tema, ¿eh? Porque sí, los domingos son muy difíciles.
0: Oigan, ¿y cuáles son sus redes sociales y las de la obra para que la gente esté pendiente de cualquier cosa?
13: Pueden seguirnos en @producciones_luna_escarlata.
12: Y ahí está toda la información también de la obra. Yo, mi Instagram, y en todos lados estoy como @juan_n_vergara.
13: Y yo estoy como diana_uscanga_oficial_2Fs.
0: Además de ustedes dos, ¿hay alguien más en escena? ¿Se involucran más personajes?
12: No.
13: Bueno, de hecho, solo es él en escena.
0: Ah,
13: yo soy la directora.
0: Ah,
13: entonces, hay voces que intervienen, pero que veamos en escena, nada más está este maravilloso actor.
0: Y como en términos de escenografía, que es como su casa donde hace todas estas reflexiones.
12: Sí, su cuarto.
0: ¿Qué
12: literal, la escenografía es su cama, su escritorio y un perchero. Y a partir de ahí se crea el mundo, exteriores, la ciudad, antros, se crea un poco de todo.
0: Me encanta, súper simple, pero a la vez que abarca tantas cosas que pasamos, creo que todos.
1: Totalmente, pues muchísimas gracias por habernos visitado aquí en La Hora Nacional, se los agradecemos muchísimo, y además que sea domingo, si no fuera por ustedes en La Hora Nacional, no sé qué haríamos, la verdad.
12: Sí, sí, sí, ahora les digo, ¿ustedes qué piensan los domingos?
0: Fíjate que yo me aliviano, la verdad es que yo no lo sufro,
1: no,
0: tanto, pero
1: yo
0: casi
1: sí lo sufro,
0: padece.
1: Sí.
0: ¿Sí?
1: Sí.
0: Cuéntenos.
1: Hasta el programa, hasta que estamos aquí, se me
0: sí.
1: quita.
13: Sí, ¿cuál es tu pensamiento recurrente de domingo?
1: Que ya llegue la Hora Nacional, por favor.
12: Ah.
1: Muchísimas gracias, chicos. Un gusto y un honor tenerlos por acá.
12: Muchas gracias.
1: Igualmente un gusto y un honor tenerlos por acá. No se vayan, por favor.
7: Claro que sí, gracias por el espacio. Nosotros somos los Choclos del Sur de Veracruz.

0: Hoy nos vamos con una frase del escritor Eduardo Galeano. Mucha gente pequeña, en lugares pequeños, haciendo cosas pequeñas, puede cambiar el mundo. Esto quiere decir que cada acción cuenta y que juntos podemos transformar nuestro entorno.
1: Gracias por acompañarnos en esta hora nacional. Esperamos que la información, las historias y todo lo que compartimos les haya gustado.
0: Que tengan una excelente semana con muchísima salud y muy buenos momentos.
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2: Bienvenidas y bienvenidos a Revista del Consumidor Radio. Hoy nos acompaña el cocinero tradicional Rafael Meneses, pilar de la cocina mexicana del estado de Campeche, para preparar la tecnología doméstica del mes, jamón artesanal. Bienvenido, chef. Gracias por aceptar la invitación.
3: Muchas gracias por la invitación. Y para empezar con esta tecnología, los ingredientes que vamos a necesitar son 2 kilogramos de lomo de cerdo o pierna, 200 mililitros de agua muy fría, 150 mililitros de concentrado de apio licuado y colado, 45 gramos de sal de mar, 25 gramos de miel, 4 gramos de pimienta blanca y 1 gramo de laurel molido. También ocuparemos un rollo de papel film, hilo de algodón o pabilo grueso, una jeringa de cocina de 20 mililitros, un termómetro de sonda o digital, una bolsa resellable de grado alimenticio y un recipiente hermético con capacidad de 2 kilogramos. Comenzamos licuando el apio con poca agua, colamos y dejamos enfriar. Para preparar la salmuera, disolvemos el jugo del apio, sal de mar, miel, agua fría y las especias hasta disolver completamente. Ponemos la carne en una charola o topper e inyectamos la mezcla por toda la pieza, en espacios de 2 a 3 centímetros. Masajeamos la carne amasándola o golpeándola en un tazón frío durante 30 minutos hasta que absorba el líquido y se sienta pegajosa. La idea es distribuir toda la salmuera para evitar que se reproduzcan microorganismos. Lo refrigeramos en un recipiente hermético durante 24 a 32 horas. Para su formado y compresión, lo moldeamos de forma cilíndrica con las manos, hacemos nudos con el hilo cada 2 o 3 centímetros y vamos a envolver 10 veces con el papel film hasta que quede compacto y firme. Para la cocción calentamos el agua entre 78 y 80 grados Celsius. Sumergimos la pieza y colocamos un poco de peso encima para evitar que flote y cocinamos aproximadamente por 2 horas. Retiramos únicamente cuando el centro del jamón marque de 70 a 72 grados Celsius. Una vez pasado el tiempo, lo llevamos inmediatamente a un baño de agua con hielo durante 30 minutos para el choque térmico y así cortar la cocción. Lo colocamos en una bolsa hermética y en un recipiente para llevarlo a refrigeración de 12 a 24 horas. Le retiramos el plástico y cortamos en rebanadas. Si quieres que tu jamón tenga un color más intenso, puedes añadir 5 mililitros de jugo de betabel concentrado a la salmuera. Y ojo, nuestra receta es 100% casera y no tiene conservadores sintéticos, por lo que su vida útil es de solo 5 días en refrigeración. Además, para que no se oxide con el aire, solo rebana la porción que te vayas a comer en el momento. Fresco, natural y directo a la mesa. Anímense a prepararlo y cuéntenos en nuestras redes sociales cómo les fue. Además, les invitamos a ver el proceso de preparación en nuestro canal de YouTube Profeco TV. Soy el cocinero tradicional Rafael Meneses López y fue un gusto cocinar con ustedes en Revista del Consumidor Radio.
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1: Buscar direcciones, solicitar transporte, confirmar reservaciones, compartir fotos o avisar que llegaste bien. Cuando sales de viaje, la conexión a internet se vuelve una herramienta clave y el Wi-Fi de aeropuertos, hoteles, plazas o establecimientos comerciales puede ser un gran aliado. Sin embargo, elegir utilizar estas redes no debe comprometer la privacidad de tus datos. El Wi-Fi público se debe utilizar con precaución.
0: Pero, ¿a qué nos referimos con el Wi-Fi público? El término público indica que el servicio está disponible para múltiples usuarios. Sin embargo, debes prestar atención al conectarte. Es muy importante que identifiques si la red está protegida o abierta, ya que no todas ofrecen el mismo nivel de seguridad.
1: Por un lado están las redes protegidas con contraseña. Estas suelen incorporar mecanismos de cifrado que añaden una capa de protección a tu información. Por el otro están las redes abiertas. Estas requieren mayor precaución debido a que tu información puede ser interceptada o bien tu navegación podría ser redirigida a sitios fraudulentos.
0: Es verdad, nunca sabemos al 100% qué tan segura es una red Wi-Fi pública, pero hay señales que te pueden ayudar a decidir. Fíjate en esto: ¿quién ofrece el servicio? ¿Tiene contraseña? Y lo más importante, al usarla, ¿te pide compartir información sensible?
1: Además, otras recomendaciones que puedes tomar si estás pensando en conectarte a un Wi-Fi público son las siguientes. Puedes conectarte si la red es de un lugar que identificas como un hotel, un café, el aeropuerto o una red de gobierno. Esta debe pedirte una contraseña y no te debe exigir datos innecesarios como tu teléfono, información bancaria, datos de acceso a aplicaciones como contraseñas o códigos PIN. Si cumple con esto, puedes usarla con tranquilidad para buscar en mapas, mandar mensajes de texto o hacer búsquedas.
0: Ten cuidado si la red está completamente abierta, o sea, sin contraseñas. También si tiene un nombre genérico, por ejemplo, Wi-Fi gratis 123, o si no sabes quién la administra. En este caso, solo úsala para consultas rápidas en la web, pero evita introducir contraseñas, información financiera o datos sensibles.
1: Si detectas redes duplicadas o sospechosas, por ejemplo, café-oficial junto a un café-free, evita la conexión o busca otra red de inmediato. No olvides que no debe pedirte información inusual, como tu correo o contraseñas, ni redirigir constantemente a otros sitios web.
0: Por otro lado, también existen acciones sencillas para navegar con mayor seguridad en entornos abiertos o desconocidos. Si utilizas una red abierta, verifica cuál es la red Wi-Fi oficial. Evita iniciar sesión o ingresar contraseñas en cuentas importantes, como tu correo, banca móvil o redes sociales.
1: No realices compras ni compartas datos personales o bancarios. Si por alguna razón necesitas iniciar sesión en tu correo o redes sociales, no guardes las contraseñas en el navegador y cierra sesión en tus cuentas cuando termines. Acciones sencillas para proteger tu navegación.
0: Sabemos que el Wi-Fi es una parte fundamental del viaje. Por eso también toma en cuenta que la seguridad no depende exclusivamente de la red. Una vez que te conectas, la seguridad digital también se basa en cómo usas Internet. Por ejemplo, las páginas que visitas y las aplicaciones que descargas o utilizas durante el viaje.
1: Al viajar, las aplicaciones de transporte, mapas o reservas son esenciales. Sin embargo, es importante asegurarse de que no se trate de plataformas falsas, ya que podrían intentar obtener datos personales o financieros.
0: Mucho cuidado con aplicaciones que muestren nombres similares a los originales, pero con ligeras variaciones o faltas de ortografía. También con aquellas que tienen pocas descargas y reseñas inconsistentes, o que solicitan permisos que no justifican su función, como acceso a contactos, cámara o micrófono.
1: Por otro lado, si necesitas acceder a un sitio web, revisa en la barra del navegador que la dirección comience con https://... y que muestre el icono de un candado cerrado, lo que indica que la conexión está protegida. Asegúrate también de que estás en la página correcta, sin errores en la dirección ni enlaces sospechosos. Si el sitio presenta una interfaz diferente a la habitual, se comporta de forma extraña, te redirecciona o muestra ventanas emergentes, es mejor abandonar el sitio.
0: Por último, más allá de la conexión, la clave está en decidir con cuidado qué tipo de información se comparte en cada momento. El Wi-Fi público es un gran aliado para moverse por el mundo. Aprender a decidir cuándo, dónde, para qué conectarte, te permitirá aprovechar la red con mayor tranquilidad.
1: Recuerda que conectarte es tu derecho, pero hacerlo con seguridad es tu responsabilidad. Hoy.
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Ahí está Cold Water de Major Lazer con Justin Bieber. Justin Bieber que ayer estuvo con su, pues su show, ¿no? O bueno, eso, su guitarra, ándale, exactamente, estuvo con su lira. ¿Cómo están? Bienvenidos y muy buenos días a una emisión más de Marcianos en la Mañana. Arrancando semanita, arrancando en pleno lunes 20 de julio de 2026, agradeciendo que hoy, pues, podemos comenzar una semana más. Yo espero que, así como la estamos empezando, también la terminemos, ¿no? Pues sí, la neta es que sí, como debe de ser. Bienvenido al Edgardo también. La misa de las 6. Edgardo el Monaguillo ya está listo también. Ya está pasando con una canasta para la cópera, ¿no? Viene siendo la cópera. Ay, pero no se llama así, se llama limón. No, no, es la cópera. Nosotros hacemos la cópera aquí. Exactamente. Carnal, puro billete, ¿eh? No aceptes monedas, carnal. Ponte pilas, güey, ponte pilas. Si no, si no nos juntamos para aquello que ya sabes. No vaya a ser. Oigan, pues sí, hasta las 10 de la mañana estamos con ustedes haciendo Marcianos en la Mañana, deseando que pues todo, que tenga un excelente camino, que tenga un excelente día, una gran semana. Seguramente sí, sí, sí, pinta para ser una gran semana. A pesar de que tendremos el síndrome de abstinencia futbolística, van a salir, güey. Te lo prometo que van a salir, pero ¿cómo si está la Liga MX? Ay, por Dios. Insisto. Síndrome de abstinencia futbolística, porque hablamos de fútbol, no de la Liga MX, que son cosas aparte. Perdón, ay, lo tenía que decir, discúlpeme, pero es filoso. A pesar de todo, va a ser una gran semana, estoy casi prácticamente seguro que sí. Nos va a ir bien, muy bien a todos. Aquí, pues, Edgardo, ya escucharon, me acompaña en la producción de Monaguillo. La misa de las 6 se extiende hasta las 6:24. No, vamos a darle un poquito más, querido. 6:30 de la mañana se va a extender la misa de las 6. Los que se vayan congregando, por favor, reportes a través de WhatsApp en cabina, a través del 777-300-957. 777-300-957. ¿Cómo durmieron? ¿Cómo descansaron? ¿Qué tal la pasaron el fin de semana? Coménteme, cuénteme. La neta es que, pues, uno descansadito, ¿eh? Lo que viene siendo el descanso. Qué rico, de verdad, que descansar para mí es lo máximo, güey. Eddie, ¿ya lo vas entendiendo ahora que estás tan temprano? Sí, ya vas entendiendo. ¡Qué bueno, carnal! Digo, no nos peleamos con la pari, ¿verdad? O sea, eso es inevitable. O sea, también es importante, ¿no? Despejarse, tomarlo con calma y está chido. Pero ya cuando... Después de un rato, tómate falta un rato, güey. Ya después de unos... De un buen tiempo, levantándote tan temprano, teniendo que estar activo ya desde las 6:00, porque si no, ya las 6:05, hermano, si no estás activo, no, aquí no es como una oficina convencional, que de llegas y te sirves el café, echas el chisme con la rosa y todo el rollo, no, no, güey, aquí es, a las 6:00 tienes que estar ya activo, güey, acá, si no, no hay forma. Una vez que pasa tiempo, el Eddie lo va a entender, sí, lo bonito y lo valioso que es el descanso, güey, ¿verdad? Sí, señor, y está muy bien. Y aquellos que quieren que echaron la fiesta y todo, bueno, pues también un abrazo y qué bueno que la pasaron chido. Eso es lo más importante de todo, que nos despejemos para empezar muy bien la semana. Nosotros, pues, vamos a tener hoy, pues, de todo, ¿no? Mucha información. Estaremos repasando las marcianeras, los marcianazos. Vendrá por ahí también el Imagínate Vivir en Marte, el Cómo Amanece el Planeta, la cápsula del día. Estará lo más completo posible. Esta semana, pues, pinta para estar tranquila, que creo yo, ¿no? 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La pregunta obligada de la mañana es bien sencilla. ¿Usted ya donó croquetas o todavía no? ¿Ya donó algún bulto? ¿Ya donaste por lo menos un kilo de croquetas? Y si hago porque no es posible. A ver, ¿a qué hora? Qué indiferente. Qué barbaridad. Ok, están de vacaciones. Pues por lo mismo, aproveche y vaya a comprar a cualquier hora del día y esté en Examuil recibiendo sus bultos. Sí. Acérquele el bulto al Kila y el Kila con todo gusto lo va a recibir, lo va a poner en su cajuela y se lo va a traer. Como debe de ser, exactamente. Bueno, no se diga más entonces, este que te hables Gazú, síguenos en redes sociales, en Exa Cuernavaca, en todas las redes, en Instagram, en Facebook, en TikTok, en YouTube,
en todo. Y también como gazú.mx, gazu.mx en Instagram y en Facebook, porque ahí también los leo, interactuamos, platicamos un montón de banda también platicando conmigo el fin de semana. Gracias por hacerlo, por acompañarnos. Y pues, nada, sin más ni menos, Amos por Café. Si nos permitimos un cafecito, todo sería mejor, damas y caballeros. Así que bueno, pues vamos a arrancar con Vele y esto que se llama No Tiene Sentido. Bienvenidos, muy buenos días, gran lunes a todos. Soy Gazú, Pontex FM.

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1: ¡Ay, cómo amanece el planeta! Mamá, yo te digo, acércate, mamacita, quítate, te quiero dar un besito. Oye, pues sí, pues ya de entrada, ¿no? Digo, ¿con qué amanecemos? Obviamente, con nuevo campeón mundial. Es inevitable arrancar, no arrancar con eso, ¿no? Pues sí, evidentemente, ayer en un partido, pues ampliamente dominado por un lado, simplemente dominado en posesión, porque, pues en goles, la verdad es que yo sí me esperaba más golecitos. Yo decía, oye, más golecitos, ¿qué pasó? Si ese gol hubiera caído tempranero, otro partido hubiéramos tenido. La verdad es que sí. Me parece a mí que no se compara con la final anterior de Qatar. Me parece a mí mucho más emocionante. Los últimos, pues ya en tiempo extra, ¿no? Ya últimos minutos de tiempo regular y últimos minutos de tiempo extra. Ya mucho más emocionante, pues que ya había caído el gol, ¿no? Por ahí cercano al primer tiempo extra. Bueno, pues sí, es la verdad. Y digo, lejos de, ay, no, yo soy el pitonizo y todo el rollo. No, pues es que, pues sí se cantó desde un principio, ¿verdad? España. Que después uno dice, no, mejor no, España no lo veo. Y de repente volteaste y dice, ah, pues siempre sí. Pues bueno, España, nuevo campeón del mundo. Donde, por cierto, bueno, pues, ¿otra vez fue robado o algo? ¿Alguien tiene que decir algo de eso? ¿No? ¿Todo bien? Digo nomás para abrirte una vez esta conversación, ¿no? Robado, celebrando. Oye, algo que digo, lejos de empezar a platicar ahorita justamente de las ceremonias y el espectáculo y todo el rollo que vimos ayer por la tarde. De verdad, ¿qué nefasta mucha afición, ¿verdad? Y lo tengo que decir con todas sus letras. ¿Qué nefasta mucha afición? ¿Qué cosa esta de enfrentar, y eso porque lo vi en carne propia, yo miro con mis propios ojos, yo lo vi, o sea, como aficionados con una playera de Argentina eran casi insultados prácticamente en la calle y en todos lados? ¿Por qué? ¿Qué nefasta la afición? ¿Ven? Y todas se quejan de que de Ecuador y que no sé, yo digo, ¿de qué están quejando, güey? Pero bueno, aquí me parece perfectamente eso. Habla una persona que hace eso y que pretende no agarrar este tipo de fútbol. Es el fútbol, güey. Es un espectáculo, güey. X, no pasa nada. Es no importa nada el fútbol, por Dios. Pero bueno, muchos, ante sus carencias de vida y ante su ignorancia, pues agarran eso como forma violenta. Y es que en serio, o sea, yo mismo lo vi como haciendo burla de una manera, pues fea, güey. O sea, ¿por qué? ¿Eso qué? O sea, como si fueras tu selección, güey. A ver, no eres ni español ni argentino, entiendo, eres mexicano. A mucha honra, pero eres mexicano. Y es que sí lo tengo que, lo tenía que decir, mi querido Eddie, perdóname. Pero bueno, ya quitando ese sabor amargo de algunos aficionados, porque no todos, de algunos aficionados mexicanos que son verdaderamente, a veces, si volteo y digo, sí son medio basuras. Vimos por ahí el show de medio tiempo. Yo la verdad es que ni vi la ceremonia, güey. ¿Tú viste la ceremonia, Eddie? ¿Qué tal estuvo, güey? La de las 11:30. ¿Rascuacha o 2-3? ¿Algo simbólico, algo que te quedara así en la memoria para toda la eternidad y algo? No. Sí, me imaginé. Lo mismo que el medio tiempo, ¿no? O sea, el medio tiempo, ¿qué? O sea, lo más emocionante fue ver a Ted Lasso, ¿no? Me parece que el mejor momento del medio tiempo fue realmente, bueno, hubo un par. La primera sorpresa, que fue con Madonna al lado Ronaldinho y Ronaldo Nazario, me pareció el fenómeno, me pareció nada más la foto, porque de ahí en fuera el video pregrabado y eso es como, híjole, mano, esa es una parte. Luego, el otro momento emocionante de ese medio tiempo, Ted Lasso, ¿no? Y por ahí hubo otro, claro, justamente en el cierre del medio tiempo, que fue Coldplay, ¿no? Con todos los chamacos, ¿no? Vestidos de colores, de repente BTS, de repente Shakira, de repente, pues todos los que estaban participando, ahí estaban todos juntos. Por supuesto, la sorpresa de la tarde se la llevan los Muppets. Los Muppets fueron la sorpresa y se llevaron la tarde, disculpe usted. Oye, pero ¿cómo estaba Madonna? ¿Madonna qué? Ya Madonna ni caminó, güey, o sea, qué bueno que estaba cantando ahí sus cancioncitas y todo el rollo arriba de un carro, pero no, señora, ya no, perdón. ¿O si les emocionó? Bueno, a lo mejor sí hay gente, sí, ¿no? Muy fan y todo el rollo, pues sí, seguramente. Pero no, los Muppets, güey. Estaban ahí cantando los Muppets. Esa fue la gran sorpresa de la tarde. Pero bueno, Animal, justamente, que estaba ahí tocando, ¿no? Con los Muppets, pues desató toda la party con Tan, tan, tan, tan, tan, tan, tan. El Chucky Lozano. Todo el mundo estaba ahí cantando. No, momentos, momentos padres dentro de lo que cabe en el medio tiempo, que pues un medio tiempo aparte distinto, un medio tiempo muy agringado, ¿no? En esto muy perfilado acerca de un medio tiempo del Super Bowl, ¿no? Durando muchísimo más. En fin, no estamos acostumbrados a ese tipo de cosas. ¿Qué onda? ¿Ustedes qué opinan? ¿Que se quede así el formato o qué rollo? Mucha crítica, por supuesto, alrededor. Ahora sí que, ahora vemos los platos rotos y vemos echar un vistazo a todo lo que fue el Mundial desde aquel lejano 11 de junio, ¿no? Y voltear y decir, a ver, ¿qué pasó, güey? ¿Qué está pasando? Y no nos distraigamos, ¿eh? Porque yo el otro día estaba escuchando justamente un análisis de este tema, ¿no? De cómo, digo, aficionados que tienen criterio, evidentemente, saben que mucho de lo que está pasando, el chivo expiatorio, entre comillas, es Argentina, güey. O sea, lo que está pasando con la FIFA en este Mundial, por Dios, no lo olvidemos, es que ese es el problema. Hubo un análisis muy interesante. El primero, la FIFA, ¿no? Completamente entreguista, completamente lamebotas, completamente... ¿Qué hora tiene, señor Infantino? La hora que usted diga, señor Donald Trump. Sí, ese tipo de FIFA, ese tipo de Infantino, ese tipo de... ¡Nya! En lo personal a mí me deja muy mal sabor de boca. ¿Por qué? Por todo lo que pasó. El premio de la paz a Donald Trump, la tarjeta roja al jugador de Estados Unidos, la conducta nada moral y nada respetuosa a Irán por parte de Estados Unidos y que haya permitido estas limitaciones a Irán, a la selección de Irán. Y bueno, con eso mucho más, ¿eh? O sea, el escándalo este de supuesto de lavado de dinero. No, es un escándalo lo que trae la FIFA. A mí en lo personal, muy desagradable. Y lo que te digo, ¿para qué haces coraje, güey? Si al final del día los que manejan el negocio son así, ¿para qué haces coraje? ¿Contra quién estás haciendo coraje? ¿Contra Argentina? No, güey, es el menor de tus problemas. El problema es la FIFA, güey, ¿no? Otro análisis que también estaba yo leyendo, ¿no? Que la FIFA ahora en este mundial, y como cada mundial pasa, en este mundial probaron, experimentaron, estiraron el chicle, y lo peor de todo es que el aficionado cayó redondito y aceptó las condiciones de la FIFA, lo cual fue horrible. ¿A qué nos referimos? Pues sí, queriendo hacer un certamen extremadamente premium, con boletos carísimos, con zonas hospitality, no sé qué rollo, una cosa, pues nada, al alcance de nadie, con muchos aficionados, ¿no? Verdaderamente aficionados, familias desplazadas a los diferentes recintos alrededor, claramente, pues es así. El problema fue que el experimento les funcionó, chavos. El problema es que venderte un boleto en 150 mil pesos a la FIFA le funcionó, porque hubo muchos que lo pagaron. Ese es el problema. Y entonces, ¿qué va a pasar? Cuidado, porque puede ser un parteaguas. Esto puede ser un parteaguas. Oye, estiramos el chicle y funcionó. Güey, pon los más caros, aumentale 10%. Claro, güey, es lo que viene. Pero bueno, pues ahora sí que hasta que el aficionado acepte, hasta que el aficionado se canse, hasta ese momento va a pasar. Pero ¿sabes cuándo ocurrirá eso? El fútbol, lamentablemente, lejos de ser un espectáculo, como hay que entenderlo como tal, como entretenimiento, como sí, como levanta pasiones, levanta corazones por tu país, por todo el rollo, pues termina siendo el encantador de bobos. Esa es la verdad. Eso es el fútbol. Aquí y en todos lados, ¿eh? O sea, es en general. Y no lo digo porque el fútbol sea un mal deporte, el fútbol es precioso. Lo digo por aficionados que, pues sí. ¿Qué te puedo yo decir? Así de fuerte, así de sencillo. ¿Qué más? Bueno, pues de entrada, la Secretaría de Seguridad Ciudadana aquí en la Ciudad de México. Ya ven que dijeron que había ley seca y todo el rollo durante los festejos, todo el rollo. Bueno, pues sí. Decomisando cheves, güey. Chale, sí les encontraron varias cheves a varios. En teoría, tocaba pura agüita de Jamaica, pura agüita de horchata, o lo que te encontraras, ¿no? Puros electrolitos o algo, pues a ver qué rollo. Y es que muchos mexicanos, pues ya andaban acá con la chelita dominguera, ¿no? Para ver el último partido del Mundial, ¿no? Para muchos que

gastos. Bueno, hieleras con hielo, o sea, obviamente con sus hielitos, con, ¿no? Con, pues sí, güey. En varias imágenes en redes sociales se ve como los polis andan tirando las chelas. Oh, yo dije, no, tampoco hagan eso, polis. O sea, no se trata de desperdiciar, oiga. ¿No está viendo? ¿No está viendo cómo estamos? Mejor guárdelas, ¿no? Y sí, se observa cómo estas autoridades tiran el alcohol por las coladeras, güey. O sea, llegan a las alcantarillas y por ahí andan tirando el chupirul, güey. No. O sea, está bien, decomíselas, poli. Está bien. No más no haga eso enfrente de los niños, güey. O sea, lo está viendo toda la familia. ¿Por qué desperdicia así el producto? O sea, no haga eso, ¿no? Pero bueno, claramente este plan de seguridad, ¿no? Se decide retomar y reforzar después del lamentable fallecimiento de esas 5 personas, ¿no? En festejos anteriores, donde sí era importante, pues, salvaguardar la vida de los presentes. Mucha gente se fue a festejar, mucha gente se fue a ver el partido, el último partido del Mundial, a los FanFest famosos, ¿no? Y y bien, la verdad es que dentro de todo, qué bueno que en esta ocasión, bueno, saldo blanco hasta el momento, ¿no? No hay reporte de algún lesionado, algo por el estilo, bueno, saldo blanco, salvo también las inmediaciones, algún problema de seguridad que quizá, pues es que esos son infalibles, ¿verdad? Lamentablemente es así, pero bueno, vidas en riesgo, ni una, cosa que está perfecto, qué bueno. Mira, Poli, si con eso va a salvar la vida de los demás, órale pues, está bien, se lo compro. Bueno, en fin, resumen rápido, España justo vencedor, Edi, ¿o qué rollo? ¿Justo ganador? ¿Sí? ¿Justo ganador Inglaterra contra Francia? ¿Cómo te quedó el ojo, güey? Qué gran partido, ¿no? 10 goles. ¿Y qué pasó? No me esperaba yo eso, ¿eh? Es así, yo no me esperaba, güey, el baile. Qué actitud tan fea, ¿verdad? De los franceses. O soy yo nada más el que lo vio. Una actitud terrible, ¿no? De hueva, de estar jugando por puro trámite. Y no lo entiendo, güey, pero pues, güey. ¿Y la afición qué culpa tiene? Es lo que te digo, güey. Y son las estrellitas, güey, las estrellitas. O sea, las ves así con una soberbia. Ay, no. Es lo que me choca, güey, de algunos jugadores, de algunos. Mbappé, dentro de lo que cabe, pues iba bien, lo estaba buscando y todo, pero pues no, güey, pues no. No había forma, ¿verdad? En fin, bueno. ¿De partidos te quedas con ese partido o con la final, güey? ¿Con el de Francia-Inglaterra? Sí, pues mucha gente dice que sí. Hay mucha gente le dice que es el partido del Mundial. No empecemos a exagerar, por favor, señores, no empecemos con eso. O sea, ¿qué necesidad tenemos? Pues, ¿qué fútbol está acostumbrado? Ah, la Liga MX, ¿va? Con razón. Vengo filoso. Tranquilos todos. Todo es broma, no se preocupe. Bueno, sí nos quedó un poquito de ver el espectáculo, me parece, de la final. Me parece que sí. ¿Usted qué opina? Mándenlo por acá por WhatsApp y aquí leemos, escuchamos y conversamos a través del 777-300-0957. Cambiando de tema y vámonos a otro par de temas más. Por un lado, jueza de Estados Unidos que le pone un alto al ICE. Y es que resulta que después de encontrar a 4 mexicanos fallecidos en un centro de detención de ICE, pues esta jueza ya ordenó corregir las condiciones inhumanas de este centro donde han muerto 4 personas mexicanas. Las denuncias por muchas cosas, falta de agua, comida, atención médica, condiciones insalubres en este centro de detención migratoria en California, pues finalmente llegó a los tribunales todo este tema y una jueza federal decidió intervenir. Es la jueza Sunshine Sykes que ordenó al Servicio de Control de Inmigración y Aduanas, al ICE y al GEO Group, corregir de inmediato las condiciones en las que permanecen cientos de migrantes detenidos. Se encontró, de acuerdo a la resolución, que existe una alta probabilidad de que las condiciones del centro violen la 5ª enmienda de la Constitución de Estados Unidos al mantener a personas bajo custodia en condiciones consideradas como inhumanas. Hay denuncias, ya lo acabo de comentar, como falta de agua potable, comida suficiente, atención médica eficiente, instalaciones insalubres y la falta de higiene y presencia de moho. Pues bueno, ahí meten a los migrantes, carnal. De entrada, digo, y esto ya no están agregando acá, estamos hablando de las condiciones de un lugar. No están hablando del maltrato de una persona hacia otra. Ese es punto y aparte, ¿eh? Porque aparte de todo esto, agrégale el maltrato de gente racista que está protegida por un uniforme, ¿no? Y es terrible, la verdad, lo que está sucediendo allá. Pero bueno, esta fue una demanda colectiva presentada por personas detenidas en enero de este año, luego de las lamentables muertes de Ismael Ayala Uribe y de Gabriel García Avilés, que fueron 2 migrantes mexicanos.

fallecidos con pocas semanas de diferencia. De hecho, prácticamente fueron 15 días de diferencia, casi 15 días. Y bueno, se necesita, según lo que manda garantizar la jueza, agua potable disponible las 24 horas, comidas suficientes en cantidad y calorías, productos de higiene gratuitos, limpieza diaria de las instalaciones y eliminación de moho, cobijas y ropa adecuada según el clima, al menos 4 horas diarias de acceso al patio, restricciones al uso de aislamiento y 2 pases de lista al día para comprobar que todas las personas detenidas sigan con vida. ¡Tómala! Tómala, barbón. Así que bueno, supuestamente el gobierno gringo tendrá 14 días para presentar un plan de atención médica, mientras que 2 supervisores independientes van a verificar que las medidas realmente se cumplan. Y allá la ley sí está más durita, ¿eh? Allá sí es así. Ah, saca unos pesitos, dame 5 días más. Una prórroga. No quise registrar mi línea, dame para diciembre, dile. Y bueno, no, allá tienen 14 días exactos, 2 semanas. Para aplicar todos estos cambios, o si no, pómbale. O si no, pómbale. A pesar de que, a ver, meses de denuncias, meses de gente lamentablemente muriendo, muchos migrantes obviamente muriendo ante estas condiciones, y apenas una jueza quiso intervenir. Es lo que te digo, bueno. No sé si es consuelo, pero... pues más vale tarde que nunca. No sé si es consuelo. Después de perder vidas, creo que eso no aplica, ¿verdad? Para algunos gringos sí, probablemente. Pero bueno, por otra parte también vemos la nueva información de cómo ahora inhabilitan a ciertos servidores públicos de Profeco, Pemex, Guardia Nacional, Economía, Banco del Bienestar y otras dependencias. Salió por ahí un total de 34 servidores públicos de 20 instituciones que fueron sancionados por faltas graves y no graves, con inhabilitaciones de hasta 20 años y sanciones económicas que superan los 1.8 millones de pesos, según informó ayer la Secretaría Anticorrupción y Buen Gobierno. Ahí incluyen a personas, ya lo mencioné, de la Profeco, de Pemex, de la GN, o sea, de la Guardia Nacional. O sea, estamos hablando, lo único que estoy tratando de encontrar para ser exactamente y ser muy precisos es, ¿y dónde están los nombres? ¿A quiénes agarraron? Si me van a contar el chisme, cuéntenmelo bien, ¿no? Las sanciones restantes de algunos, porque hubo unos con faltas graves y todo, pero bueno, hay algunas sanciones que están un poquito más leves, que incluyen suspensiones y amonestaciones en Pemex, en CFE, en CONAFOR, en SADER, en FINABIEN, en Aeropuertos y Servicios Auxiliares, en Banco del Bienestar, en Banobras, en ISSSTE, en la Secretaría de Economía, en CEPOMEX... en todos lados, güey. Pues sí, irregularidades administrativas le llaman ellos, y bueno, por eso son suspensiones y amonestaciones. Se señala por parte de la Secretaría de Anticorrupción que las resoluciones se emitieron conforme a la ley, con criterios de proporcionalidad y gravedad de las faltas, y recordó que las personas sancionadas puedan impugnarlas, claro, siempre pueden levantar la mano y decir, oye, yo no hice eso, ¿no? Pues sí se puede, mientras que la dependencia va a defender las resoluciones sustentadas en evidencia y conforme a derecho. Tómala, barbón, no tengo nombres. Si van a pasarme la información, pásenmela completa. ¿Dónde están los nombres? ¿Quiénes son? ¿Y por qué? ¿Y de qué están siendo acusados? Ah, no me hagan eso. Hay por ahí sanciones más fuertes, ¿eh? Por ejemplo, hay una de mayor impacto que figura la inhabilitación por 20 años a un trabajador de la Autoridad Educativa Federal de la Ciudad de México, adscrito a una escuela secundaria, y pues nada más, para que se den una idea de por qué. Por acoso sexual contra 2 estudiantes en 2020. Se está aplicando la ley. Estamos hablando de 20 años de inhabilitación, y bueno, pues todo lo que eso conlleva, ¿vea? Porque la inhabilitación de tus labores... me parece que es el menor de los males. Me retúmbenlo ahí en la cárcel, ¿no? Ya con pruebas y todo, bueno, si es contundente, métanlo ahí, fúndanlo, es más que no salga nunca. ¿Para qué lo quieres afuera? Y bueno, por otro lado, también hay exfuncionarias en la Secretaría de Economía. Por ejemplo, hubo una inhabilitada por 15 años que además debe indemnizar por 1.5 millones de pesos, ya que se descubrió que autorizó 10 licencias con goce de sueldo sin contar con facultades para hacerlo. Está chido eso, ¿no, güey? O sea, ella te dijo, Eri, ¿quieres una licencia? Con todo gusto, carnalito. ¿Cuánto tiempo vas a faltar? Ah, pues 1 año, ok. Claro que sí, carnal. Aquí está tu licencia, carnal. Pero yo no tengo, estoy facultado para eso, güey. Entonces, esta borra autorizó 10 de esas, güey. Entonces, ahora tiene que indemnizar con 1.5 millones de pesos por andar de sopitas, güey, literal. ¡Qué barbaridad! No, no, es que es un circo, ¿verdad? Es un circo. Así estuvo el... ¿Cómo amanece el planeta, mama? En lo que venimos, después de escuchar más música, son las 6:40. Muy buenos días y gran lunes a todos. Escuchas Marcianos en la mañana.

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0: Marcianos en la mañana, buenos días. Acaban de prender la radio, ¿cómo que apenas? Bienvenidos. Ya la misa de las 6 ya acabó, pero aquí andamos nosotros con toda la información. Por cierto, saludos a la banda tempranera que desde muy temprana hora se andan reportando. Saludos a la Maye que dice por acá, buenos días Marcianitos Gasú, excelente día, semana perfecta. Abrazos a todos, la Maye. Saludos, Maye. Buenos días, guapísimo Gasú. Sí, señor, yo soy. Se descansó y ahora ya estamos al 100. Ay, bendito Dios, Sandra. Sandra, después de un mes... Un mes te tardaste, morra, qué barbaridad. Lo bueno que ya estás mejor, qué bueno, eso nos da muchísimo gusto. Buenos días, Gasú y Lenguardo. ¿Por qué Lenguardo? Qué bueno que ganó España porque soportaba a los argentinos y los Messi lovers. No, gracias, dice por acá. A ver, play.
1: Sí, a Gio Group. Marcianos, buenos días. Yo sí estuve viendo el partido y todo, la verdad se la rifó España. Quería que ganara España, de hecho. Pero la verdad, Donald Trump sí se vio bien mal ahí queriendo, o sea, bueno, estando ahí, que quería salir ahí en la foto, en el video ahí. Y por más que lo quisieron jalar, no quiso irse el señor. Es una cosa bárbara ese señor, neta, que qué pena que es un presidente de Estados Unidos.
0: Sí, no, hombre, hermano, y no, y eso es lo de menos, ya platicamos hace rato de eso, ¿no? De no nos distraigamos, de verdad que no. Me parece a mí que el enemigo, o sea, el enemigo del fútbol, ya pensándolo bien, de verdad, no es tanto Argentina, es FIFA. Es FIFA, se llama FIFA. Piénselo bien, Infantino, para ser muy precisos. Pero bueno, yo lo dejo a consideración de cada quien, el criterio de cada quien. ¿Usted qué opina? Por acá dice, buenas, Marciano, saludos para los de Camivina, así dice. Camivina. Saludos, carnal, un abrazo. Bueno, pues aquí está el WhatsApp en cabina 777-30-00957. Mucha banda ya reportándose. Gracias. Vamos, pues con la información del día, mi querido Edgardo Lenguardo. Vamos a arrancar con cómo amanecen las primeras planas hoy, lunes 20 de julio.

0: Esta mañana en El Universal dice: Rufo es dirigente de una organización criminal, acusa a la Fiscalía General de la República. Según la orden de aprehensión contra Ernesto Rufo y otras 24 personas, la Fiscalía lo considera un dirigente dentro de una organización criminal con dominio funcional del hecho. Rufo se benefició con transferencias por 18 millones de pesos y bueno, por ahí Ingemar movió 163 carrotanques hasta con 100 mil litros de hidrocarburo que no fueron declarados. Esta mañana en Reforma va a Fiscalía General de la República tras gasolineros. Implican también a coahuilenses en comercialización del huachicol. Acusan eso, lavado de dinero y defraudación fiscal. Esta mañana en La Jornada disparó el mundial los alojamientos de corta estancia. La oferta subió 21%. Sí, esto es de plataforma. Esto es de plataforma que te metes y aquí, pues, este depa se ve bueno, no está cerquita. Ok, bueno, pues justamente ahí. De diciembre a junio pasaron de 26.000 a 31.430. La expansión provoca aumento de la inseguridad y alto costo de servicios, dicen vecinos. En Milenio, Estados Unidos exige fortuna de El Mayo y olvida a víctimas y daños en México. Los fiscales señalan que el monto es equivalente al nivel de ofensas y al beneficio económico que el capo mexicano ha obtenido a lo largo de su carrera criminal. En el diario El País, Taiwán dispara sus exportaciones a México por el impulso del sector tecnológico. El país latinoamericano importó más de 35.900 millones de dólares en mercancías taiwanesas en los primeros 5 meses del año, un alza del 233% en comparación con el mismo periodo del 2025. Esta mañana en Excelsior, ve nomás notaza, ¿eh? El rector de la Basílica cae por malos manejos. Vaticano ordenó auditoría. Efraín Hernández Díaz fue señalado de poner en riesgo a la persona jurídica del santuario, inconsistencias patrimoniales y extracción de documentos reservados. En El Economista, regresa estímulo fiscal a gasolina premium y aumenta para Magna y diésel. Los precios internacionales del petróleo alcanzaron este viernes su mayor nivel en más de un mes, a medida que Estados Unidos e Irán expandieron sus ataques a infraestructura clave. En El Financiero, revisión del T-MEC continúa. Equipo de Estados Unidos viajará a México para negociar acero, autos y comercio. Washington enviará la próxima semana a su equipo negociador a la Ciudad de México para celebrar la tercera ronda bilateral de negociación rumbo a la revisión conjunta del T-MEC.
1: ¡Sigue por la ley de la ventaja! No tenía nada, pues estaba marcado.
0: Universo Deportivo, la campeonísima España hace historia después de coronarse, en el Mundial 2026. El justo vencedor, me parece que sí, también comparto esa misma idea, justo vencedor. A pesar de que yo ya estaba haciendo corajes con España también, la neta, ¿eh? Así de, güey, ya por el amor de Dios, metan un maldito. No puede ser, que con falta de contundencia, ¿sí o no, güey? Bueno, el punto, yo dije, esto no están jugando a la final, o sea, estos güeyes están cascareando, ¿qué es esto? Dios mío, ¿qué? Y bueno, y los otros desaparecidos, todo va peor, güey, ¿no? Pero bueno, pues la final ya se vivió, ahora sí, damas y caballeros, ¿qué sigue? ¿Qué sigue, caray? Sigue lo siguiente, que en prácticamente 52 días arranca la temporada regular del NFL, mi querido Eddie. ¿Cómo va tu equipo? ¿Qué ves de tu equipo? ¿Qué ves de los Packers? ¿Qué ves de Green Bay? ¿Todo bien? ¿Quedas igual que las tablas? ¿Alguna esperanza para esa temporada o algo? No. No hay esperanza. No hay esperanza, se contesta. Bueno, pues ni modo. Pero bueno, muchas cosas, ¿no? Ahí vimos también a un Scaloni, ¿no? Al director técnico de Argentina. Bueno, literalmente en las lágrimas. O sea, yo no, se levantó y se tuvo que ir de la conferencia porque sí, en un segundo dije se le va a salir el moco, güey. O sea, alguien pásenle algo porque se le va a salir el moco a este señor. Está a moco tendido, ¿no? Es que para estos muchachos, la verdad es que el fútbol lo es todo, ¿verdad? Siempre he pensado eso, que qué barbaridad. O sea, sí pasa un nivel, hay una. Debe haber un para mí, debe haber un límite. Y de repente ahí que sí, no, pues aparte es tu trabajo, ¿no, güey? O sea, pues ni modo que no, era el sueño y todo el rollo, ¿no? Las lágrimas también de Lionel Messi. Fíjate, estaban acusando de dar la espalda a... ¿Sí vieron esa imagen? Ya sabes que de todo buscan también polémica. Pero bueno, está bien, no pasa nada. Donde están, cuando está levantando la copa precisamente España, aparece de fondo, del lado derecho, como si estuvieran dando la espalda a los jugadores de Argentina. Pero estaban volteando a ver al público, a la hinchada argentina que estaba cantando y coreando, pues básicamente algo específicamente a Messi, último partido, ¿no? Pues qué, Y entonces obviamente, miren cómo le dan la espalda, güey. Espérate, tranquilízate, es que es lo que te digo, güey, o sea, pon tú que sí, ándale. Está bien, te volteas y después vas con la hinchada. Bueno, eso haría yo, ¿no? Por respeto y por el momento y porque tú es que es un buen ganador, eso es lo que es la verdad. Pero a ver, Argentina no es precisamente un buen ganador y nunca lo ha sido. Ayer precisamente tenía una plática como esas. ¿De por qué hay tanto odio, no? Y todo el rollo, pues es que también han sido pésimos ganadores, güey. O sea, estas burlas, esta soberbia, estas actitudes que ves en redes y ves en video y ves en televisión y ves en todo. Pues, güey, también se lo ganan a pulso. También no nos hagamos guajes, güey. O sea, respetas el momento como buen ganador, como un ganador muy honroso, ¿no? Muy honrado, de mucho valor. Ya después te vas con la hinchada y haces lo que quieras hacer. Y ya toman allá a Messi que se está llorando. Pues sí, ya, ya acabó. No, hombre, espérame, güey. ¡Toma! Los argentinos, güey, están, de verdad, le están pasando muy mal, güey. Muchos de ellos lo están pasando muy mal por... Ayer la plática, fíjate con qué empezó, porque justamente era así. Lo triste, o sea, porque de verdad es de llorar, ¿eh? O sea, los argentinos están llorando, llorando. O sea, es así, o sea, es... No, y no lo digo de mala onda, están llorando. O sea, se les salen lágrimas de los ojos por Messi específicamente. Porque ayer me decía, no, pero es que no levantó la copa. No, espérame. No, no, no, ¿de qué estás hablando? Claro que levantó la copa, no fue ahora, fue en Qatar. Pero espérame, o sea, ¿de qué estás hablando? Messi se fue como no se ha ido realmente, se han ido pocos, güey. O sea, así no se fue. Yo no vi a Cristiano Ronaldo levantar una sola copa mundial. Yo no vi a Luka Modric. Y mira, estoy hablando de leyendas, ¿eh? De jugadorazazazazos, craxazos, leyendas. Yo no los vi. Entonces no empecemos. Más bien, sí, a lo mejor duele, querían el bicampeonato. Está bien, eso lo entiendo. Pero a ver, sí levantó la copa, ya. Ya, ya, ya. Ahora sí que vayas a llorar para allá. Shush, shush, shush. De pura envidia, güey, de pura envidia. Shush, shush, shush, shush. Bueno, disturbios, por cierto, hablando de lo mismo en el Obelisco, allá en Argentina, en Buenos Aires, después de la final del Mundial, también unos disturbios tremendos. Se dice que Scaloni, bueno, según las declaraciones que él hizo en conferencia, que lo va a pensar, que va a pensar si sigue en la selección o no. Los premios también a los jugadores españoles, ¿no? Pues ahí le dieron el Balón de Oro a Rodri. Jugadorazo, güey. Qué jugadorazo, ¿no? El análisis de hablando de la efectividad de Rodrigo, este jugador español, de cómo cambió, cómo fue un antes y un después, y cómo un equipo te cambia también la trayectoria, güey. O sea, es que es impresionante. Cuando él llega al City, o sea, a partir de ahí, hay un antes y un después de Rodrigo. Y muchos lo veían así como con muchas capacidades, con muchas habilidades, y de repente llega al City, pum, las explota todas. Eso es lo importante de un buen equipo, güey. De cómo te puede explotar un director técnico, un cuerpo técnico, cómo te puede arropar un equipo y entonces saca lo mejor de ti. Y bueno, Rodrigo hoy tiene el Balón de Oro, es un jugadorazo, la verdad es que sí. Y España tiene varios personajes que dices, ah, la máquina. O sea, sí, la neta es que tiene con qué. Y ojo, porque están todos bien chavos, güey. ¡Visca Barça! ¡Visca Barça! ¡Sí, señor! ¿Qué pasó? ¿Escuché bien? A ver, déjame hacer así. Bueno, pues así el fútbol, damas y caballeros. ¿Alguien ha visto la Liga MX? ¿El partido de la América? ¡Ay, no! Sí, sí, me apareció el aviso de que ya empezó el partido de la América. Dije, ¡ay, no, güey, no! Después, con más calma, veo a mis águilas, ¿no? Ahorita no, ahorita no, joven, me voy a deprimir, ¿no? De lo que tenemos, entonces mejor así dejémoslo tantito. Déjame limpiarme, ¿no? Hacer un detox de fútbol mundial. Y ya después ya vemos, algún partido me veré de la Liga MX, ¿no? Pues es lo que nos toca, hermano. Pues, ¿qué hacemos? No, no. ¿Para dónde se hace uno? ¿Para dónde se hace uno? Ahí están los deportes esta mañana.
2: ¿A cuánto el dólar?
0: El dólar hoy, 20 de julio, amanece, pues básicamente, 6 centavos menos que ayer. Ayer domingo, 19 de julio, cerró en 17.55. Hoy amanecemos, 20 de julio, lunes, en 17 pesos con 49 centavos.
2: Gasolinas.
0: Que ya con estímulos fiscales y que no sé qué rollo más y que bueno, ya muchos están, autoridades que ya determinaron que efectivamente ya el 80 y pico de gasolineras ya están respetando el límite del diésel en los 27 pesos y todo el rollo. ¡Ah! Bueno, pues por eso, hoy la Magna en promedio por litro amanece en 23.69. La Premium, 28 pesos con 48 centavos. ¡Qué caro, qué bárbaro! Y el diésel en 27 pesos con 7 centavos. En Cuernavaca, Morelos, amanecemos la Magna promedio por litro en 23.74. La Premium en 28 pesos con 21 centavos. Y el diésel amanece en 26.99. ¿Te dije? ¿Límite de los 27 varos? ¿Qué pasó? Ya siendo las 7 de la mañana con 5 minutos, usted, querido humano promedio, humano regular, humano... mi querido mexicano español, exactamente, sí. Mi querido mexicano español, hoy usted se encuentra medio informado.

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2: 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No, no sé qué solitos. Eddie, no estamos solos. No estás sola. No estás sola. Exacto. Caralito, por acá nos saludan a todos aquí en cabina. Que tengan una semana llenita de bendiciones. Saludos Maye, Manolito Cambrón, Fabirú y todos los radioescuchas marcianeros. Los amo, la señora Silvia. Señora Silvia, le mandamos un besote, señora Silvia. ¿Cómo va? ¿Ahora sí ya 100% recuperada de aquella caída o todavía le falta? ¿Ya pegó o todavía no pega? Avísenos pues, señora Silvia. ¿Ya soldó el hueso o no solda todavía? ¡Qué bárbaro! Dice Marcianos, ¿pueden ver eso? Ponen la botonera. Ahorita le intento abrir el link. Es que aquí no puedo abrir muchos links. Estimado Gazú, la semana pasada te vi de Argentina, ayer de Española. ¿Hay algún mensaje oculto en tus publicaciones? Sí, no, y te faltó también. Estuve de inglesa. Estuve... Yo tengo todo preparado. De hecho, aquí tengo la imagen en dado caso. Mira, te va. Nomás tú lo vas a ver, querido Eddie. Esta es una exclusiva para ti, carnal. Exclusiva para ti, güey. Estaba yo listo en dado caso de que... ¿Dónde está? ¿Dónde está? ¿Y a poco las borré? De que Argentina ganara... Perdóname, de que primero de que Francia ganara el partido del tercer lugar, ya estaba yo listo. Andaba yo con un vestido parisino maravilloso, con una boina preciosa, enfrente de la Torre Eiffel, güey. Ah, mi hermano, festejando el tercer lugar, pero esa ya pues, no se usó. Y luego tenía también... Esta está buenísima. En caso de que Argentina ganara, tenía ya la imagen lista. Bueno, más que imagen, hermano. Estaba listo, güey. Yo estaba listo para todo. Hay que estar listos para todo, damas y caballeros, ¿sí? Y tengo la siguiente, pero eso ya lo verán hoy al rato en gazú.mx para que no se lo pierdan. No se lo vaya usted a perder. Y manda, por cierto, unos arcoíris. Unos arcoíris. ¿A qué te refieres? ¿Me ves vestido de mujer y luego piensas que soy, que soy gay? No, no, carnal, no. Si fuera yo te lo diría, pero no, carnal. No, no, no esta mañana. Apenas es lunes, güey.
3: buenos días, marcianos. Como siempre, su amigo Eduardo Gómez. Ya quiero que empiecen a jugar mis Texans para que esta vez sí se lleven el Super Bowl.
2: ¡Oilo a mi niño! ¡Oilo a mi niño! ¡Apláudale al niño!
4: Hostia, Gazú, excelente lunes, tío.
2: Igualmente, hermano.
4: Oye, no, yo sí me acuerdo, tú te montaste en el barco de España desde el inicio.
2: Sí, desde antes.
4: Llegó, mira, quién lo viera, mi Gazú. Pero pues, estuvo bueno el partido. Como dices, sí, España andaba haciendo ya...
2: El ridículo, ¿eh? Sí.
4: Sudar un poco frío, pero pues mira, se les dio... Yo podría decir que Ferran salvó el Mundial el día de ayer, lo salvó, y pues ganó el equipo que más lo buscó. Eso sí, sin duda.
2: Sí, sin duda.
4: Dominaron totalmente, pero el peligro era pues, le dejas un contragolpe.
2: Sí, no, te meten, hombre,
4: mano, esos vatos te matan.
2: Oye, pero aparte, pausa, toma no termina su audio, pero ¿viste en ese, qué fue el primer tiempo, si no me equivoco? Ajá. En el primer tiempo que pasan las estadísticas, güey, tiros a gol, Argentina, 0. No bueno, güey, o sea, es que sí, no, qué mal, muy mal, bueno.
4: Pero, pues mira, se dio. Eso sí, el golecito que le anularon a España por el clavadazo de Otamendi. Ajá. Pero bueno, se dio, te digo, rescataron el Mundial. Y bien jugado, felicidades a los españoles.
2: Pues sí, carnal, sí. Mira, yo no es que lo haya dicho en este Mundial ni antes de que empezara este Mundial. Yo lo dije cuando vi jugar a España en el Mundial pasado. Yo desde Qatar, de verdad, y sí, te lo juro que fue una de las pláticas de sobremesa, fue así de, espérense al siguiente Mundial. España va a ser campeón. Espérense. Tenían juventud, tenían, no, o sea, Tienen un montón de habilidades, tienen un montón de herramientas. Era inevitable que esto pasara. Inevitable. Yo se los dije hace 4 años, casi 4 años. O sea, de verdad. Pero bueno, pues hoy ahí están. Nadie me hace caso, güey. O sea, nadie me hace caso. Nadie. Todo el mundo se va con el güey que le apuesta, güey. No, güey. Con el güey que usa las playeras siempre de fútbol, ¿no? Porque usar playera de fútbol quiere decir que te gusta el fútbol. Si no usas, no te gusta el fútbol. Entonces, váyanse. Confíen en uno, güey. O sea, por favor. Uno analiza, uno ve más allá. La visión, carnal, va más allá, güey. No es aquí, es allá. Objetivos. Gasó, excelente inicio de semana. ¿Qué onda con Reynoso? ¿De qué privilegios goza para faltar tanto? Pregunto desde mi envidia. Ah, no, pues no se pregúntale, güey. Yo disfrutando el privilegio de acompañarlos. Aunque haya 3 personas en el público, pero aquí estamos, damas y caballeros. Aquí estamos cumpliendo con nuestros deberes. El Edgardo o el Lenguardo y un servidor. Y estamos felices de cumplir con nuestra responsabilidad y con este privilegio. Un aplauso por eso, ¿no se puede? Oye. Mandan aquí un meme, dice, Messi llorando, dice, sin bota de oro, sin récord de goles, sin Copa del Mundo. Ya quisiéramos tener un jugador que tuviera los números que tiene Messi. Perdón, no es por defenderlo, pero ya quisiéramos tener algo cercano, ¿no? Y sí, se fue sin campeonato de goleo, güey, sí es cierto, güey. Tómala, Barbón, tómala.
0: Buenos días, Marciano, somos Elías y Olivia.
2: Hola.
0: Vamos para la guardería, nosotros sí no tenemos vacaciones. Así que por favor, buen inicio de semana y nos pueden poner por favor un
2: ñam ñam ñam. Ándele. Órale, Di.
0: Por favor, muchas

15 añotes, te amo, hijo, y estoy muy orgulloso de ti. Lindo día, marcianos. Anotadísimo, Mario, para las marcianitas. Gracias a Dios y gracias por preguntar, Gasú. Ya estoy bien al 100. No, al 100 no, porque la edad no me ayuda, pero todo bien. ¿Cómo, señora Silvia? Pero pues, la edad, ¿sabe? Siempre he pensado que la edad es acá arriba. La edad es de acá arriba. Y usted, así como la veo, tiene 25 años, ¿eh? Así que, oh, señora Silvia. ¿Qué pasó, señora Silvia? Ya somos cuatro, saludos. Mi cuarto radio escucha esta mañana, saludos. Ya está saliendo del closet poco a poco, Gasú, y es válido, saludos. Si así fuera que... Al final del día, ¿no? O sea, fíjate cómo es la... Por ver...

0: Carito, Vic, Samir y Luis. Y un marciano en mi café. A ver, ¿están mandando aquí un video? Ah, ok,
1: un
0: mandan video.
1: Un marciano en mi café me guiñó.
0: Nos traemos apenas una foto justamente afuera del banco, ¿verdad? ¿Y dónde está la foto de nosotros? Oigan, por cierto, la borraste, ¿vea? Ay, señorita, ay, señorita. Gasú, ¿quién gana el siguiente mundial? No lo he sentido. No lo he sentido, perdóname. No, estas alturas del partido no tengo todavía un pronóstico, no lo tengo. Déjame analizarlo y lo mastico y con todo gusto te comparto información en los próximos días. A ver si con eso nos vamos, ¿verdad? Latinado.
2: Buenos
0: todo
2: días,
0: casi.
2: Marcianitos.
0: Menos a mi quiniela.
2: Para desearles un Chale. Feliz inicio de semana y contarles de chisme que me gritaron en la panadería una persona con muy mala vibra.
0: ¿De qué?
2: Me dio
0: de
2: más
0: qué?
2: Pena a mí que al señor que me gritó, pero bueno.
0: ¿Pero qué pasó?
2: Póngame un qué chévere, ¿qué, por qué, favor, qué? Para que se me quite su mala vibra.
0: A ver, espérame.
2: Gracias, Marcianito.
0: ¿Por qué te gritó? O sea, estabas en la panadería, ¿qué estaban peleándose por un bolillo? ¿Qué estaba pasando? Por favor, si puedes ayudarnos en ese contexto. ¡Más contexto, neni! Aparte, ¿por qué están gritando? Son machis bien temprano, son las 7:32 y alguien ya se gritó. Chale, qué vidas tan miserables, ¿eh? En serio, la persona que grita, qué bárbaro. No, no es correcto. Ya va a contar contexto ahorita, va a contar contexto, venga, venga. ¿Le vas a poner algo? Oh.

0: Reynosinho, todavía no regresa de su viajecillo. Pues bueno, te toca a ti ya enviarme. Y que bueno, porque bueno, también a mí todavía no me tocan vacaciones, creo que hasta el próximo año, porque apenas pues llevo 3 meses. Ya ven que les había dicho que había entrado y así, pero pues bueno, ya se está pasando muy rápido. Y pues ya, bueno, nada más para saludarte, así, señor. Te quiero muchísimo, amo que le eches ganas al programa y tu actitud y todo súper cool. Saludillos.
1: Saludos. Saludiños. Aquí alguien ya apareció, dice, buenos días, yo también creí en España desde mayo. Saludos, Gastón, excelente semana y por favor pongan un CIU para los españoles. ¿Todavía vamos a dar el CIU? ¿En serio? ¿Después de todo lo que hemos visto? ¿En serio? Pongamos un CIU, güey. Mejor pon el de este güey. Ándale, sí.
2: Qué maravilla. Cristiano Ronaldo, por mí que se va el carajo.
1: Ahí está. Se tenía que decir y se dijo, ¿no? Muy bien. Y lo dijo un ronaldista, ¿sí o no? Ahí está, perfecto.
3: Eso sí, mi Gasú, ahí tú has acertado tanto en estadísticas, pronósticos y todo. Tienes muy buena voz en este caso. Ya ni siquiera el de mí se van a acordar del mí. ¿Se acuerdan?
1: No, nunca confíe. No, se los digo yo. En todas las falla, güey. Iba con Francia el güey. Y acá, ¿cómo hablaba de España el güey? Es que no sean así, güey. Sean objetivos, güey. El vato, ¿verdad? ¿Qué decía? Toda la semana pasada.
4: ¡Ay! España juega espantoso, juega horrible, juega. ¡Qué asco! ¡Me odio a España!
1: Y ayer, vamos a España. Güey, si van a hacer, o sea, si van a decir, manténganse ahí, sean coherentes, ¿sí o no? Pues sí. Por eso, mira, de una vez, vuélvelo a poner el canal, por favor. Ahí te encargo.
2: ¡Qué maravilla! Cristiano Ronaldo, por mí que se va el carajo.
1: Ahí está. No se diga más. Somos Team Exa. Ahí está la foto. Eso, fotaza. Te dije que la subieras y me etiquetaras y no lo hiciste, señorita. Muy mal. Pero bueno, ya agradezco la foto. Gracias, chulos.
5: Buenos días, Gasú. Espero que te encuentres
1: muy
5: bien.
1: Buenos días.
5: Tengas un excelente inicio de semana. Y para mandarle un besote y un abrazote a mi gordo Nini precioso, que hoy se va al curso de verano con su tía Babis y con los primos. Va muy emocionado y sobre todo que va a estar aquí cerquita de casa. También para que no se aburra, porque papi y mami tienen que trabajar. Entonces también son de gran ayuda. Les mandamos un fuerte abrazo y excelente inicio de semana para todos.
1: No te aburras. Gran aprendizaje para este verano, ¿va? A ver, contexto.
6: Contexto, me sí. Brinco en la fila porque me regresé por mi segunda charola de pan.
1: Ok.
6: Y el señor me brincó así y dijo, okay. No, tú no llegaste primero. Yo, señor, ahí está mi pan puesto, solamente vine por este. Y ya me dijo, no, estás loca. Y se puso a gritar como loco y ya dije, señor, ya que lo atiendan para que se vaya y lleve su mala vibra a otro lado porque yo estoy de muy buen humor. Déjeme en paz.
1: Claro.
6: Y ya, o sea,
1: qué horror.
6: Se puso como loco y me dio muchísima vergüenza que me estuviera gritando ahí.
1: No, deja tú la vergüenza.
6: Pero todo fue porque me robó mi lugar.
1: No, deja tú la vergüenza. No te pones a pensar cuando te encuentras con ese tipo de personas que abundan, por cierto. Tenga cuidado, no se vaya a encontrar con algún estúpido en calle. Y es mi deseo para esta mañana. Que hoy evite usted a toda costa a los estúpidos en donde sea, ¿eh? En

0: en la calle, en algún negocio. Yo espero, y ese es mi deseo para hoy, que no se tope con ningún estúpido. Porque de verdad, cuando de repente ves eso, dentro de mí siempre es como, güey, qué vida tan miserable debes tener. Pobre de tu familia, pobre de... Debes estar quizás solo. Porque una persona así, pues es lo único que refleja miseria, carencias. Y qué triste, ¿no? Que hiciste muy bien, qué bueno que no te enfrentaste ni te enfrascaste. Oye, un aplauso a ti. Maravillosa. Puro público inteligente aquí en Marcianos en la Mañana, ¿sí o no? Eso.
1: Arriba la madre patria, Gazú.
0: Ora.
1: Ganamos nosotros los españoles.
0: Ora.
1: Ganó España.
0: Ora.
1: Messi siempre trabajó con España. ¿Cómo va
0: a caer el PCB,
1: Gazú?
0: Ya se te fue el audio, güey. Ve lo que te digo, güey. ¿Ya ves? Eso no pasa con las telefonías españolas, güey. Qué bruto, qué bárbaro. Ah, qué momentazo, güey. Ay, Dios mío. Marcianos, un saludo al carril 8 de Huaxtepec y un cocazo porque se cree argentino. Chao. A ver, ¿quién se cree argentino? ¿El mismo vato este? Ok, ponle ahí un cocazo, güey, ándale.
2: ¡Órale, cocazo!
0: Ahí está.
3: Sí, nada, no, es con mucho cariño para mi Carlitos, pero así lo vamos a bautizar de ahora en adelante, el de mí, ¿se acuerdan?
0: Gasosito, ¿dónde el Carlanga? ¿Sigue en Miami? ¿Puedes poner un Haaland para motivarme? Traigo mucho sueño, pa. ¿Da mucho sueño, carnal? No, mi Víctor. Güey, no arranques así el lunes, güey. ¿Te desvelaste? Ah, es que seguramente te estuviste acá. Es que también, Víctor, no tienes llenadera, güey. Se sonó a conocer a yo, güey. Como te conozco tanto, sé que no tienes llenadera, güey. Tómate un café, güey, arrancarle, a seguirle. Ni modo, güey. Aguántale. Buenos días, ¿puedes poner un Chayán de la radio que se vaya al carajo, por favor? Besos de mi esposo, jajaja, ja, ja, bye. Es que hay uno que se llama el Chayán de la radio, pero no, ese no lo tengo acá. Pon ese, güey.
4: Qué maravilla. Ronaldo por mí que se va el carajo.
0: Ahí está. Sencillo. Y sí se fue. Por cierto, sí se fue. De mí se acuerdan.
5: Gazú, excelente día.
0: Ay, Dios mío.
5: Voy a tomar tu consejo. Hoy no me quiero pasar con los estúpidos en este día y ser feliz.
0: Eso.
5: No sé que no voy a ir a trabajar.
0: Ah.
5: Pónganse esa 35.7.
0: A veces excelente es... día. La única opción que tienes a veces es esa, güey. Tómate un día y así evitas a uno que otro, ¿verdad? Pero es un gran deseo, chavo. De verdad, piénsenlo. Lo que le estoy deseando es un gran deseo. Yo sé que, a ver, este tipo de personas abundan y de repente te salen hasta de las... Así, por debajo de las piedras aparecen, ¿no? Así, hola, soy un estúpido, te voy a molestar hoy. Y aquí la única cuestión es eso. Lo que hizo justamente ella en la panadería, no te enfrascaste, no lo tomaste. O sea, uno también... A veces tiene la responsabilidad de eso, ¿no? De qué palabras toma y qué discusiones va a tomar, qué batallas vas a librar. Cuando a mí me llega ese tipo de cosas, te lo juro, yo ya tiene mucho tiempecito así, ya tengo, yo creo que fácil un año, no, unos meses, que ya, güey, conmigo no cuentes, ¿quieres pelearte? Conmigo no cuentes, güey, no, mi energía no es para ti, güey, ni de broma va a ser para ti, y no voy a tomar tus palabras, sí, güey, sí, ándale, sí, sí, sí, ándale, sí, sí, sí, sí, sí. No lo tomo, güey. Yo no tomo nada de eso, yo no me peleo ya. Hueva mil. Es la verdad. De mí se acuerda.
6: No, no tiene gas común. Es que
0: ¿le llegó el gas?
6: El partido de Argentina, jugó nada. Sí, por sí son Messi dependientes. Se hicieron tibu dependientes, querían llegar a los penales. Fue algo pues realmente patético. Se esperaba un buen fútbol, un buen espectáculo, solamente lo dio España. Los españoles como si estuvieran ahí jugando una cascarita.
0: Cascareando, güey.
6: Ahí en la escuela. Sí. Y los argentinos, pues, no sabían qué hacer.
0: Peor
6: pensé
0: todavía.
6: Hasta un momento que estaba Aguirre dirigiendo Argentina. La verdad, pues, bien ganado, bien ganado. Desde hace 16 años, pues, yo le iba a España. Y le sigo yendo a España. La verdad, un excelente equipo que trae jóvenes.
0: ¿Con los Pumas?
6: Y, pues, ese tipo de juego que ahora está de moda. Pues, esperemos que siga así. Éxito, buen inicio de semana a todos. Saludos, Gazú.
0: Saludos, hermanito. Un abrazo, Gazú. ¿Puedes enviarle un saludo a mi mamá Lupita y a mi papá Jorge, que siempre te escuchan? ¿Puedes ponerles un perro salchicha, por favor? ¡Siempre! ¡Claro, Leti! ¡Saludos, Lupita! ¡Saludos, George! Estamos buscando. Ahí está. Ahí está. Ya es hora, carnale, por cierto. Ándele, güey. Está ganando, güey. ¡Y te va a pasar 5, 4, se va, 3, 2... 1, ¡ay! Apenas puntual.

0: Miguel Hidalgo no hubiera del mundo.
1: ¿Te entendí algo de Miguel Hidalgo? El meme que estaba rondando ahí en redes, ¿no? Que decía, si Miguel Hidalgo no nos hubiera aventado a la independencia, ¿no? Ahorita estaremos festejando la primera, dice. Pero esa sería la segunda, güey, no la primera. Pero bueno, lo que quiso decir así, pero bueno, ahí está.
2: Hola, Marcianos, buenos días. Sí, que no nos ponga Diosito a tantos estúpidos. Que los guarde, que hagan San Lunes. Saludos.
1: Sí, pero mire. A ver. Abundan. Te puedes topar con uno de ellos. Lo único que digo es, tú eres más inteligente. Tu público, público de Marcianos en la Mañana, público regular, público promedio, ciudadanos ejemplares. Ustedes son más inteligentes. No le entren. Elijan bien. Por acá dice Gasol, ¿le puedes mandar un Xochitl Gálvez a mi hermana Leslie para que despierte? Que tengas excelente día. Igualmente, va Xochitl Gálvez. Está buscando el Eddie.
3: ¿Qué onda? Chido. Con todo. Contenta. Animada.
1: ¡Eso! ¡Vámonos! ¡Vámonos!

0: mí, el Chayanne de la radio se puede ir al carajo.
1: Ahí lo tienen. Ahí lo tienen. Está guardado. Gazú, nueva frase marcianera. ¿De mí se acuerdan? Claro. Claro.
2: Exactamente, Gazú. Tienes toda la razón. Hay que tratar de evitar a esa gente. Como dijiste, perdón la palabra, estúpida.
1: Sí, es tal cual, tal cual.
2: Evitarlos, darles la vuelta. Y si te confrontan, pues al contrario, tratar de pasarles la buena vibra, no enfrascarse con esa gente. Y pásale, ándale, sí, tú ganaste lo que quieras, como la señora del pan. Igual aquí yo ando manejando y igual pásale, sí, yo soy tonto, tú estás bien, bla, bla, bla. Hay que dejarlo ser, es su mundo. Excelente día.
1: Son sus carencias, hermano, son sus frustraciones. Y por eso, una porra para la del pan. O sea, no soy Chil Gálvez, hablo de la del pan de ahorita. Sí, no, vamos a empezar así, sí. ¿No? Pero panista, ahorita, guau, el programa, qué programazo, no sabes de verdad. Echándole porras al pan. La del pan. La del pan. La del pan. Exacto. Lo hizo muy bien. Presumimos de eso, me hacemos en la mañana, pura gente inteligente. Y bueno, de cumpleaños realmente son poquitos, carnal. No tenemos más, no tenemos mucho. Tenemos un cumpleañero nada más. Un cumpleañero es lo que hay esta mañana. Entendemos que a estas alturas del partido, 2,235 programas. Vacaciones de verano. De niños, ¿qué? ¿No se escuchó qué? Uno se escuchó, creo, hace rato, ¿no? Uno. No tenemos niños. Tenemos puro adulto. Está bien, no pasa nada. Estamos aquí con el, te digo, con mucho gusto. Nos piden un tongontingo a, dice mi esposa Carla que va rumbo al trabajo de parte de Gaby y Carlita, que la amamos mucho y que esperamos que tenga un excelente inicio de semana. Muy bien, muy bien. Uno más y ya con eso, el tongontingo.

fiestas cumple Mario. El cumpleañero de la mañana. Mira nomás, pocas veces pasa esto y hoy pasó contigo, Mario. Mira nomás qué orgulloso debes estar de que las marcianitas fueron solamente para ti. Porque es el único que denunciaron. Si a ti hoy es tu cumpleaños y nadie te denunció, analiza bien con qué amistades te andas juntando. Si esa familia realmente es muy necesaria. Todo eso, analízalo. Ya venimos después de más música. Viene Shakira con Lo Hecho Está Hecho. Buenos días.

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2: Reynoso y Gazú, ponte Exa ya. Las 7:57.

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Así que nos vemos ahí en La Pradera. Buenos días.

0: Oye, ¿dónde viste el partido, Eddie? ¿En tu casa? Yo también en mi cantón. Porque es tu casa, es tuya, no es mía, ¿no? Y es la mía, no es de nadie. Pues es que es así, ¿no? Tu casa, mi casa, es así. Oye, pero, ¿te ha pasado? ¿Dónde has visto? En bares, ¿no? Fútbol se ve en bares, en restaurantes, ¿no? Pero de repente te llevas sorpresas bien, bien interesantes de dónde, o sea, lugares extraños para ver justamente, por ejemplo, la final. Porque ayer compartió un usuario en TikTok, compartió justo un video aquí en México, estaban viendo el partido, pero un montón de gente, güey. O sea, no cinco personas, ¿eh? Mira, yo aquí bajita la mano veo, híjole, como 50 personas fácil, güey, viendo el partido en una tienda departamental en las pantallas de ahí de venta, güey. Ahí está el partido, güey. Ahí lo están viendo, güey. Sentados en las salas que tienen de muestra y pues ahí todo el mundo está. Luego, fíjate, ¿a dónde voy con este asunto para el Imagínate Vivir en Marte? Porque esta es la primera parte de todo lo que tenemos en este Imagínate Vivir en Marte. Te llevas grandes sorpresas del lugar donde ves el partido. Te llevas grandes sorpresas. Aquí se compartió justo de dos plazas comerciales que justamente, ¿te acuerdas de afuera de los cines? Que había un montón de gente reunida y padrísimo, el ambiente se pone increíble. Es correcto. Sí, esas sorpresas, esos lugares me gustan, fíjate, esa vibra chida de ver así los partidos, todo, la verdad es que, bueno, a mí me llama mucho la atención. La verdad es que sí. Por otra parte, también nos encontramos con... Es que hay otro caso, híjole, hijo mano. Este caso que está siendo viral y que la conversación va por muchos lados. Antes de eso, la broma que le hace un piloto español... Estaban volando, a ver, voy a poner contexto de volada. El piloto es español, está arriba del avión. Quiero suponer, porque eso me falta contexto en ese tema, pero quiero suponer que van hacia Argentina. O sea, es un vuelo que regresa, pues, entre varias personas, de varias nacionalidades, pero a muchos argentinos a casa, ¿no? Entonces, tú vas volando y lamentablemente, pues, es que no vas a poder ver el partido, no vas a poder ver la final. Pero el piloto español, hijo de su Mauser, les hace una broma, entre comillas, porque ¿qué piensan de esto? Por un momento, los argentinos pensaron que habían sido campeones del mundo. Por un momento, sí señor. Esa fue la broma que le hizo el piloto español a los argentinos que iban en el avión.
1: Forman que ha sido un partido muy disputado hasta el final, con prórroga incluida. Los dos equipos lo han dado todo. Pero la final de un mundial, lamentablemente, solo la puede ganar uno. Desde aquí queríamos dar la enhorabuena a nuestros compatriotas argentinos.
0: La fiesta completa y ya cuando aterricen, pues ya la historia será otra, ¿verdad? Se voló, güey, literal. Ese piloto se voló. Oye, bromitas, ¿verdad? Bromitas. Qué chido, güey. Sí lo hubiera había aplicado. Por lo menos, o sea, vaya. Lo que restaba del vuelo, los argentinos se creyeron campeones del mundo, güey. Oye, ¿qué hace de sentir eso, Eddie? ¿Cuándo me va a tocar un piloto así para que nos haga la broma, no? De... ¡Nunca! ¡Nunca! Ahora sí. Va el debate, damas y caballeros. Este es el debate. Y el debate que, de hecho, se está llevando a cabo en redes sociales. Es un debate... De hecho, me parece hasta medio menso, pero bueno, está sucediendo y es algo que ya, desde hace ya varios días, se ve en redes sociales. La historia, damas y caballeros, de la triple hamburguesa. ¿Ya saben de qué estamos hablando o necesitan todo el contexto? Porque el contexto, mira, qué mejor yo. No, que lo cuente justamente el sujeto. Es un sujeto que está contando el fracaso para él de su primera cita con alguien. Digo, fracasos de primera cita seguramente creo que todo mundo podemos tener, ¿no? No pasa nada, una cita o dos citas y dices, ay, la torre, mejor no. Pero él en la primera se echó para atrás. Escuchemos al sujeto.
2: El cuento de la hamburguesa triple es real. Le pasó a una persona y lamentablemente esa persona fui yo. Resulta que hace unos 4 años, teniendo yo mis 37, me conocí una chica. Inmediatamente hicimos clic, parece que nos gustamos, intercambiamos teléfonos y a los pocos días la invité a salir. Vamos rodando, y al pasar por una calle del hambre, ella me dice, ¿estás loco si crees que yo voy a comer aquí? A lo cual yo, como caballerito complaciente, como hombre buenito que era, yo le dije,
0: oílo,
2: vale, vamos a ir donde tú elijas, vamos a un lugar que a ti te guste. Eso marcó un antes y un después en mi manera de ver las mujeres. Porque hay que entender que a las mujeres hay que verlas como mujeres sanas y mujeres bandidas.
0: Ahora,
2: resulta que vamos al sitio bien bonito, dos pisos, nos ponemos a ver la carta. Mientras yo miro, ella primeramente decide pedir una hamburguesa triple. Yo aún no había elegido. Pide su hamburguesa, lo cual a mí me generó mucho ruido. A mí me pareció muy atrevido que para hacer la primera salida ella tuviera el valor de pedir una hamburguesa triple. Y yo sé que muchas dirán, oye, no puedes decir que una mujer es interesada porque te pida una hamburguesa triple. Amiga, pero para hacer la primera cita no está bien visto. Al menos así lo vemos los hombres. Hay que destacar que yo no era ni su esposo, ni su novio, ni amigo con derecho, porque ni un beso nos habíamos dado. Bueno, ni modo, estamos en el sitio y ella se pasa todo ese momento pendiente de su teléfono, pendiente de sus redes, lo cual a mí no me gustó para nada, porque se supone que la cita era para compartir conmigo y yo me sentí en ese momento que yo estaba solo. Ella parecía que andaba sola también. En fin, termina esa porquería de cita, yo pago las hamburguesas, me paro y le digo, nos vamos. Vamos en el camino y le digo, oye, ¿sabes qué? Gracias por todo, pero es primera y última que salgo contigo. ¿Y ella por qué? Yo le digo, oye, porque lamentablemente yo no soy lo que tú estás buscando. Yo creo que tú estás buscando es un sugar daddy. Y en mí no lo vas a conseguir, por dos razones. Primero, no soy millonario. Tengo buena situación, estoy cómodo, no me falta nada, pero millonario no soy. Y segundo, si te vas a buscar un sugar, asegúrate de que sea un hombre de avanzada edad. Porque un hombre en buenas condiciones, con 37, que quiera ser tu sugar, no lo vas a conseguir.
0: ¿Qué hubo? ¡Ah, qué barbaridad! Porque la mujer pidió su hamburguesa triple, el bat... No, bueno. El debate va por todos lados, ¿eh? El debate va por voces que dicen que sí, que para qué se pide la hamburguesa triple, que son los menos, déjame decirte. Y por otro lado, está la contraparte que dice, ¿en serio, güey? O sea, ¿te molestó que pidiera una hamburguesa triple, güey? Y que eso es ser un sugar daddy. Dios santo de vida, no, bueno. Oigan, tengan cuidado con que, a quién aceptan citas, güey. O sea, de verdad, tengan cuidado. Yo entiendo que de repente dices, pues las citas son para conocerse y todo, y ahí dices si sí o si no. No, pero ¿para qué? Evítate el trago amargo, ¿no? Eso creo yo. Evítate el trago amargo. Uno sabe con quién sale, uno... Yo sé que de repente te gana la desesperación por salir con alguien y conocer y explorar la vida y todo el rollo, pero no, te llevas sorpresas. A veces muy buenas, claramente, pero, híjole, muchas veces te llevas con sorpresas así donde dices, yo no puedo ser tu sugar daddy, pues ¿por qué te pides tu hamburguesa triple? Conversaciones hay un montón, te digo, en redes sociales. Si ya se lo encontraron esto, seguramente ya te aparecieron un montón de videos al respecto. De mujeres, de hombres, ¿no? Mujeres diciendo, si no puedes pagar una hamburguesa triple, pues no. También mídete con qué tipo de mujer sales. O sea, un montón de voces, o sea, pero el debate se armó, pero rudo. ¿Les ha pasado algo así? Vaya, no con una hamburguesa triple tal cual, pero con algo donde dices... O, por ejemplo, sí, ¿no? De repente, pues que veas, ¿no? Que ¿hasta dónde se considera abuso en la primera cita? ¿Qué? ¿No? ¿A qué voy? No, no se espanten, o sea, me refiero a la parte de... pedir algo, o no sé, o por ejemplo está la contraparte, ¿no? Que el vato sea la primera cita y no sé, te regale un collar de oro, ¿no? ¿No te llamaré la atención? Bueno, no sé, yo siento que sí, güey, o sea, es como, por, güey, es la primera cita, ¿no? Está esa otra parte, o está la otra parte donde también, o sea, ¿qué te pueden exigir que te llame tanto la atención como para decir realmente? Así, güey, no soy sugar daddy, ¿no? Híjole, no sé. ¿A partir de qué límite, o sea, a partir de qué línea tú dirías, no, güey, ahí sí ya no, se está pasando, está... En fin, aquí este hombre aparte se fue con un concepto, ¿no?, de masculinidad medio raro, o sea, si de repente dos, tres palabritas, hay dos, tres frasecitas que dices, güey... Estás bien amolado, mano, ¿no? Sí trabaja en ello, güey, ¿por qué no? Pues mejor quédate solo, güey. Ahora, la otra parte de la cita donde él dice que estaba en redes sociales, la chava y todo el tiempo estaba ahí pendiente, güey, pues también dos cosas. Uno, pues sí, en efecto, cuando a mí me hacen eso, para mí es una falta de respeto, o sea, una cita, o sea, de trabajo, o sea, como sea, o sea, con un amigo, con una amiga, no importa, pero estés en el celular, pues es una falta de respeto absoluta. Pero también la otra parte, güey, pues... Si ya ibas molesto porque te pidió una hamburguesa triple, güey, y te molestó que la pidiera, pues seguramente mucha conversación no había, ¿vea? Qué flojera, ¿verdad? Bueno. ¿Qué más dice por acá? Déjame ver qué dice la banda de una vez. Opinen de una vez, ¿algo les pasó similar? Comente, comparta. Pueden evitarse nombres si quiere, puede evitarse cosas, detalles, pero... buenos días, Gazú, aquí andamos desde las 6. Me fui por mi café y decreté un buen inicio de semana. Te queremos, Gazú, excelente. Te ven muy bien. De la narrativa, lo que coincido es que si estaba en la cita, era una falta de respeto estar solo en el teléfono, pero el tema de la comida no. De acuerdo, de acuerdo. Pero... a ver qué pasa si de repente ya notas una actitud, ¿no? Porque siento que así fue. O sea, el vato le molestó lo de la hamburguesa triple y entonces ya la actitud fue otra, ¿no? Fue como ya estaba molesto, ya iba con otra onda. Y entonces pues la morra pudo haber sentido este asunto y pues mejor, güey, ¿qué haces? ¿Me levanto y te vas? Si ya está mi hamburguesa ahí, ni modo que no me la coma, ¿no? Si ya está ahí, pues me la voy a comer, dice. en fin, comparta a través de WhatsApp y cabina 777-300-0957. Es la conversación que hoy está en redes sociales y que se puede encontrar. Si se encuentra ya video, ya sabe de qué están hablando, ¿no? Ya se sabe de qué está hablando, ese es el contexto. ¿Y usted qué opina? 777-300-0957. En lo que llega a Mon Laferte, amor completo, con hamburguesa triple, con hamburguesa sencilla, es lo de menos. En el celular, por mensaje, en redes. Los leo por acá y adelante le damos carpetazo al tema. Muy buenos días, 8:13. 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
1: En calle Progreso, esquina Manuel Ávila Camacho, en La Pradera, hay Marcia Combo con pan patrocinado por Panificadora Rey David y cafecito de Café Colibrí Cuernavaca, con la única sucursal en el Zócalo de Cuernavaca. ¿Vamos a ir o qué? ¿Vamos a ir o qué? 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Buen día.
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1: Bien, por acá de este lado empieza a opinar la banda. Muy bien, excelente, chavos. Dice Gasú, efectivamente, en la actualidad la sociedad tiene esa parte en la cual todos nos ofendemos de todo. Existe muy poca tolerancia. En general, también existen esas influencias.

0: pues hay no negociables en la familia, hay no negociables en la vida en general. Y si de repente ves que alguien se pasa, dices, no sé, ¿qué haces? ¿Lo comentas o no lo comentas? ¿En qué se puede pasar? La pregunta iba como en ese sentido. O sea, ¿cuál sería ese límite que tú dirías, pam, pam, pam? Las famosas banderas rojas, las famosas red flags que dices, pam, pam, pam, es así no, es así no. Por ejemplo, eso del celular que platicaba, sí, para mí sí es importantísimo, eso sí no. Que estés platicando en una mesa y de repente el celular, vaya, se entiende que de repente, bueno, te están llamando, hay algo de una emergencia, vaya, se entiende que contestes y dejas el celular, no pasa nada. No se ofende nadie, pero ya un ratote, ¿no? Compartiendo, ¿no? No está chido. Eso sería para mí uno de tantos, ¿eh? Porque hay varios, ¿no? Sí, la verdad es que sí hay varios.
1: En el contexto, Gazú, no está el tema de el que pidió. Guapo, nomás la estaba viendo cómo se tragaba su hamburguesa triple. Porque si nomás la estaba viendo, pues obviamente la hizo sentir incómoda. O cuál es el tema de él, el que pidió. ¿Qué se pidió él?
0: No sabemos qué pidió. No sabemos qué pidió. Pero así como veo, carnal, seguramente se pidió, no sé, pan. Yo creo que pidió pan. Dame pan, ¿no? Así. A mí nomás dame los sobrecitos de katsu, por favor, porque... No, pues, ¿qué se habrá pedido? Pues, si le molestó la hamburguesa triple, imagínate, carnal, no sé.
2: Ese es mi carnal, el Don Gazú.
0: ¿Qué pasó, ese?
2: Buenos días. Yo, lo que opino, ¿verdad?
0: A ver, échale.
2: Es que, aunque haya sido una mala cita, aunque haya pedido lo que haya pedido, pero, pues, uno como caballero, creo yo, ¿verdad? Pues, te la comes, o sea, es decir, te la aguantas. No tienes por qué exhibir.
0: Ah, no.
2: Aunque no dio nombres ni nada, pero no exhibas cosas. O sea, tanto para caballeros como para damitas, pues ya, solo se aprende, ¿no? Ya que si vamos más a fondo, pues no manches, o sea, en efecto, ¿no? O sea, no había ni tema de conversación, no hubo clima, nada. Eso, desde que estás cotorreando se ve,
0: sí,
2: no tienes que pasar nada.
0: Yo también creo.
2: Es lo que yo opino, ¿verdad?
0: No, pues sí. Pero luego te llevas unas sorpresas que pa' qué quieres, ¿no? O sea, una cosa es justamente el ligue, ¿no? El cortejo previo a que alguien invite a salir a una persona. Porque ojos vemos, corazones no sabemos. Entonces, de repente, ya saliendo, digamos, en una cita oficial, la cosa pudiera cambiar. Pudiera cambiar. Para eso son las citas, para convencerte o no. Y el otro día estaba escuchando a una morra que justo decía, yo no sabía esto, que hay una regla 333. ¿Sabían eso? A ver si me acuerdo bien. Es la regla 333. ¡Ay, híjole! Mejor la voy a buscar, güey, porque no quiero yo... A ver, espérame. A ver si la encuentro, güey. Bueno, aquí hay alguien. A ver si es esto, ok, güey. Dice así.
3: Regla del 333, sí, en es Dating Life. Les explico qué significa. Por ejemplo, el primer 3 son 3 dates para saber si sí o si no. Si te...
0: 3 citas para saber si sí o si no.
3: Me gustaría darle seguimiento. No te estoy diciendo que te vas
0: 3
3: a casar
0: citas
3: y que ya van a ser novios. No. Pero en la tercera date es de que, ok, me gusta por dónde está yendo la cosa, está fluyendo, me cae bien. O sea, ok. En la tercera date ya sabes si sí o si no, tanto hombres como mujeres.
0: ¿Creen? 3 citas. Es la regla 333, ¿eh? Que alguien no sé quién inventó, pero bueno. 3 citas para saber si sí o si no. Yo creo que en muchas, depende muchísimo de la otra persona. Yo creo que con una, en muchas ocasiones queda si sí o si no. No quiere decir que en ese momento ya no, hombre, ya eres el amor de mi vida. Conozco cuates, caray, qué barbaridad.
3: El segundo 3 son 3 semanas hablando. ¿A qué me refiero con esto? 3 semanas de ver si sus rutinas empatan, si teniendo busy days todavía empatan.
0: Ahora,
3: si con vacaciones, viajes y demás, aún así empatan. 3 semanas yo creo que es más que suficiente para conocer más o menos la rutina de una persona. Y pues de ver que con cuánta frecuencia están hablando, si te contesta o no te contesta, cómo es durante sus días laborales y cuando salen a dates y demás.
0: Dates.
3: ¿No?
0: O sea,
3: a mí se me hace un buen tiempo para ver si es lo que buscas en una persona.
0: Ok, 3 semanas para saber si la rutina, si los horarios, si empata esa parte, ¿no? Si empata contigo o no. Luego.
3: Y el tercer 3 es 3 meses antes de andar o antes de ser exclusivos, como quieran verlo. Yo creo que esa es la más importante porque 2 meses se me hace muy poquito, 4 se me hace que estás tipo estirando la liga, que también se me hace bien, pero 3 meses se me hace ideal. Ya lo conociste, ya saliste, probablemente ya

0: conociste a sus amigos, maybe llegaste a conocer a su familia.
1: Maybe.
0: O sea, como que 3 meses, no necesitas más, andan, y si ya no se da, pues ya cortan. Pero yo creo que 3 meses ya te das una muy buena idea de si vas a empatar o no con esa persona. Y si en esos 3 meses lo has visto 4 o 5 veces durante esos 3 meses, hermano mío, déjame decirte que ahí no es, que claramente no hay un match en sus vidas y que por algo no se han visto más. Entonces, sí, eso es todo por hoy. Bye.
1: ¿Qué opinan? La regla 3-3. Calla, ya, señora, ya. Por favor, estoy hablando. Ahí está. ¿Qué opinan? 3-3-3. Tres citas, 3 semanas, 3 meses para andar. ¿De dónde sacan tanta payasada, verdad? ¿De dónde, güey? ¿De dónde? Es que lo peor de todo es que te voy a decir una cosa, güey. La cantidad de gente que esta cosa así lo compra, güey. La regla, güey. ¿De dónde? ¿Quién hizo la regla? ¿De qué están hablando? Mejor mide el agua a los camotes. Es prácticamente eso lo que hay que hacer. Para eso son las citas, para ver. Ya, güey, prueba, ¿verdad? A ver, ya, 3, 4, 5 citas. Va, pues sí, jaló, jaló. Si no, pues no jaló, ya, se acabó. No pasa nada. Reglas. Y la gente lo compra. Y la gente dice, no, porque yo una vez vi en un video que son 3 meses para andar y llevamos 2 meses y medio. Te faltan 2 semanas, mijo, ¿no? Todavía no te arranques. Ay, qué horror.
2: Híjole, mi gato, siento que sí, no sé. Este vato de la hamburguesa triple, sí, ya se volvió muy viral y todo. La neta, pues su masculinidad, siento que tiene ahí temas muy cañones entre él. Pero él menciona que habían tenido un clic, ¿no? Que sí había clic, por algo, pues estaban, pues conociéndose. Ajá. Pero yo creo que ahí igual, así como él lo platica y lo ves, siento que en cuanto la chica percibió que este güey a lo mejor hizo caras o no sé, cuando ella pidió su hamburguesa triple, pues hizo el cambio obviamente de ella, pues de actitud, y por lo mismo se enfocó en su celular. Cuando no, o sea, si no hubiera sido así, pues lo único que no coincido es eso, ¿no? Que pues, ella se le haya pasado viendo su teléfono. Pero pues algo hacemos justo que pues, ya pierda el interés por el momento.
1: Sí.
2: Entonces, pues ni modo, así pasa.
1: Pero para eso son las citas. Es que para eso es. Oye, me disgustó eso, no sé, ya cada quien sabrá si lo dice o no lo dice y se vale. Lo responsable sería decirlo de manera sumamente respetuosa. Oye, ¿sabes qué? O lo dices después, o simplemente es hacerte responsable y decir, ¿sabes qué? No me gustó esto y listo, ¿no? Digo, si la hamburguesa triple le molestó, bueno, pues ni modo, pues hazte responsable, güey. No, nomás dejes así al, ¿no?
3: Gracias, Gazú. Oye, mándale buenas vibras a mi jefe, porque lo llevamos al médico. Se siente un poco malito.
1: Ok.
3: Pero pues ahí la llevamos, ahí vamos llegando, Gazú. Mándale tus buenas vibras.
1: Hermano mío, le ve excelente, güey. Tú tranquilo. ¿De qué se sintió mal, carnal? ¿Todo bien? No, va a estar muy bien. Nomás ahorita que lo revisen, una revisadita, un chequeíto, vámonos para el otro lado. Ya siguiente, vámonos. Dice, buen día, Gazú, excelente inicio de semana. No borres esa sonrisa de tu carita. ¿Por qué? Porque aquí está. Ahí está sonriendo. Oh, está sonriendo. ¿Por qué borraría mi sonrisita? No hay forma. Bien rara, sí. A mí me pasó, a ver, historia. A mí me pasó con una chica que fuimos a los helados y ya que tenía el mío, me dijo, ¿me das el tuyo? Se supone que pidió lo que ella quería o solo quería comerse el mío. ¿Y de helado, carnal? Ok. A ver, eso te molestó. Qué difícil, güey. Es que es difícil porque, a ver, porque yo creo que hay una parte donde tienes que quedar bien. Pero si tú no te sientes cómodo con eso, tampoco tienes que quedar bien. O sea, tienes que ser honesto porque yo creo que desde el día uno tienes que ser honesto con la otra persona. Este soy yo y a mí no me gusta que me estén chupando el helado, güey. O sea, a mí no me gusta, güey. O sea, yo pedí mi helado, es para mí. Y el problema, como bien decía hace rato el primer mensaje que leímos en este momento, que decía, todo el mundo se ofende. No te ofendas si alguien te dice, ¿sabes qué? Es que a mí no me gusta dar de mi helado, güey. No te ofendas, pide otro, ¿no? Sí, ok. Bueno, ¿qué pasó? ¿Cómo resolviste ese asunto, güey? ¿Sí le diste tu helado? ¿Le dijiste algo? ¿La miraste con cara de... con estos alivios? ¿Qué pasó? Cuéntanos más, Lenny.
4: Mira, Gazú, comentando el tema, mira.
1: Sí.
4: Si yo invito a alguien a salir en la primera vez, pues obviamente, pues tengo dinero para poder invitarla, ¿sí? Si no, desde un principio digo, ¿sabes qué? Nada más me alcanza para unos tacos, para unas quesadillas y se acabó, ¿no?
1: Y se vale.
4: Más siendo una mujer. Creo que, bueno, hablando de mí, no habría ningún problema si ella pide algo caro. Lo que sí veo, aparte de una falta de respeto, el que esté viendo su celular constantemente, es una falta de interés a la cita, una falta de interés hacia mi persona. Porque entonces, pues.
1: Pausa, pausa. ¿Sabes qué? Perdón que te pause, pero ahí te va. Yo tengo mi teoría también, que ni siquiera son conscientes de ello. El uso del celular, y lo hemos platicado muchas veces, Marcianos, en la mañana, y no es que esté bien, ¿eh? No es pretexto ni excusa, al contrario, lo digo para ser conscientes de cómo estamos usando el celular. Porque muchas veces la persona que tienes enfrente ni siquiera es consciente que está en el celular, güey, te lo juro, te lo prometo. Y no es que lo haga con la intención de ignorarte, no, lo hace porque hay una adicción al celular, a la pantalla. Y eso, híjole, mano abunda, perdóname, play.
4: Quería comer un buen lugar y quizás subirlo a sus redes, donde se encuentra, shalala, shalala. Yo he tenido muy buenas amigas en las que incluso, pues, ya siendo amigos, pues, ellas contribuyen en algo, ¿no? No necesariamente lo tienen que hacer. Pero bueno, hablándose de la cita, sí, por mí sin problema, yo pagaría. Pero sí sería una falta de respeto, una falta de interés a la cita del momento y de conocer a la otra persona. Ese es mi punto de vista.
1: Ok, está bien.
5: A ver, Marciano, ahora sí ya puedo hablar.
1: A ver, échale.
5: Fíjate, mi punto de vista como hombre, de las dos cosas que dijo él. No somos nada, ni me ha dado ni un beso, ni somos amigos con derecho. Esa es una. La otra, que haya pedido lo que haya pedido. Para mi punto de vista, en la parte de ser hombre, cuando tienes una primera cita, qué chido que la persona o tu pareja o la cita se prende tal y como es. O sea, si se pidió una hamburguesa triple, es porque es de buen comer. Y al final de cuentas, bien dicho, quien quiera hacerle este, que le cueste. Entonces, no entiendo el por qué se puso en ese plan. Obviamente, no era como para decirle en la primera cita, era de esperar y decir, bueno, es de buen comer, no somos nada, no espero nada a cambio, voy a conocerla, voy a hacerla mi amiga, voy a ver si me gusta su forma de ser, su forma de pensar, y bla, bla, bla, bla, bla, todo lo que conlleva a llegar a una relación. ¿Sí me entiendes? Entonces, estuvo mal el chavo y todo. Cuando conoces a alguien, obviamente, ¿cómo te lo explico? Te va a costar, ya sea tiempo, dinero y todo lo que tengas que conllevar a eso, ¿sí me entiendes? Pero sí, estuvo mal el chavo, la neta. Estuvo muy mal en pensar eso de la chica. Saludos, marcianos, y en todas partes, pónganse.
6: ¿Qué onda, Gasucito? ¿Cómo estás?
1: ¿Qué pasó? Mira, con respecto
6: a lo de la hamburguesa triple, la verdad, sí. Yo también tengo una postura. Creo que al final de cuentas el hecho de que hoy esté tan normalizado, que todo lo querramos rápido, pronto y ya de
1: ya nuestra forma. Sí,
6: ¿a qué claro. voy con esto? Que pues obviamente quieres tomar una decisión de no, es que me está saliendo muy caro porque pidió una hamburguesa triple. Pues mira, creo que al final el hecho de que conozcas a una persona implica pues descubrir cómo es esa persona, ¿no? Y obviamente sus gustos, su manera de ser. Si tú en lo personal, a manera de conciencia o de criterio, pues crees que por una hamburguesa que se la pida triple, aún habiendo desayunado, almorzado y todo lo que conlleva, pues sí, ya soy. Como que tú en tu casa, sin tener que hacer el juicio ahí con la persona automáticamente, o sea, luego, a lo que me refería de hace rato, pues ya en tu casa dices, bueno, a ver, ¿me conviene o no me conviene esa persona? Ya tú, a manera de criterio, basado en tu experiencia, porque obviamente pues esto es basado en la experiencia de cada quien, pues ya puedes determinar si va a ser una persona que te conviene como pareja o no, pero en el momento no es necesario, yo creo que no es necesario hacer la mención de, oye, es que ¿por qué te estás pidiendo? O sea, no, claro que no, se ve mal, se ve bien. Se ve
1: miserable, bien, miserable,
6: al final,
1: sí.
6: Pues para eso la invitas,
1: cuenta,
6: ¿no? Para
1: chiles.
6: Que puedas tú conocerla. Y tal vez, pues yo creo que así como tú haces un criterio de la persona, pues la persona también hace un criterio tuyo.
1: Claro.
6: Entonces, pues bueno, ahí te la dejo. Eso es lo que yo opino.
1: Vientos, hermano, saludos.
3: Es que creo como que le quiere dar como una parálisis en la cara, ya se le fue un poco de lado la boca, y pues a ver qué Dios dice, pero siento que sí va a salir bien, eso creo que no es nada grave, esperemos, apenas llegamos, acabamos de llegar, y pues a ver qué le dice, pero mándale tu
1: nombre. No, va a salir muy bien, ahorita, ¿sabes qué? Actividad física, hermano, hay que hacer que nuestros adultos caminen, que se muevan, que tengan actividades, tanto físicas como mentales, para que también su cuerpo siga activándose, es importante eso. Un abrazo, hermano.
7: La regla de 333. Yo soy bien amarguetas. Yo soy bien amargado. Y la neta, tienes que meterle un poquito de coco en esta cuestión de las citas o del conocer a las personas. Llámese en cualquier ámbito. Desde mi punto de vista, cuando conoces a una persona, sabes si hay feeling, sabes si hay química, sabes si coincides y si no, o va más o menos, porque a veces sí nos podemos equivocar en la impresión con las personas, en dos o en tres contactos, o salidas, o dates, como dice la chava esta.
1: ¡Las dates!
7: Te das cuenta si coincides bien o no con una persona, si esa relación de amistad, de noviazgo, de lo que tú quieras, va a prosperar o no. Te das cuenta, el ser humano tiene esa intuición y ese sentir, y si no es así, es porque eres muy necio. Y le sigues dando. Tampoco se vale que te avientes 3 meses en la prueba desgastándote porque alguien lo dijo en un video. Creo que en la primera cita puedes incluso definir si hay química, si sí o si no. Creo que somos suficientemente inteligentes, quiero dar ese beneficio de la duda para poder decir sí o no se puede hacer algo en esta o con esta persona, creo yo.
1: En ocasiones la primera cita sí, en ocasiones una cita de repente sí, es como, uy, me movió un buen, ¿no? La persona, pero, ay, ¡vamos! Pero, no, a veces te sorprendería, güey. O sea, a veces llevas una cita, dos citas, y en la tercera dices, ¿qué es esto? ¿Por qué? ¿Qué está pasando? No eras haciendo citas anteriores.
0: ¿Qué está pasando?
1: O como dijera... A ver.
8: ¿Qué onda? Buenos días.
1: Buenos días.
8: A mí me pasó algo así. Andaba yo perdiendo a una chava ya hace años, unos 20 años más o menos. Pero ¿qué crees? La chava vendía jugos. Entonces pasaba yo a echarme un juguito de naranja. Y pues todo bien, ¿no? Va a hablar la plática, boom, bien chido. Pero el detalle fue cuando le dije, oye, me gustaría salir contigo, dar una vuelta, ¿cómo ves? Y ya todo, ¿no? Coordinamos, que nos cuadramos una cita, salimos. ¿Y qué crees? Todavía ni siquiera íbamos así como que llegar a algún punto, así como para tomar un jugo o algo, así como que un helado o algo. Y ya me iba diciendo, oye, que mi sobrina, fíjate que va a salir de la primaria, que es del kinder, perdón, no quiere ser su padrino. Y todavía ni siquiera me conocía.
1: Hola.
8: Ya le estaba pidiendo ahí favores para su familia. Y dije, no, mano, si así estamos empezando, ya me imagino cómo va a querer terminar. Y pues mejor me hizo a un lado y nada más fue la debut y despedir y jamás volvimos a salir. Y ya ni me volví a parar ahí en sus jugos. Y dije, no, ahora te va a hacer, va a querer que le pague hasta la colegiatura de los chamacos. Que lo bueno no tenía hijos, pero imagínate si hubiera tenido, yo me quería que fuera yo el papá cuyello.
1: No, bueno, pero para eso conoce a la persona, ¿no? Ahora, yo le hubiera preguntado, la neta, así de súper buena onda, así, oye, ¿y por qué yo? O sea, ¿por? Le hubiera preguntado, de verdad, de buena onda, no por otra cosa, ¿por qué yo? O sea, a ver, te estoy diciendo que no, gracias por la oportunidad de ser padrino del sobrino, pero ¿por qué yo? A ver qué te contestaba, güey. Nomás por puro chisme, hermano. Nomás por puro chisme.
9: Gazú, excelente día.
1: Igualmente, hermano.
9: Contándonos más tarde. Pues yo pienso que como hombre, sabemos que siempre la primera cita es una inversión, ¿no? Ahí es donde te vas a dar cuenta de cómo es la persona. Todo. Y pues ya ves. Parece simple y sencillamente. Tú no vuelvas a invitar a salir a la persona. O viceversa, la otra persona también no sale contigo la siguiente vez, ¿no? Porque es para los dos. Entonces, pues ya ventilarlo. Ya. Es como que de pocos hombres. Saludos, excelente día.
1: Igualmente, buen día, carnal. No estoy de acuerdo con esa regla. Creo que a las personas no terminamos de conocerlas porque cuando empezamos una relación damos una cara y después otra. Respecto al teléfono, ese tema lo platicamos con mi pareja y decidimos no usarlo cuando estemos juntos. Bonito día. Sí, claro, hagan eso. Pongan horarios o pongan el tiempo fuera del celular, sin duda. Aunque sea de trabajo, no importa, güey. O sea, pero dense su tiempo sin pantallas.
10: A ver, chavos. A ver, muy machitos para todo, ¿no?
1: Pues eso.
10: Órale, el que quiere azul celeste, que le cueste, chavos.
1: Tómala, barbón.
10: Así que, ni modo, el que invita paga. Les guste o no, el hombre siempre, siempre tiene que pagar.
1: ¿De qué estás hablando, Mayeli? ¿De qué estás hablando? Bueno, eso funciona contigo. Pero habrá quien no funcione así y también se vale, no pasa nada. Oye, quien invita paga, como lo acabas de decir, bueno, pues hoy te toca pagar a ti, mañana me toca pagar a mí. De repente se vuelve en una dinámica ya hasta automática, ¿no? Si yo pongo esto, tú pones lo otro, no pasa nada, ¿no? Cada quien se acomoda, Mayeli, relájate, Mayeli. Te pongas tan así, no te alteres. Oye, dice Gazú, pienso que desde un principio sientes la vibra de la cita. En lo personal detectaba con qué intenciones iba la chava, pero pues si uno invita, pues vas con dinero para la cita. Yo disfrutaba hasta donde me sintiera a gusto y que la chava no se sintiera incómoda. Y pues ya en el lapso, si no había clic, terminaba lo más rápido posible la cita de buena manera. Ok.
7: Si no le puede pagar una hamburguesa, ¿cómo le va a pagar unos zapatos, un vestido cuando se los pida, cuando ya vivan juntos?
1: Es que...
7: Qué miserable ese cuate.
1: No, es que a ver, o sea, ok. Cada quien pone sus prioridades y cada quien pone sus necesidades. Y eso, pues ya no se puede uno meter ahí, ¿verdad? Pero... Pues sean muy claros, o sea, si tú, chava o chavo, estás buscando que te compren ropa y que te compren zapatos, pues dilo, güey. O sea, neta, sí, o sea... Si fuera todo tan claro, te evitarías un montón de cosas, güey. Un montón de cosas. Por ejemplo, no estoy de acuerdo. No es obligación de nadie estar comprándole ropa. No es obligación de nadie. Sorry. Pa' mí, ¿eh? Eso es pa' mí. No. Ni uno ni otro. Una cosa es el detalle, es el regalo, pero pues no, güey. O sea... En fin. Cada quien se acomoda como puede. A lo mejor está ardido el chavo porque invirtió y no obtuvo lo que quería. Ah, sí los hay, ¿verdad? Sí los hay. Oye, hablando de citas, por cierto, ¿quiénes han tenido plan de escape de citas? ¡Levante la mano porque ya la levanto! Hace muchísimos años. Sí, sí lo tenía. Me ayudó un cuate, güey. Pero no lo apliqué, fíjate, hasta eso no. No fue necesario. Y yo dije, no, espérame, es que yo no conozco a esta persona, güey. Y es, era casi, entre comillas, una cita ciega. Uy, hace un montón de años. Y entonces cuando uno, o sea, pues dice, uno le duda, ¿no? Vas con esa inseguridad de, híjole, no sé, y si todo sale mal, pues un plan de escape, ¿no? Me tengo que ir, ¿qué crees que pasó? Yo lo tenía, güey. Ay, todo el mundo hemos tenido. No, nomás yo. ¿En serio? No me hagan eso. ¿Es en serio? ¿Tú no has tenido plan de escape, Di? No manches. ¿Cómo crees? Fernanda, ¿has tenido plan de escape? ¿No? ¿En serio nada? No, no, nada. Así como, si no funciona la cita, no, nada. Si no funciona, finjo que me la estoy pasando increíble y ya después, y ya le vuelvo a hablar. Ok, se vale. Se vale, se vale. Muy bien.
11: Buenos días, Paso, muy buenos días. Mira cómo
1: buenos días.
11: Comentaba. Yo fui al Circular aquí en Tijuana y se llamaba el tema El amor no basta. Entonces, una, la comunicación tiene que ser asertiva. Dos, reglas y expectativas. Así sean amigos, familiares, novios, amantes, lo que sea. Número tres, lo que la actitud, las actitudes, eso tiene que ver mucho, muy importante también. Porque como dices tú, si el muchacho estaba conociendo lo que tú quieras, si él no tiene una regla o no tiene expectativas, igual la muchacha, pues por eso están como están. Pónganse exa.
1: Dice por acá, hola, buen día, soy nuevo. Hola, nuevo, ¿cómo estás? Bienvenido, un aplauso al nuevo. Hola, nuevo. Bienvenido, nuevo.
12: Paso, buenos días, aquí tuve un amigo, el Mufis. Una vez salí con una amiga y igual me pasó algo chistoso. A la hora de estar saliendo con ella, pues era pretendiente, pero pues ya había besitos. Y en esa salida, al cine, a comer, el helado, pues yo pagaba. Una vez entramos a una plaza que no puedo decir el nombre, que ella es ahí por Flores Magón. En esas salidas, pues ya habíamos ido al cine y a comer. Y en ese relajo a la hora de pagar el boleto de estacionamiento. Y le digo, oye, ¿tienes 10 sueltos? No, no tengo. ¿Cómo que no tienes? No, pues no tengo, porque siempre cuando salgo, debes de pagar todos los hombres. Tú siempre debes de pagarme todo.
1: ¡Hora!
12: Si quieres salir conmigo, tienes que pagarme todo. Y dije, ah, ok, pero, pues es que mira, este billete no me agarró. Mi moneda me falta 10 pesos, ¿no tienes? No, no tengo. Ah, ok, está bien, gracias. Y entonces en ese relajo, pues pues esa actitud, pues no me agradó para nada, pues. Y en ese relajo, pues ya marqué la información, ya me cambié otro billete que tenía grande, y ya pagué todo ese relajo. Y entonces ahí en ese relajo, pues ya que la llevo hasta su casa, y en eso, oye, ¿estás serio? ¿Estás trabajado? No, no tengo nada. Y ya cuando llego a su casa, me dijo, oye, ¿me das dinero? Es que quiero para mi sueño. Y dije, ah, ¿sabes qué? Es que no tengo. Esos 10 pesos que no tenía, yo ya no tengo, la verdad, porque pues no me ha gustado tu actitud para nada. Y ya listo, luego nos vemos. Y ya para nada, que supe de ella y todo ese relajo, pero esa actitud de 10 pesitos, pues, no me agradó. Saludos, cuídate, chao, bye.
1: Bueno. Pero mira las cosas claras, para eso son las citas, chavos. Si no, ¿para qué se inventaron las citas? Pues sí, para eso son. Cazú te había comentado antes de alguien que conocí viendo a la selección mexicana. Pues la invité a desayunar. Cuando estábamos en la cafetería, ella ni volteó a ver su cel. Si se escuchaba que le mandaban WhatsApp. Sí escuchaba que le mandaban WhatsApp, pero no vio su cel. Además, me convidó de su comida y de su café. Sí me sentí muy a gusto con ella. Al final estuvimos ahí 3 horas. Se pasó el tiempo rápido. Al final me dijo el famoso, ¿y sí, sí? ¿Y todavía seguiste con ella, güey? No. Y digo, gracias, Mundial. Ahora tenemos comunicación muy chida. Saludos, Gazú. Cuéntanos más. ¿Cómo besa? ¿Cómo besa? ¿Cómo baila? ¿Cómo baila? Cuéntanos, pues. Ok. Bueno, pero siguen hablando. ¿Cuánto tiempo tienen hablando, hermano? ¿Qué? Pues estamos hablando de 1 mes, 3 semanas. Más menos, ¿no? Digo, porque son los partidos del Mundial, entonces, ok. Dice, ahora con la Maye. Bueno, es opinión.
11: Gazú, acerca del plan de escape, fíjate que sí. Ay, hola. Perdón. Conozco un amigo que tuvo su cita, de su primera vez con su novia en su departamento y todo bien acá chido. Entonces dice que cuando se quitó los zapatos, que le vean los pies. Y que él así de, se le dijo, ay, espérame tantito, voy al baño. Le habló a su hermano y le dijo que por favor le marcara para decirle que tenía que irse de emergencia porque algo había pasado con sus papás. Entonces se fue. Ese fue su plan de escape. Imagínate qué chiste, ¿no?
1: A ver, es que, a ver, por ejemplo, güey. No puedo ser el único con plan de escape, en serio, no puede ser. A ver, solamente la he aplicado una vez en mi vida, ¿eh? Una sola vez porque no conocía yo a la persona, o sea, bien no la conocía. Y el plan de escape no es una falta de respeto ni mucho menos, o sea, no estás abandonándolo, nada. O sea, plan de escape. Oye, las cosas están saliendo muy mal, ¿no? Vámonos. Puede ser. Lo apliqué una vez, nada más, una sola vez. Y no escapé. O sea, buena onda yo. Ay, tipazo. Tipazo. Ahora resulta que nadie tiene plan de escape, güey. Ahora resulta, por Dios. A ver, que les pase esto que está contando ella. A ver. Ajá.
13: Oh, yo opino que le faltó experiencia al chavo, porque ahí desde que empiezas con la cita, pues empiezas a sondear a la persona. Oye, tienes hambre, quieres ir a un lugar que yo conozco, que está muy sabrosa la comida. Entonces la chava va a decir, oye, pues sí, me gusta bastante la comida, pues. Y en ese momento, pues vas a saber que la persona, si le gusta la comida, pues se va a pedir algo grande, algo bueno, algo sabroso.
1: Ok. Ok, gracias, carnal. Por acá, fíjate, ya salió. Ay, gracias, Nelly. Yo pensé que era el único. Dije, soy el único raro, enfermo. Que... el único horrible. Que... No, dice, hasta la fecha y tengo de cómplices a mis hijos y amigas. Fácil. Cuando tienes hijos, ¿no? Me imagino, debe ser. Fácil. Es que tengo que irme por mi hijo, porque se me está esperando. Claro, este volada. Hombre, es fácil esa.
14: No, mija, yo quise aplicar una vez el escape de que se había puesto mal mi familia y que me dice, te acompaño, y no, hasta que la convencí de decirle, no pasa nada, te llevo rápido a donde quieres que te deje o a tu casa, y yo de ahí me voy a ver qué onda. Pero sí, la más común es esa, pues.
1: No te preocupes, no me acompañes, pero de verdad yo te acompaño. Vienes bien nervioso, güey. Cuando empecé a salir con mi chica, yo siempre pagaba. Ahora que ella trabaja, en ocasiones ella paga cuando salimos, aunque no es una regla. Sí, pues que de repente ya uno se acomoda y es la dinámica y es normal y nadie se ofende, al contrario.
15: Quiero contar, Gazú, que sí, cuando empezamos a andar de novios, ajá, pues bueno, él trabajaba pues como chofer con su papá, ¿no? Haciendo viajes, pero pues personales. Y yo pues estaba pues trabajando y así. Y y pues empezamos a salir y yo me acuerdo que pues yo casi pagaba siempre el cine, porque a mí me encanta salir y así, entonces pues pagaba el cine. Y literalmente pues yo lo pagaba y tanto así el súper y todo. Y bueno, ya en la actualidad pues obviamente los dos pues ya nos apoyamos mutuamente, ¿no? Yo compro para lo de la comida y él pues paga lo que tiene que pagar y así, ¿no? Pero la verdad yo sí soy de esas chicas de que, por ejemplo, me encanta salir. Si me invitan, pues bueno, también me gusta llevar dinero y claro, pues así, ¿no?
1: Claro.
15: Entonces,
1: nunca sabes qué, ¿no?
15: Solo sé eso.
1: Ok, Gazú, buenos días, carnalito. Yo siempre he sido de la idea que en la primera cita como caballero pagas todo, vaya bien o mal, la cita no importa, y sin esperar algo más, si no se da, solo que si sale mal, no hay otra cita, y yo también tenía plan de escape. Ay, bueno, ya somos, yo dije, ya soy el único raro, y me vieron aquí, no saben la cara que me pusieron aquí en cabina. Yo dije,

0: Dice una vez, dice, era una amiga que hablaría. Dice que hablaría para decirme que mi mamá se accidentó en la casa, que me fuera rápido al seguro. Esa es buena.
1: Hablando del plan de escape, yo tenía a mi mai cuando empezaba a chambear, que me tenía plan de escape, pero para salirse de su casa. Me decía, oye, como a las 8 de la noche me marcas que está fallando el hidroneumático de tal departamento y que te hablaron a ti porque tú no contestabas y que urge que vaya. Entonces ya yo esperaba que llegara la hora para que le hablara y le decía, oye, urge que te presentes ahí en el condominio, está fallando todo esto. Y así se escapaba de su casa.
0: ¿Y luego?
1: Para irse con la otra.
0: ¡Y qué barbaridad!
2: No, Gasú, yo sí tengo plan de escape.
0: Ahí está.
2: Yo, mucho tiempo, hace años, trabajé en una funeraria. Pero hasta la fecha, pues sigo haciendo servicios. Y me caen gente conocida que me pide ayuda para ayudarles con su servicio y todo. Pues sigo conectándolo, ¿no? Y ahí le gano.
0: Okay.
2: Pero entonces, bueno, a lo mejor no está bien, pero sí ha sido mi plan de escape cuando no ha estado bien las cosas o una cita. Aplico la de, pues, ¿qué crees? Me cayó chamba, o sea, tengo que ir, o sea, falleció una persona y tengo que ir a hacerle el servicio, voy a ayudarlos, voy a atenderlos.
0: Ahorita vengo, voy a cremar,
2: pues,
0: ¿no?
2: Sí. Entonces ese ha sido mi plan de escape.
0: Bueno, sí. ¿Ya quiere que cuente mi chocoaventura? No, pues está bien fácil, igual, era un cuate que me puse de acuerdo con él y yo le iba a mandar un mensaje, algo, no me acuerdo cómo fue, pero yo le iba a mandar algo, en dado caso de que no estuviera funcionando nada, le iba a mandar así algo y él me tenía que marcar para pedirme algo de que, güey, te llevaste la USB, algo así, te imaginas un montón de años, güey, te llevaste la USB, güey, vente, jálate, güey, y no pasó, pero sí estaba el plan. Y nomás fue una vez, de verdad que sí, nomás fue una vez. Ya después ya uno, pues va madurando, ¿no? Lo manejas de maneras distintas, pero no nada, nada extraordinario, ¿eh?
3: Jesusinho.
0: ¿Qué pasó?
3: No he escuchado si ya se planteó este escenario sobre la cita que tuvo este amigo de 30 y tantos años.
0: ¿Hamburguesa triple?
3: Tal vez la chica, en su plan de escape fue... ¿Sabes qué voy a pedir? Una tortísima, una hamburguesota.
0: Ándale.
3: Voy a agarrar mi teléfono porque lo que he visto en estos 15
0: ¿Puede
3: minutos
0: ser,
3: previos
0: puede ser.
3: A entrar a donde vamos a comer, no me han gustado. El chavo o el cuate de 30 y tantos años se ve que es bien agarrado, bien martillo, bien payaso, bien mamón.
0: Ándale, güey.
3: No me gusta. Entonces, mi plan de escape es, voy a pedir algo muy caro y voy a tomar mi teléfono. Tal vez ese fue su plan de escape de la chica, porque lo que vio de él no le agradó y eso creo que también se vale. Sí, no fue la mejor forma, no fue la mejor manera, pero pues al final del día, como dijiste hace rato, pues para eso son las citas, ¿no?
0: ¿Qué?
3: Para conocerse,
0: pues
3: no
0: sí.
3: Me gusta, no me agrada, y pues chao.
0: Bye. Exacto.
3: Creo que ese escenario no se ha comentado y le doy también el beneficio de la duda de esta chava. Quién sabe si haya sido así, es lo que quiero pensar de momento. ¿Sale? Y a todas partes, ponte Exa 95.7.
0: Saludos al Chato Miyagi, dice, su programa está genial, me hacen el día ya que yo trabajo de Uber. Les comparto mi acompañante, es un IT de peluche, está padrísimo, hermano. Tu IT, a ver.
4: Mi estimado Gatú.
0: ¿Qué pasó?
4: Hace unas semanas salí con una amiga de antro y pasé por ella. Yo la invité, por supuesto que iba con la intención de yo pagar. Y pasó por ella y no se llevó bolsa ni nada, solamente su celular. Y eso me di cuenta por un comentario que ella hizo, que dijo que no llevaba su cartera. Me dice, ¿está bien? Le digo, sí, no te preocupes, yo te invité. Y me dice, pues de todos modos yo voy a poner el postre después.
0: Ok. Paseados, a mí hace tiempo conocí a una chava, hija de mi compañera de trabajo. Yo en ese tiempo era muy joven. El chiste es que invité a salir a su hija. Y el tema es que cuando llegó la chica a la cita, llegó con una amiga y les invité a ambas a comer. ¿Por qué llegó con una amiga? Ya nunca la volví a invitar, ya que se me hizo algo extremo. ¿Por qué llegó con una amiga? Y aparte, ¿por qué? ¿Por? A lo mejor te estaba ya frenzonando desde el principio, ¿no? ¿Qué habrá sido? ¿Y por qué invitaste? No. Bueno, Gasú, yo si me la paso mal, voy al baño y le mando mensaje a mis hijos y me llaman llorando que alguien quiere entrar a la casa y me voy. ¿Algo así? Pero no tiene que ser tan complicado, tan dramático, ¿no? Puede ser algo... Ay, es que no, me dijeron que algo de... Algo, o sea, puede ser algo, un escape rápido, ya... Yo en mi primera cita invité a mi mujer a los tacos y me sorprendió porque solamente se pidió 3 y yo con pena solamente me comí 4. Pero ahora, ¡ay, papá! Comemos que damos miedo, dice Enrique. ¡Ay, Enrique! ¡Ay, nomás se pidió 3cito! ¡No, hombre! ¡Y ahora no, hombre! ¡Ah! Sean honestos desde la primera cita, no pasa nada. Si la otra persona se fija en eso y o lo ve mal o algo, pues no es ahí, güey. Es que todo depende de ahí. Dice por ahí una cultura que decía, el problema de los seres humanos, el por qué de repente, cuando termina una relación o ante alguna situación, por ejemplo, te decepcionas. ¿Por qué te decepcionas? Porque tienes expectativas demasiado grandes en cosas que son tuyas, güey. Ese es el problema. Pones expectativas y pones una regla para medir al otro. Y eso está muy mal. Entonces, si fuéramos honestos desde el día cero, desde el minuto cero, pues entonces es así, ya le medí el agua a los camotes, ya sé que comes un montón y está chido o no está chido, no me gusta. Ya sé que tú contestas así cuando, ya sé que te comportas, ah, bueno, conózcanse. No quiere decir que el clásico, soy así, hazle como quieras, tampoco, porque creo que hay que trabajar cosas siempre. Pero, pues es el chiste, conocerse. El problema son la regla, la vara con la que mires. Esta, ese.
5: Marciano, buenos días. No sé si cuente como plan de escape, pero una vez llegué a una cita, la persona llegó tarde y le dije, bueno, en forma de broma le dije, bien de tarde, así, ¿no? Pero se molestó y luego, ya se había subido al carro y digo, no, ¿sabes qué? No, mejor no, ya me voy porque ya, se me tengo que, ya vi la hora y le digo, no, ¿sabes qué? Me tengo que ir porque ya se me hizo tarde y tengo que recoger unas cosas y ya que me voy.
0: Bien chafa, güey. Sí, elabóralo un poquito más, güey. Está muy obvia esa, güey. Elabora tantito más, o sea, tantito que hubieras puesto pretexto cualquier cosa, güey. O sea, así, no, es que la hora ya me tengo que ir. Ya. Ah, espérate, aguanta. Más que plan de escape, siento yo que le vas midiendo, dice alguien por acá. Si realmente está muy incómoda, pues pides la cuenta lo más pronto posible, pues ya y la terminas. Pues puede ser. A ver, play.
6: Ándale, sí, quizá la chava aplicó como la de ¿dónde están las rubias, no? Y se pidió aros de cebolla. O sea, sí, también. No sabemos, pues también su punto de vista, ¿no? Ojalá ya tomamos la opinión de ella.
0: Hace buenos días me pasó igual. Cuando invitaba a comer o cenar a mi esposa a los tacos, se hacía de la boca chiquita. ¡No hagan eso! Se pedía 3, ahora se pide un alambre y una gringa. La amo y me encanta ver que quede satisfecha con lo que... con lo que comes. Eso, carnal. Por personas satisfechas. Personas satisfechas. Eso. Bueno, ya no me siento tan mal, güey. Si hay varios que tenemos planes de escape, carnal, sí se hacen planes de escape, güey. Uno tiene que medirle. Si no conoces bien a la persona, pues no pasa nada y no es una falta de respeto. Nomás es ya. Vámonos, y así no lastimas corazones, todo muy bien. No, hombre, vámonos, cada quien sus cosas, vámonos. Cada quien se lleva su golpe, ¡eso! Vámonos, con Olivia Dean, se llama So Easy, suena en Marcianos en la mañana, buen día.

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A tu cárcel de Morat aquí en XFM Marcianos en la mañana. Buen día a todos, 9:20. Y bueno, por acá tenemos varios días a conmemorar justamente hoy lunes 20 de julio. Día Mundial del Ajedrez. ¿Juegan ajedrez alguien acá? ¿No? ¿No, Elidy? ¿Te causa ansiedad o qué? ¿Por qué? ¿Te estresa? ¿Por qué te estresa? Bueno, no, está bien. Está bien, carnal. Pero si lo has jugado, has intentado. Y te estresa por los movimientos, porque dices, este güey me va a leer acá. Ok, sí, entiendo. Te da la ansiedad, güey, básicamente. Ok, perfecto. También es el Día Internacional de la Luna. Día Internacional de la Luna. Y esto porque precisamente un día como hoy, de hace ya un montón de años, hermano. Pues sí, en 1969 justamente, supuestamente el Apolo 11 hace el primer alunizaje en la historia de la humanidad. El primer y único hasta el día de hoy. Que si bien apenas, no hace mucho, se orbitó supuestamente la Luna, ¿no? No hubo alunizaje. Neil Armstrong, Edwin Aldrin, los primeros en caminar sobre la superficie lunar. Michael Collins permaneció en órbita. Y bueno, pues, es un pequeño paso para el hombre, un gran paso para la humanidad. Es el Día Internacional de la Luna. Así que todo mundo de aquí a la Luna a festejar, damas y caballeros. Es correcto. ¡Súbele! Es como si ganaras el mundial, te vas al Ángel de la Independencia, pero aquí nos vamos a la Luna para festejar el Día de la Luna. Pues sí, es así.

0: también es el Día Mundial de las Piruletas. Sí, no se espante. Las piruletas, que de hecho, pues es un dulce, todavía existe evidentemente, pero es un dulce que no fue tan común, de hecho, en mi generación, fíjate. Sí ubica las piruletas, ¿no? Que son precisamente estas paletas clásicas redondas, la de la chilindrina, pues esa es la piruleta, exactamente, es la de la chilindrina, que se la pasaba y dice,
1: yo tengo paleta y tú no.
0: O no, el Kiko, ¿no? No son malas, ¿no? No son malas en muchos países, tal cual lo conocemos como paletas, como chupetes. ¡Vamos! Como chupetas.
2: ¿A dónde? ¿A qué hora? ¿De cuántos iríamos?
0: Pero en realidad se llaman piruletas, así tal cual, ¿no? Para que uno ubique muy bien. Son ricas, güey. Sí, son ricas. Nomás que sí es mucho caramelo, para mi gusto, ¿no? Estás ahí. Terminas bien escaldado de la lengua, ¿para qué quieres, va? Pero bueno, hoy también. Y también hoy, este está bueno. Este está muy bueno y hoy es día importante porque es el día del amigo. Que tiene sus orígenes en la famosa llegada del hombre a la luna. Y es que este suceso fue la razón por la que un sujeto intentó, ¿no? Poniendo este día, incentivar en el mundo una celebración que girara en torno a una, pues, una virtud como lo es la amistad sincera. ¡Qué bonito, va! ¡Qué bonito! La amistad sincera es, sin duda, lo mejor que te puede pasar en la vida. Una amistad sincera. Porque, ojo, tu familia puede ser familia, pero a veces no son amigos. ¡Tómalo, bro! ¡Oh! ¡Oh, factos! Tirando factos. Pero es real. Un amigo puede convertirse en incluso más familia que tu propia familia. ¡Wow! ¡Fada! ¿Dónde está mi fa? ¿Dónde está mi? ¡Exacto! O sea, ¿tengo o no tengo razón, muchachos? ¿Un buen amigo? Híjole. Mira, vamos a dejar ese tema, si me parece, a mí me parecería como algo bueno para desmenuzarlo más adelante. El tema de un buen amigo, de una buena amiga, y lo que representa en la vida de una persona, el tener a alguien así, ahí, presente. Porque a veces amistad no quiere decir que esté aquí físicamente, puede estar lejos, puede estar en otro lugar, pero sabes que ahí está. Hablemos de eso más adelante, en lo que viene la cápsula del día aquí, en Marcianos en la Mañana.
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la guitarra que hace magia. Magia. Para empezar, nos vamos a poner el casco de astronauta y vamos a viajar a 1969. Un día como hoy, el módulo lunar del Apolo 11 alunizó por primera vez y el astronauta Neil Armstrong pronunció esa frase histórica: es un pequeño paso para el hombre, pero un gran

El legendario guitarrista nacido en Jalisco, pero que ha hecho vibrar al planeta entero con su fusión de rock y ritmos latinos. Él está celebrando sus buenos 79 años de edad. Es el hombre que nos regaló joyas como Black Magic, Woman o Smooth. Es un verdadero brujo de la guitarra que toca con el alma. Así que hoy, en su honor, si vas al jale o a la escuela, pon una de esas rolas en el coche y siente el ritmo. Y por cierto, hoy también es el Día Mundial del Ajedrez, así que apliquen la de los grandes maestros hoy en el trabajo. Piensen bien su próxima jugada antes de hacer un coraje con el jefe. Jefe. En fin, familia, disfruten su lunes, pónganse bloqueador, lleven su termo con agua bien fría y pórtense bien. Yo los dejo con la mejor música de la radio. Así que, de una vez dale, desbócate con esa guitarra, súbele al volumen y ponte ex.

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9:37 y bueno, hoy que es el día del amigo, vamos a desmenuzar el temita, damas y caballeros. Hay que desmenuzar el temita porque, a ver, la amistad, siempre dice uno, ay, qué bonitos son los amigos, ¿verdad? Que siempre es la familia que uno elige, que uno elige y uno decide. Sí, todo eso, pero exactamente, ¿en dónde pega chido el valor de la amistad? La verdadera amistad, no rascuachadas, no esos amigos, esas amigas que se dicen ser amigos y de repente volteas y dices, oye, qué traicioneros, qué barbaridad. Cuidado, sí, puñalada, toda la cosa, por la espalda. Esos amigos que cuando están contigo hablan chido, ¿no? De ti y todo el rollo, pero se expresan mal de alguien más. Y cuando están con los otros, se expresan mal de uno. Es cuidado con esos, esos no son amigos, tenga usted cuidado. Y mire, vamos a hablar desde la parte neurociencia y psicología cognitiva, porque literalmente la amistad, un amigo, es medicina para la salud mental. Por un lado, cuando pasamos tiempo con verdaderos amigos, no rascuachadas, verdaderos amigos, el cerebro reduce la producción de cortisol, que es la hormona del estrés. Asimismo, libera oxitocina, que es la hormona del vínculo de la confianza, y también libera dopamina. Importantísimas estas sustancias para nuestro bienestar. Y esto significa que, pues, una plática con un buen café, una buena cheve, ¿no? Muy aquí muy relajado todo el asunto. Tiene el poder biológico de calmar literal un ataque de ansiedad o aminorar un cuadro depresivo. Cuando uno pasa por este tipo de cuadros, con este tipo de momentos que en la vida puede pasar, puede ocurrir, rodéate de amistades verdaderas. Es lo que es. Y no nada más de amistades, ¿eh? Bueno, hay muchas formas, pero las amistades deben estar. Ahora, los amigos, y aquí hay una parte bien importante que vamos, los va a poner a pensar, güey. Sí, la neta. Los amigos nos sirven como un cable a tierra. En psicología se sabe que los amigos reales, fidedignos, nos devuelven una imagen objetiva de nosotros mismos. Los amigos nos recuerdan quiénes somos cuando lo olvidamos por la presión del trabajo, por alguna crisis personal, y de alguna manera validas así tus propias emociones, y ellos sin juzgarse debe estar. Y no te juzgues, porque es así, ellos te ayudan a poner... A ver, aterriza, hermano, porque las verdaderas amistades, yo siempre he pensado que un amigo verdadero no te va a disfrazar el momento o algo que tú hiciste, no te va a disfrazar el contexto de ninguna manera para que te sientas bonito, no. Te va a decir las cosas como son, aunque duela, y te las va a decir desde el corazón, obviamente sin ofender, sin tampoco ser cruel, ¿no? Pero te las tiene que decir. Eso es un verdadero amigo. Los verdaderos amigos no son los que, ay, perdón... Ya, siéntate bien, ya, te sientes mal, siéntate bien. Porque sí, o sea, nada, güey, esos no son amigos. Perdón que te lo diga, pero es real. ¿Y quieres que te diga lo que te va a poner a pensar? Ahí te va. Chin, chin, chin, chin, chin. Cuando estés saliendo, ahorita que estábamos hablando de las citas, que estábamos hace unos minutos, hace una hora, estábamos hablando de este tema. Clave importante. Y sí, perdón, sí es importante porque el círculo de amigos de una persona también te da santo y seña de cómo es esa persona, por ejemplo, con la que sales. Si es un pretendiente, una pretendiente, algo por el estilo, si es tu peor es nada, si es tu casi algo, todo ese rol, bueno, fíjate en sus amistades. Sus amistades revelan muchísimo de la persona que tienes enfrente. Y hablo también de cualquier persona, ¿eh? Fíjate en sus amistades. Te lo digo de corazón porque te quiero, mijo. Ahí te das cuenta de... Obviamente, cómo es su amistad, cómo son ellos, cómo se expresan, de qué es lo que hablan. Y neta, te vas a dar una muy buena idea. Si ves que los amigos andan todos rascuaches, bueno, digo, cada quien elige, ¿no? Pero si ves que las amistades de repente dices, ay, en la madre, no, güey, o sea, estos son así, así, así, así, así. ¿Quieres que te diga? No te eches para atrás, pero sí prende un foco de alerta porque ahí hay algo. Te lo digo. Mira, papá. Pónganse a pensar y es más, analicen, ¿no? Porque no, vaya, tampoco es como una ley que diga, no, sí es cierto, mi exnovia, no, o sea, no es una ley, pero sí es parte importante de que fíjate en sus amistades, es así. Ahora, a diferencia de la familia de la sangre, ¿no? Que pues no elegimos, que nacimos ahí, o las relaciones de pareja, que siempre suelen estar sujetas a dinámicas de alta expectativa romántica, de convivencia doméstica y etc. Bueno, la amistad es un acto de libertad pura, porque una amistad, pues puedes renunciar a ella en cualquier momento y, vaya, claro que pega, pero no pega tanto, ¿no? Te quiero y te cuido simplemente porque decido hacerlo.
no hay contratos, no hay lazos sanguíneos de por medio. Mira qué bonito, ¿no? Es la familia elegida, por eso se dice eso. Ahora, el dolor dividido entre dos personas duele la mitad. Esa está muy bonita esa frase, pero bueno, no se divide tal cual, ¿no? No es como que, ay, si te toca a ti, sufre por mí, no, pues no funciona así. Pero saber que hay alguien a quien puedes llamar a cualquier hora del día, en la madrugada si quieres, porque algo pasó, eso le da al corazón una red de seguridad invisible. La amistad es el espacio donde está permitido ser vulnerable. Si en alguna amistad no te sientes que eres tú, ¿quieres que te diga algo? No son tus amigos. Las verdaderas amistades te aceptan como eres, con tus virtudes, con tus errores, con todo lo que tienes, con toda tu esencia. Esos son los verdaderos amigos. Y por eso, pues de repente uno voltea y dice, pues yo nomás tengo dos, güey, pero pues ahí están, ¿no? Me aceptan como soy, ni modo. Y no quiere decir que te excuses en eso, porque pues tampoco trata de ser una porquería de persona y va, yo soy así. No, tampoco. Pero los verdaderos amigos te aceptan como eres y te conocen a profundidad. Es así. Ahora, a nivel macrosocial, la amistad, la neta, es que es una base importantísima para una sociedad sana y democrática y para muchas cosas más. Cuando los lazos de amistad entre las colonias, entre los barrios, entre las ciudades se debilitan, el tejido social también se desgarra. La amistad nos enseña a confiar en el otro. Fíjate qué bonito. En otra persona que no es de tu familia. Y ya está comprobado sociológicamente que una sociedad con altos niveles de amistad vecinal, ojo, ¿te acuerdas que platicamos la semana pasada? Que te interesaras por el otro, que con eso ya estaría, o sea, lo que tenemos enfermo en la sociedad, interesándote por el otro ya reducimos un montón de cosas, de problemáticas. Pero esa amistad vecinal comunitaria es una sociedad con menores índices de violencia y mayor cooperación. Es el vecino que te cuida la casa, el que te echa la mano si se te ponchó la llanta, el que hace comunidad en el barrio. Hoy nos falta hacer mucha comunidad. No, yo te voy a decir, pero ya sé. A ver, güey, sí. En general, nos hace falta mucho esta parte porque ya no confiamos en el otro, porque no hacemos amistad con el otro. No quiere decir que sea tu mejor amigo, pero esa parte de que el vecino de al lado sea pues un engrane más en tu vida es importantísimo. Y bueno, pues, hemos visto ejemplos clarísimos. Fíjate, la pandemia. Fíjate que la Organización Mundial de la Salud hace ya tiene tiempo que declaró a la soledad crónica como un problema de salud pública global. La soledad crónica. No quiere decir que la soledad no es mala, la soledad es buena. Muchas veces uno tiene que saber estar con gente y uno tiene que saber estar solo. Si no, trabaja en ello. Convive contigo mismo. Pero lo que es una soledad crónica es sentirte abandonado por todos lados. O sea, literalmente solo. Y las sociedades, bueno, que están ya hiperconectadas digitalmente, pero aisladas físicamente, tienden a la polarización. A ver si les suena. Polarización, enojo y miedo. ¿Le suena? No, ¿cómo vivimos hoy? Ah, ¿verdad? Es más, nomás, pelo del fútbol, güey. Pelo del fútbol. O sea, ahí está perfectamente uno de los grandes problemas. La amistad real, esa que se vive en las calles, en alguna plaza, compartiendo un café, que te vas a comer, que convives, devuelve la calidez humana a un entorno social que, pues, cada vez es más frío y cada vez es más transaccional y cada vez es más desechable. Así que tengamos amigos verdaderos. Y lo más importante, porque siempre uno dice, ay, los verdaderos amigos se escogen. Se escogen con la palma de una mano. ¿Qué haces tú para ser un buen amigo? Eso para mí es lo más importante, lejos de quién está del otro lado. ¿Qué reciben de mí también? O sea, y trabajar sobre eso es lo más importante. Porque uno siempre está con la idea de, chis amigos, para amigos falsos, yo por eso nomás tengo dos, chis amigos. Sí, güey, ¿y tú qué haces para ser un buen amigo? ¿Tú qué haces para ser una buena amiga? ¿Y cuándo has fallado? Se vale fallar, eso no quiere decir que no. Pero ¿cómo has fallado y en qué has fallado para ser mejor persona y ser mejor amigo, ser mejor amiga? Siempre está uno esperando, ¿no? De los demás. Si quieres ser mi amigo, tienes que cumplir con 5 cosas, 1, 2, 3, con 20 cosas, güey. ¿Y tú qué ofreces, güey? Es lo mismo. Así que hoy trabajemos por ser mejores amigos que ayer. Vamos con música, Inspector, Amnesia, en XFM.

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14: Las 9:57.

¡Vámonos! Hemos terminado una emisión más de Marcianos en la Mañana gracias al Edgardo, al Lenguardo. Porque, y a todo eso, ¿dónde te bautizaron Lenguardo, güey? ¿Ah, fue aquí? Bienvenido, mi querido Lenguardo. Te llamarás Lenguardo a partir de ya. Muy bien, muchas gracias, público, por ese bonito recibimiento de Lenguardo en la apuración de este programa. Agradezco a Ferchón en la producción de Exa Digital. Y bueno, mañana en punto de las 6 a.m. para seguir haciendo Marcianos en la Mañana. Quien te habló es Gazú. Ahí nos leemos por redes en gazú.mx y en Exa Cuernavaca en todas las redes. Cuídense mucho, pásenla bien, excelente semana. ¡Gran lunes! ¡Adiósito!

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0: sonidito, así que ahí a los efectitos. No pasa nada.
1: Necesito picar los efectos.
0: Quiero seguir haciendo combinaciones feitas y el hombre teriano, el hombre xoloscuincle, el hombre nahual en los controles y la producción de este espacio. El ex Cero Miedo, que también por ahí ya estaban quejándose que les gustaba más el famoso Cero Miedo.
2: Gimnasio, el Cero Miedo.
0: Porque, bueno, se sabe que Eddie viene siendo como el vamos al nieto Ignacio. O la primera generación de...
2: A ser Ignacio. Ahora sí, así dicen los chavos, a ser Ignacio. Y ya es un nombre nada más. Ignacio. Y ya es ir al gimnasio.
0: ¿Según tú?
2: O como Aura y le pones Laura en lugar de Aura.
0: ¿Y quién te dijo?
2: Pues es que ahora es el idioma de los chavos, lo voy
0: pero
2: a aprender.
0: ¿Pero cómo lo supiste? ¿Quién te lo dijo?
2: Sí, lo he visto en
0: ¿qué
2: muchos...
0: ¿Qué chavo? En, ¿o qué chiaba?
2: En Instagram... En Instagram, Brendita.
0: Otra, Selvi, ya basta, es lunes.
2: Brendita, acuérdate, hay que aprovechar el tiempo.
0: Bueno, eso sí.
2: Oye, ya salió el trailer de Avengers Sunday, por cierto, vaya, en fin.
0: Bueno, de eso estamos platicando más adelante.
2: Y ya se acabó el mundial.
0: Sí, ya se nos acabó.
2: Pero hablamos más adelante.
0: Más adelante también de eso. Saludamos a la Double Ad en la producción de ese espacio, que por cierto, hoy tenemos grabación de Sala Naranja para que estén al pendiente de los nuevos capítulos.
2: ¿Ay, hoy?
0: Sergio, ah, caray, ¿cómo?
2: Ay, canijo.
0: Sí. Y como recordatorio, el día viernes se hará, por supuesto, el gran festejo.
2: Se va a hacer la carnita asada.
0: Habíamos dicho que hoy, pero después nos dijeron, no, espérense, dos con todo, que queremos cerrar acá la calle y poner este templete y que vengan... ¿Cómo se llaman tus compadres estos? Los cadetes de Linares y que no sé qué. Entonces, bueno, dijimos, ok, nos esperamos hasta el viernes. Así que espera el viernes el gran festejo de Dos con Tokio.
2: Así
0: mira también en la producción de este espacio, Irwin, más adelante en las calles de Cuernavaca.
2: Para que estén pendientes con su aplicación, con su calca bien pegada, en lo que nosotros nos echamos bailongo para pues ya ir cerrando esta temporada futbolera, pues qué mejor que recordar esta canción por ella. Cuando apenas era el día de ayer, ¿verdad? Cuando esta rola se inauguraba en la Ciudad de México, en el de Ciudad de México.
0: Parece que
2: los
0: fue ayer.
2: Azules y
0: pero ya casi el mesecito o más de que ya inició la Copa del Mundo. ¿Te agradó el campeón del mundo? ¿Si quieres para España?
2: Sí.
0: Obvio.
2: Apenas se salvaron por poquito.
0: Comenzamos.

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1: Ya son las 10 de la mañana con 19. Vámonos con una chambita de esas a través de del WhatsApp del 777-300-0957, donde ya estamos recibiendo desde este momento su nota de voz.
2: ¡Córrele! A través del WhatsApp, yo se los dijo Sergio, y va un poco más lento para que así usted no tenga pretexto de ¡ay, pero cómo es que lo hice bien rápido luego, qué show! Bueno, a través del 777, o sea, un 7, un 7 y otro 7. Eso nos da como total 777, ¿estamos de acuerdo? Ahora, si lo elevamos al cuadrado, ¿sí es cierto? No, 777-300-957. A través de este WhatsApp, que es el WhatsApp en cabina, muchos de repente preguntan, ¿es el mismo para todos o este es el WhatsApp personal de Sergio Vieta? Porque le quiero mandar unas patas. No, no, este es el WhatsApp para todos.
1: Y el mío es 777-5.
2: Para las patas al...
1: Para las patas al 777.
2: Amante de las patas.com.mx. Así lo encuentra.
1: Pero patología.
2: No, ora. No, es otra cosa ya.
1: Patólogo.
2: Órale.
1: Bueno, ya.
2: Participe a través de la chambita de esos. ¿De qué se trata, mis selfies?
1: Básicamente le estamos ayudando a promocionarse tanto negocio como lo que sabe usted hacer. ¿Le falta chamba? ¿Tiene un tiempo extra? ¿Tiene un turno que le sobre de 8 horas o de 6 o de 4 o de 2? Lo que sea. Manda a través del WhatsApp. Nota de voz, 20 segundos máximo. Hoy, en una chambita de esas, usted va a conseguir ya sea trabajo o usted puede promocionar su negocio. Si es que de repente va comenzando este emprendimiento.
2: Ajá.
1: Uno no tiene de repente la posibilidad económica de invertir a lo mejor en publicidad.
2: Formal. ¿Te quieres dar a conocer?
1: ¿Y te quieres dar a conocer? Mándame nota de voz.
2: Ahora, ojo, hay otra opción, ¿eh? Si a lo mejor tú eres miembro de la Villa Godín o simplemente trabajas o simplemente también tienes otra empresa, pequeña, mediana, grande, y hay una vacante disponible, también la puedes poner acá. Hola, Dos con Todo, ¿cómo están? Fíjense que en mi trabajo andan contratando a una persona que haya estudiado esto o que tenga experiencia en lo otro. Estamos ubicados acá en este municipio. Para más información, les dejo este número. Así puede también generar una chambita de esas. Así que todas sus participaciones a través del WhatsApp 777-300-0957. Se han armado buenos business por acá, mis selfies.
1: ¿Sí?
2: Pasa mucho que de repente nosotros ponemos, oigan, a ver, el ejemplo, ¿no? Necesitamos a alguien que se dedique a hacer muebles, pero o sea, desde cero, porque hay personas que les encanta que les fabriquen sus propios muebles y se reportan a través del WhatsApp y así hacen pues negocio con otra persona que lo necesita o lo requiere. Así de fácil funciona una chambita de esas.
1: Así que anímese y ahí le va otra vez el WhatsApp, porque es importante, ahí es donde usted nos agrega y nos envía por WhatsApp. Si no le aparecemos en WhatsApp primero, ya nos agregó y todo, cierra la aplicación y vuelve a abrir. Muy
2: ajá,
1: sencillo.
2: ¿Sí?
1: Y así le vamos a, y ahí va a aparecer el contacto y toda la cosa. ¿Va?
2: Correcto. 777-300-0957. Repito, 777-300-0957.
1: En todo el programa, el lunes de una chambita de esas, en lo que escuchamos ahora de Fate of Ophelia, Taylor Swift sonando en la frecuencia naranja.
2: En todas partes escuchas de aquí hasta la una.
1: Dos con Todo.

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0: a través de la frecuencia naranja. Oigan, tengan el WhatsApp a la mano porque vamos a empezar también con las dinámicas seguramente más adelante y en estas semanas para Alex Sintek.
1: Ahí está, bien. Julio, como que se tardó, pero ahí está. Bien, Sergivieta. Bien, Sergivieta.
0: ¿Qué va a querer para Alex Sintek? A ver, levante la mano con un sticker al 777-300-0957. Si no, no serán considerados.
1: Oh, tranquilo.
0: La neta.
1: Serio, si no, no los vamos a dejar pasar.
0: Es que cuando menos se lo esperan es cuando empezamos ya con las dinámicas.
1: En las dinámicas. Ajá. Sticker levantando la mano o a mí me gustaría un sticker relacionado a lo que más te gusta, Sergio, que son las patas. No lo sé, podría ser.
0: Sí, bueno, si tienen stickers de pies, adelante. Pero bueno, es que por ahí hay una función, creo que de stickers, ya es que si lo puedes buscar, o sea, tú puedes pones como en el buscador. Exacto. Tanto y te sale.
1: O puede ser GIF también y póngale así, patas, pies, lo que le aparezca. De hecho, ¿cuáles aparecerán?
0: Yo, a ver.
1: Vamos a hacer el intento. ¿Se lo mandamos a alguien random o qué es
0: no,
1: que lo
0: mandaste? No, pues por acá, mira, yo puedo poner aquí.
1: Sí,
0: de
1: no voy a haber un malentendido.
0: No voy a hacer la de maletas.
1: A ver, aquí ponemos gift y luego en búsqueda vamos a poner... En
0: sticker, ¿no?
1: Primero puse en gift.
0: Bien, sticker.
1: Mira, pongo patas y me pone patas arriba, patas de pollo, órale. Patas. Vamos mira, a poner solo patas. ¡Oh! Nos aparecen patitas de gatito.
0: Sí, de gatito.
1: Oh, luego unos pies apestosos.
0: Sí, que les sí
1: conozco.
0: Como...
1: Oh. Más, es que obvio por patas aparecen patitas de animales. Sí, también.
0: Es que ¡órale! Sí, patas, pues son las patas de animal, ¿no?
1: ¿Este qué onda?
0: Sí, hay unos stickers bien raros. Hay unos
1: stickers muy raros.
0: Pero bueno, ahí está. Oigan, yo a qué mandé esto.
1: Ay, mira, no, sí, ya salieron los de humanos. Madre mía, mejor madre otra cosa, porque. Siento que se está muriendo turbios.
0: O sea, si alguien quiere Alex Sintek, nos puede mandar si quiere una foto de Alex Sintek. ¿Va?
1: Ajá, mejor. Sí, mejor.
0: Al 777-300-0957, además de que hoy el lunes de una chambita de esas, hoy los estamos ayudando a que promocionen su negocio, su servicio, lo que sea que hagan ustedes. A través del WhatsApp, 777-300-0957.
1: Oye, ya lo puedes mandar como

0: sticker.
1: Sí, como
0: o sea, GIF. El GIF, no, el GIF lo puedes hacer sticker. Aquí GIF, mismo.
1: Como sticker GIF.
0: Eso yo no lo sabía. ¿Usted sí?
1: Sí.
0: No, el Eddie tampoco sabía, ¿sí?
1: Sí,
0: también.
1: ¿Le ha mandado algunos, amigo?
0: Pues se lo voy a enviar a Sergio para que tenga este de patitas aquí.
1: Es que el internet.
0: Bueno. Sí, correcto. Mientras se van reportando ya, recuerden, no con patas, no con patas, no con patas.
1: Y empezó a llegar todos los mensajes después.
0: No llegaban, ¿verdad? Como que no nos agarraba la señal.
1: Pues ya son
0: a ver,
1: buen.
0: De hecho, hay una nota de audio. ¿Se puede?
1: Ver,
0: ¿se puede,
1: darle,
0: producción?
1: Ya.
0: Órale.
2: ¿Qué tal los con todo? Excelente inicio de semana. Saluditos.
0: Gracias.
2: Saluditos, Sergio.
1: Carnal.
2: En una chambita de estas, los controles yo me vengo promocionando para mi servicio de estética automotriz en general.
0: Ok.
2: Pulido y correctivo de pintura, uh-huh. Lavado de vestiduras, pulido de cristales, lavado de motor, etc, etc.
0: Eso.
2: Consiéntale a su auto.
1: Dale.
2: Ya saben, si dicen que lo escucharon aquí en Dos con Todo, les hacemos un descuento.
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2: 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Ya tuve la oportunidad de anunciarme la semana pasada y gracias a Dios me cayeron tres de aquí, de Dos con Todo, me
0: ¡eso!
2: Marcaron tres.
0: ¡Ale!
2: Y les hice su trabajo, gracias a Dios. Entonces, aquí seguimos.
0: ¡Carajote,
1: bien, carnal! Oye, carnal, ¿y cuánto los toco o qué?
0: ¡Oh! Ahí va.
1: El interés tiene pies, ¿va?
0: También que nos caías a todos.
1: Hablando de pies, ¿no? Ah, es cierto. Carnal, pero qué bueno, oye, qué buena noticia que te cayeron tres por parte de Dos con Todo.
0: Mira, ahí está. Les digo que anímense, nada pierden en mandar su nota de audio, en decir, ¿saben qué? Me dedico a esto, este es mi emprendimiento, esto es lo que puedo hacer. O hablando de su carrera también como profesionistas, oigan, tengo tantos años de experiencia, necesito generar más dinero, puedo trabajar de esto y de aquello. Todo esto a través del WhatsApp y sígase reportando.
1: ¡Córale!
0: Ya aquí salieron unos gañanes, Elvis, que más adelante vamos a estar leyendo. Pero recuerde que hoy estamos en lunes de una chambita de esas.
1: Así es, y también recuerden que tenemos campaña Extra Pet Friendly. Vamos a platicarle también todos los detallitos que tenemos para los perrijos, las perrijas. Y vamos a tener premios para ellos en las calles, ¿va?
0: Acuérdese, que tiene que ser nota de audio para que se escuche bien su emprendimiento, su empresa o si está buscando algún empleo.
1: En lo que nosotros nos vamos a escuchar a la Trevi, se llama No Estás Sola.
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1: Pontex FM, estamos aquí hasta la 1 de la tarde, 1 p.m.

0: seguimos escuchándolos a través del WhatsApp ya. Hoy el lunes una chamba de esas, acuérdense. Va, venga.
1: Hola, dos con todo, buenos días. Buen inicio de semana.
0: Igualmente.
1: Pues aquí invitándolos a que suelen pasar aquí a los tacos de Daniel, de aquí de Xochitepec, en pleno corazón de Xochi, en el Zócalo, a los tacos de barbacoa. Así, sazuquir, panza, costilla, falda, consomé bien sabroso, unos tacos de maciza para ti, unos tacos de costilla para él, no sé, lo que ustedes quieran. 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
0: Es correcto.
2: ¡Eso!
0: Y con todo su consomé.
1: Bye.
0: Buenos días, gracias a todos y a toda la banda de Xochi, saludos a los
2: que rato que no me pasó, Xochi, ¿tú?
0: Venga, mételo mil, sí.
2: No, yo siempre, ay, ¿de qué hablas?
0: Sí, claro, el sí. Calor está
2: tú
0: canijo.
2: No, tú no sabes.
0: Canijones.
2: Mis 15 años fueron en Xochi, yo ya me gané la nacionalidad xochitepequense.
0: Válgame Dios.
2: Mis 15 años,
0: ya
2: imagínate.
0: Ratón, hombre, ¿no?
2: Ya llovió de
0: ya
2: eso.
0: Casi 15 servicios. Años.
2: No, todavía no, tranquilo, tranquilo. Ahora sí que métele un hielo, tú.
0: Métele un hielito, vámonos tranquilos.
3: ¿Qué tal? Buenos días.
0: ¿Qué onda, carnal?
3: Amigazos Texa.
2: Correcto.
3: Aquí les mando la promoción y las ofertas de nuestra llantera que apenas abrimos.
2: ¿Ah, llantera?
3: Hace 4 meses. Bien. 5 meses. Y andamos con todas las buenas promociones. Buen día, buen día.
2: Nena, buen carnal, día. Acuérdate que a otra manda nota de audio con las promociones. Unas
0: sí,
2: dos,
0: alguna
2: tres,
0: atractiva
2: no
0: que digas, no, esta es la que se llevan.
2: Para que puedan escuchar, ¿no? Uh-huh. ¿Qué dice por acá?
0: A ver, por acá nos dicen. Bueno, si fuera por nota de voz estaría bien, ¿no?
2: ¿Pero qué? ¿Es de un emprendimiento? O...
0: No, es alguien que se está.
2: ¿Postulando?
0: Que está postulando.
2: Ok. Nota de audio, ¿qué
0: nota
2: sigue?
0: De voz,
2: o
0: vale.
2: Leemos, ¿cómo ves?
0: Va.
2: Sí, dale.
0: Me dice, hola, mi nombre es Valeria, soy una chica de 20 años y estoy a un mes de terminar mi carrera.
2: Ok.
0: Y aparte tengo un emprendimiento de transporte y logística. ¿Cuánto? ¿Cuándo? No sé, bueno, dice, ¿cuánto con camionetas de carga?
2: Cuento, supongo que era, ¿no?
0: Cuento con camionetas de cargas con cerrada de 2 toneladas.
2: ¡Órale!
0: ¿Dónde? Mira.
2: Qué chido, mira, pues ahí está, por si alguien se le ofrece. Adelante, a través de salud. Salud, mis selfies, a través del
0: Dios
2: WhatsApp.
0: Mío.
2: 777-300-957. Buenos días, dos con todo, Brendita y Sergio Cajeta. Ese me gustó. Ahí está la Double F. ¿Nos está escuchando la Ferts? Sergio. Sergio, sí, Sergio.
0: Sergio.
2: Sergio. Sergio Cajeta. Y que, espérame, un saludo para la bandita del aeropuerto y sus alrededores. Ahí está,
0: toda
2: para
0: la
2: toda
0: banda,
2: la bandera.
0: Hasta allá el aeropuerto. Moño. ¿Qué andan haciendo?
2: Saludos.
0: Saludes.
2: Saludes. Más personas siguen participando a través del WhatsApp y más adelante pondremos sus notas de audio.
0: ¡Córale!
2: En una chambita de esas.
0: Nota de voz, quieren promocionar su negocio, les falta chamba, manden toda la información vía nota de voz, aquí lo ponemos al aire, va.
2: 777-300-957.
0: Vamos con A Little More de Ed Sheeran, son las 10:53.

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0: Pues estamos de vuelta en Dos con Todo a través de la Frecuencia Naranja. Hoy con invitada especial, Brenda, por parte de los amigos de Atlas del Descanso.
1: Correcto.
0: Ya lo habíamos tenido aquí al aire, pero le doy la bienvenida nuevamente.
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0: 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En lo que nosotros con Karol G, después de ti.
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0: perritos.
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En lo que ordenas, nosotros regresamos. 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

0: Regresamos a Dos con Todo. Oigan, vamos a seguir escuchando la banda, ¿no? ¿O qué?
1: ¡Adelante! ¿Qué nos dicen a través del WhatsApp en una chapita de
2: esas? Hola, buenos días. Todos los lunes ofrecen los servicios de abogado laboral en materia rescisiones de contratos, citas en los centros de conciliación, como trabajador para ayudar y como patrón para llegar a un acuerdo.
1: Bien.
2: Les dejo la información. Muchísimas gracias. Buenos días. Bye.
1: Gracias a ti. Oye, qué chido. Ahí están por si andan necesitando asesoría legal, básicamente, ¿sí? O en general. Ya tenemos al bueno. Lo puede hacer a través del WhatsApp. Nos manda mensaje y lo contactamos.
0: Muy bien, por acá, Dos con Todo.
1: Hello.
0: Inicio de semana. Excelente inicio de semana. Genial. Ganó el fútbol, España campeón, joder, tío.
1: ¡Joder, tío, machos!
0: Con que no sean patas al hombro. ¡Ay, madre santa! Al hombro, todo bien, y no.
1: Pues no, el Gibeta es el que sabe.
0: Aquí puso aquí alguien una de tus pies, bonita.
1: Yo quiero ver las patas de Brenda. Patas.
0: Excelente.
1: No te alcanzo, papito. Vámonos con el siguiente. A través vámonos. Del WhatsApp.
0: Por acá nos pusieron un gatito diciendo hola y un sticker de oye, tranquilo, pero de Alex Sintex.
1: Porque
0: como,
1: son las patas. Las así que como, pedimos.
0: Oye, tranquilo, brother. ¿No?
1: Ay,
0: bueno.
1: Hola, con todo, me encanta escucharlos por su encantadora vibra. Ay, gracias, son los mejores. Yo quiero ver a Alex Sintek. Bendiciones, y manda foto de él. Muy bien, y además también mandó sticker de unas patitas, pero de perruno.
0: Ah, muy bien.
1: O sea, hizo las dos cosas lo que pedimos.
0: Aquí,
1: ¿eh?
0: Aquí esta persona mandó un sticker del bicho. Dijo, quiero participar por el Exapaz.
1: Ya ganó, nada más por mandar el bicho. ¿A qué?
0: Por mandar puro bicho, ya ganó.
1: Ya no vamos a hacer ninguna dinámica, ya que se lo lleve esa persona.
0: Por acá nos mandan, le voy a mandar una nota de voz por aquel buen Quique, Antojitos Mexicanos. En el municipio de Milano Zapata, mira nada más, nos mandan un pozolaxo. Mira, hasta con música, mira con el música. Video. Mira. Sí.
1: Aviéntate un rap para pozolitos mexicanos, a ver. ¿Cuál?
0: Pozolito.
1: Ajá.
0: ¿Quieres pozolito? Bueno,
1: ¿Iba bien?
0: Ahí va,
1: ¿Ibas bien?
0: Ya, se acabó
1: bien?
0: El video. Bueno, podemos a...
1: Bien, selfies.
0: Bueno, ya.
1: ¿Qué pasó?
0: ¿Qué tal eso, eh? Hasta parecía una
1: Ibas
0: rola,
1: bastante
0: ¿no?
1: bastante bien, sí.
0: Una rolita, ya le voy a mandar aquí un corazoncito.
1: Tranquilo, bueno,
0: pero que mande nota de voz, perdón, es que es mi otra carrera, ¿eh?
1: Órale, órale. Cantante. ¿Qué nos hacen a través del WhatsApp? A ver.
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1: Bien, ¿dónde otro por ahí?
0: Igual creo que es el mismo. ¿Sí, no?
1: No sé.
3: Hola, soy Luna Michael.
0: Luna.
1: Y pone por acá que cuando gusten nos espera también. Muchas gracias.
0: Muchas gracias, Luna. Te mandamos un abrazo y pues a quien le interese nos manda mensaje. ¿Va?
4: De mis dos con todo, aquí saludamos el buen Quique para...
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0: Carnal, un día nos organizamos para que vengas acá, ¿no?
1: Ah, caray, ¿en cabina?
0: Bueno, no cabina, porque no, llena de pelos. Sí, de pelaje acá. Mejor que sea a lo mejor aquí arribita, que nos cuente el cabello varios, ¿no? Y se echa a varios clientes de una.
1: Eso sí. Podemos hacer aquí en la Villa Godín, que nos mande foto de su trabajo, porque muchos exacto. Siempre preguntan eso. Bueno, sí, pero ¿cómo trabaja? Mándanos foto.
0: ¿Cuánto nos lo dejas, amigo?
1: Y ya le decimos acá a la Villa Godín, oigan, va a venir alguien exclusivamente a cortarnos el cabello. Es de tanto el corte y nosotros la comisión. ¡Oh!
0: No.
1: Y órale, que se arme.
0: Por acá nos dicen, hola amigos de Dos con Todo.
1: ¡Holi!
0: Gusto en saludarles en este rico lunes.
1: Oh, ¿lunes?
0: Rico.
1: Ajá.
0: Inicio de semana, ya falta menos para Navidad.
1: Ah, caray.
0: Perdón por adelantarme, pero es una realidad. Tu tarotista, yo no quiero las patas de Brenda, yo quiero ver a Brenda haciendo la pose del comandante Xiu.
1: Cada quien tiene sus fetiches, ¿no? Venga, uno quiere ver mis patas.
0: Ay, venga.
1: Otro quiere
0: ver. ¿Puedes ayudarme una cosita?
1: Ver viéndome haciendo Xiu.
0: Ay, ¿qué puedes hacerle Xiu? O sea, nomás decirlo con tu voz.
1: En vivo y en directo. Ah, pero ese es un caballero. Hola, es un hombre, no hace la pizza.
5: Hola. Bueno, yo vendo desodorantes naturales.
0: Ah, mira.
1: ¿Te urge?
5: Que funcionan muy bien, sin aluminio, sin parabenos, todo hecho a base de aceites esenciales e ingredientes naturales. Y también vendo bálsamos de apapacho, y esos son igual naturales, hechos a base de plantitas, son medicinales, son para gripa, para tos, para alergias, muy bueno. 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
1: Dice que
5: para
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1: ¿Pero qué tiene, Fer, el desodorante o qué tiene? ¿O aceites?
5: Y de manera presencial estoy en una tienda colectiva en el centro de Cuernavaca llamada La Morfo Tienda. Y también hago entregas en diferentes puntos de la ciudad.
1: Mira.
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0: ¿Lo traes ahorita?
1: Ahorita que lo traes.
0: ¿Pero qué es? ¿Qué es ese?
1: Es bálsamo para labios. Ese no lo pueden compartir, mis selfies de la mesa.
0: Nada, te bonos. Hola.
1: Hola.
0: Hola.
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1: ¡Ay, ese me gustó!
0: ¡Ay, Dios mío! ¡Mándenos dos docenas!
1: Oye, a ver, fuera de broma, los que se reportaron a través del WhatsApp hoy, en una chambita de esas, y que tengan estos productos, en este caso, comestibles, podríamos hacerlo también el viernes, que es el aniversario de Dos con
0: Todo. El viernes podemos esperarlos sin ningún problema.
1: ¡Claro!
0: Y hacemos una... Bueno, ya no sé.
1: Pero que
0: sí
1: venga,
0: podemos platicar con ellos. Y que
1: si quieren, por ejemplo, esta persona que dice, a mí me gustaría darles para esto. Ok, pues a lo mejor el viernes... que sea nuestra madrina de donas, las probamos y sirve, no prometemos nada, que de aquí se hace un Disney para lo de las mañanas, no sé.
0: Exactamente.
1: ¿No? O alguien que venga, algún radio escucha que venga, porque también nosotros les vamos a dar sorpresillas por ahí.
0: Sí.
1: Pueda probar las donas y a lo mejor decir, ¡ay! Y yo te encargo aquí y todo. Puede ser. Si están interesados para unirse el viernes en el festejo de Dos con Todo.
0: Al magno evento.
1: Manden mensaje.
0: Manda mensaje a través del 777-300-957.
1: Oye, ya, en la feria de emprendimientos aquí el viernes, ¿no?
0: Vamos a poner, traen su mesa, traen su carpita.
1: Su cartulina y todo.
0: Como el mercado, como el tianguis de Sosocotla, amigo, que te cobran ahí 15 pesos el lugar. Ahí tu cuadrito.
1: Pero el cuadro, o sea, ni el metro.
0: Ahí te quedas como aquí en tianguis de Chamilpa también. Quien le interese, levante la mano.
1: Si
0: y
1: se quiere sobrar el aniversario de Dos con Todo, adelante. ¿Qué estábamos buscando, la neta, la otra vez?
0: 150 acá arriba. Ay, José.
1: ¿En el tianguis de Chamilpa?
0: ¿En Soso? ¿Ya cuesta 150 pesos?
1: ¡Hala!
0: Yo me quedé como en 15, 25, 30.
1: Mis selfies, pero... cuando eras chamaco.
0: La inflación.
1: Y ahorita ya
0: todo infló.
1: Oye, no, en serio, ¿qué estábamos buscando la otra vez? ¿También pasteles?
0: ¿Pasteles?
1: ¿Un postrecito por ahí también?
0: Ah, sí, pasteles, también tacos.
1: Ajá.
0: De canasta o...
1: Ah, bueno, bolis podemos encargarle, bolis, ya nos regaló. Podemos encargarle justamente para darle en el aniversario. Ahorita podemos igual contactarla para ver cuánto nos deja los bolis y demás. Pero bueno, básicamente es eso. Si se quieren sumar al aniversario de Dos con Todo, que será el día viernes, manden mensaje y acá nos ponemos de acuerdo de cómo podemos... pues organizarnos todos.
0: Sí, claro, aquí nos organizamos. Recuerden, el horario es de 10 a 1. Entonces, traten de liberar la agenda del día viernes. Y acá los vamos a esperar en la universidad. En lo que nosotros vamos con Madonna. Que de hecho, Madonna viene del. Ahora sí que se podría decir como un halftime show.
1: Sí.
0: La FIFA World Cup, de la final FIFA World Cup. El día de ayer, ¿qué te gustó? ¿Cómo salió con Ronaldinho y Ronaldo?
1: A ver, traducción, medio tiempo, entre comillas, de esta Copa del Mundo. Me sorprendió bien, con grandes leyendas del fútbol, además.
0: Con Ronaldinho y Ronaldo, así, ¿qué hubo?
1: Saludos, me llamo Oscar.
0: Bueno, en lo que escuchamos, Bring Your Love con Sabrina Carpenter.
1: En todas partes.
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1: Vamos a Los Campechaneos, a todas las noticias internacionales, de todas las cosas que han pasado, pues este fin de semana prácticamente lo que ha estado en tendencia, así que vamos a darle con Los Campechaneos.
2: Tenemos que empezar, como ya es costumbre y tradición, con el clima. La temperatura en Cuernavaca, Morelos es de 24 grados centígrados, la máxima es de 25, la mínima es de 15. Hay un pronóstico de lluvia a partir de las 7 de la noche y ráfagas de viento de hasta 24 kilómetros por hora. Ah, ¿qué pasó? Ahí está. Jiutepec, la temperatura es de 28 grados centígrados, la máxima será de 30, la mínima de 19. Hay pronóstico de cielos parcialmente nublados a partir de las 3 de la tarde y ráfagas de viento de hasta 21 kilómetros por hora. Xochitepec, la temperatura es de 31 grados centígrados, la máxima es de 33, la mínima de 18 y hay un pronóstico de cielos también, parcialmente nublados como a las 3 de la tarde acompañado de ráfagas de viento de hasta 17 kilómetros por hora. Zacatepec, la temperatura actual es de 32 grados centígrados, la máxima es de 35, la mínima será de 19. El pronóstico también es de cielos parcialmente nublados a partir de las 4 de la tarde y ráfagas de viento de hasta 18 kilómetros por hora. Temisco, la temperatura es de 29 grados centígrados, la máxima será de 31 y se alcanzará a las 4 de la tarde, la mínima será de 18 grados y hay pronóstico de cielos parcialmente nublados a partir de las 2 de la tarde. Y vámonos con Cuautla, nunca me olvido de ustedes, la temperatura actual es de 30 grados centígrados, la máxima es de 32, la mínima es de 17 y hay un pronóstico de cielos parcialmente nublados a partir de las 3 de la tarde. La recomendación del día de hoy entonces tendrá que ser, híjole, es que entre tapioquita, que no llueve, entre, sí, tapioca, será tapioca de taro o en este caso de avellanas o quizás de galleta.
1: Vale, pues. Oigan, vamos, pues bueno, a platicar lo que estuvo en tendencia porque España campeón del mundo de esta Copa Mundial de la FIFA 2026, donde el día de ayer se disputó la gran final a la 1:00 p.m. entre España y Argentina, donde bueno, un partido muy cerrado, un partido como medio, ay, medio, no sé, como aburridón en ciertos momentos, al principio parecía luego como un amistoso, España estaba encima, nada más no entraba el gol, o sea, hasta que se fueron a tiempos extra y al final uno de mi Barça tuvo que definir para cerrar esto. El caso de Ferran Torres, quedando 1-0 la final, donde Argentina también se le vio, pues muy diferente al papel que le habíamos visto ante Inglaterra. Es que contra Inglaterra estaban encima y duro y dale y metí y entraron los goles, pero aquí contra España estuvo bastante mal.
2: Sí, no hicieron nada, caray. Hay estadísticas, por supuesto, como en cada partido, no solamente en la Copa del Mundo, donde pues nos revelan cómo es que pudo haber estado este gran partido, llámese tiros de esquinas, en este caso, pues balones que van a la portería, ¿no? Y bueno, de parte argentina es preocupante los tiros que hubo a portería, casi ninguno, mis selfies, en esta Copa del Mundo, una Argentina que, como decía Sergio Vieta, tuvo buenos partidos durante este torneo y hubo otros cuantos donde se vio, pues, la verdad, embarrado de polémicas y un poco ahí de robos y circunstancias que no nos gustarían, pero bueno, creo que al final el fútbol se salvó, mis selfies, y quedó campeón España. Una España que, si me lo preguntan también, en el inicio de la Copa del Mundo no lo estaba haciendo bastante bien, tenía buenos resultados, nadie le había notado, pero ya después poco a poco fue agarrando vuelo y la verdad es que lo hizo muy bien al final.
1: Sí, al final supo conectar los pases, todo, quedando así, de esa forma. Yo creo que se hubiera sido muy injusto, pero aquí el fútbol no es de que sea justo o no, sino que el que meta más goles, de que Argentina hubiera empatado y se lo hubiera llevado en penales, imagínate.
2: ¡Qué barbaridad!
1: Estuvo nada de Argentina empatarlo, pero bueno, por otra parte, también, hablando de la misma final, el show de clausura, ¿verdad? ¿Te gustó el de inicio?
2: Es que sí, no. Les estaba comentando sí, que yo no la vi.
1: Bueno, échate un vistazo, el inicio, pero ya el halftime, el de medio tiempo, creo que sí se rifaron porque, o sea, agarraron artistas de gran talla internacional. Estamos hablando de que arrancó Madonna, de ahí te me pasaste con BTS, de ahí te me pasaste con Justin Bieber, de ahí de Justin Bieber saltaste a Shakira y de Shakira cerraste con Coldplay, ¿no? Entonces, bien, estuvo bastante interesante ese cartel, ¿no? De ensueño, ¿no? Para un medio tiempo. Una rola cada quien. Justin Bieber esperaban más, muchos fans. Otra rola.
2: Es lo
1: rola.
2: Que te iba a preguntar, ¿qué tal estuvo Justin?
1: No, se cantó una como en acústica, ves que ya está un poquito más acostumbrado a la guitarra y todo, lo cantó más por ahí.
2: Tú ves.
1: Pero, ajá, tú ves, son algo así, en lugar de, no sé, cantar Sorry, La de What Do You Mean o la
2: sí,
1: de...
2: Sí, una más movida, ¿no?
1: Con Nicki Minaj, ¿no? No sé, hubiera estado distinto. Pero bueno, estuvo muy bien. Al final, a mí me gustó. BTS también se rifó con Dynamite.
2: Ok.
1: También se rifó con esta...
2: Madonna entonces situación. Estuvo en la inauguración... Bueno, en este en esta clausura o en el medio tiempo.
1: En medio
2: también.
1: Tiempo.
2: Ah, ok.
1: Ella fue la que inauguró el medio tiempo.
2: Ok.
1: Y de ahí nos pasamos a BTS. BTS saltó Justin Bieber. Ah, pues salió también la serie que les gusta a ustedes.
2: ¡Sí! ¡Ted Lasso! Es lo que vi.
1: Salió
2: caray,
1: una
2: que,
1: participación.
2: De hecho, presentaron a Justin, ¿no?
1: Ah, Ted Lasso presentó a Justin Bieber.
2: Correcto. Sí, eso sí lo vi para que veas. Bueno, esto, esa tendencia, porque en tiempo real no la vi.
1: Muy bien, pero ya para cerrar, comentarios finales de este mundial, Brenda.
2: ¿Vas a ver o no Ted Lasso después
1: pues
2: de
1: sí.
2: esto? ¿No te llama más la atención?
1: Bueno, mis cuervos.
2: Oh, que la canción, pero no tiene nada que ver. Bueno, hablando de la participación, entonces, de esta Copa del Mundo, creo que fue diferente.
1: Sí.
2: Para México, mágica. O sea, hubo cosas por ahí que jamás olvidaremos. A partir de la eliminación de México, creo que sí hubo algo que se apagó en mí, hablando de la Copa del Mundo. Partidos muy interesantes. Me parece que Inglaterra y Francia, híjole, se quedan a nada de haber sido, pues, literalmente los protagonistas de esta gran final. Nos regalaron un gran partido por tercer lugar. Una cosa de locos, una
1: estuvo
2: goleada.
1: Bueno. Creo que estuvo mejor que la
2: sí,
1: final.
2: Sí, mejor que la final es lo que muchos dicen. Entonces, me parece que, pues, bien, bastante bien. ¿A ti qué tal?
1: Pues... rara, una Copa del Mundo rara, porque pues de repente ves una Francia aplastadora, máquina así cañona, aplanadora así todos los partidos, y de la nada llega y lo pone en su lugar España. O sea, y por ejemplo ayer también de la nada, bueno, también pasó con el partido de Inglaterra, nos ganó, andaban muy salsas, muy sobres, llegó Argentina y se acabó. Llegó España con Argentina y también se acabó Argentina, como que hubo muchos cambios de estilo de juego en los partidos que le hicieron una vez como aburrido. No nos sentíamos tanta emoción como lo hemos sentido en otros mundiales. Para México fue mágica, es como dices, para México fue otra experiencia. Pero de ahí en fuera, como los equipos de España, Argentina y esos, yo creo que México sí les puede hacer batalla, Luchita, ¿eh?
2: Pues la sí, neta. Esperemos que sí en el próximo mundial.
1: Pues sí.
2: A ver qué tal nos va. Ya se revelaron, obviamente, por ahí las sedes, porque una vez más van a ser diferentes
1: varias,
2: sedes.
1: No, no va a ser Portugal, solo Portugal, Marruecos, va a
2: sí,
1: ser
2: Sí, Uruguay, me parece por ahí. Pero bueno, todo eso se los estaremos informando después, mientras pues ya, se nos acabó el fútbol,
1: ya,
2: pero bueno,
1: pero
2: desde este fin de
1: gloriosa.
2: Semana arrancó ya la Liga MX, el fútbol champán está de regreso.
1: Ajá, ahí está, pero pues perdiendo las Chivas, Dios mío, Santos.
2: Ay, ya ni me digas que tampoco lo pude ver.
1: No.
2: Pero nada más vi el resultado, dije, chalas.
1: Dijiste,
2: Qué bueno, no hice coraje este fin de semana, ya la buena
1: partido mañana,
2: jornada ya viene en el número 2, o sea, la segunda jornada es la buena. De hecho, esto fue todo por los Campechanos.
1: Vámonos con David Isal, vivir así es morir de amor.
2: Ya está bien informado con todas las noticias nacionales e internacionales.
1: Esto en los Campechanos, regresamos para el Exa Pet Friendly, ¿eh?
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0: Si hay tacos, si hay tacos, ¿de cuál le damos? ¿De pastor, de suadero, de tripa, longaniza, campechano, bistec, chuleta, costilla, carnitas?
1: En lo que ordenas, nosotros regresamos. Dos o todo.
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1: Así es, así que bueno, preparen primero la fecha 8 de agosto porque será el día Exa Pet Friendly. Vamos a tener talleres creativos, actividades para toda la family, para todos los perrijos, las perrijas, los gatijos, las gatijas, las y
0: oronijos,
1: los cuyijos. Los ratonijos.
0: Los conejitos.
1: Conejijos, serpientijas.
0: Todo.
1: Y todo. Hay que ponerse atento para saber en dónde va a ocurrir esta experiencia.
0: Ah, los gallojijos. Como los
1: que a Brenda le gustan, le dan miedo un poco los gallos.
0: Las gallinas, los gallos no.
1: Ah, bueno. Oiga, bueno, al final no es una moda, esta es nuestra identidad. No andamos haciendo esto solo por sumarnos a una tendencia. Somos una comunidad que realmente ama y respeta a los animales. Así que vamos a estar muy pendientes también a las dinámicas que tenemos con el Examóvil, porque si ustedes se detienen en algún lugar donde el Examóvil esté y muestran que van con su mascota y además que van escuchando XFM, ganaste automáticamente.

0: automáticamente. ¿Va? ¿Qué ganaste? Puede ser premio de patrocinador, juguetes, muestras de alimento y muchas cosas más.
1: Correcto, no se lo pueden perder ahora. El evento como tal, pues bueno, será hasta el 8 de agosto, que entre comillas ya no falta nada. 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
0: Así es, pendientes al 95.7. Y para participar en esta campaña Exa Pet Friendly, en lo que nosotros también seguimos recibiendo todos sus notas de voz en este lunes de una chambita de esas. Además, los que gusten integrarse a la festejación del día viernes que tenemos aquí a las afueras de Exa FM, es lo más probable que hagamos ahí. Uh-huh. Pues adelante, se puede sumar si quiere dejar aquí algún producto o que probemos algo. Adelante.
1: Correcto, todo eso a través del WhatsApp. Ya hay personas que se están sumando y no saben cómo lo agradecemos. Aquí el motivo, bueno, lo chido es que todos ganemos, lo hemos dicho desde un inicio, así que mande mensaje si quiere sumarse a este gran festejo de dos con todo y ahorita nos organizamos.
0: Es lo que nos vamos con Juan Solo, Piel de Azúcar. Sigan mandando sus notas de voz, aquí ahorita poco a poco lo vamos respondiendo.
1: A través del WhatsApp 777-300-957.
0: Es lo que nos vamos a escuchar a Juan Solo, Piel de Azúcar.
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0: Ponte Exa de aquí hasta la 1 de la tarde.

0: para llevar, por favor.
1: Nosotros te seguimos despachando. 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
1: Seguimos con más sabor aquí en Dos con Todo.
2: Las 12:49.

0: nosotros ya nos vamos, pero
1: ya nos estamos poniendo en contacto con las personas que quieren participar el día viernes para el festejo de los 6 años de Dos con Todo.
2: Correcto, y otras notas de audio vamos a escuchar que nos tienen que decir. ¡Ah! Espérenme. Ahí está.
3: Dos con Todo, excelente lunes, lunesito.
2: ¡Holi!
3: Feliz. Ganó el fútbol. Ahora, ¿cómo le explico a mi hija que apenas le estaba agarrando el gusto? Después de ver pinches partidazos.
2: ¡Oye!
3: Pero ver esos partidazos, ver un Inglaterra-Francia por un poderosísimo Necaxa contra Atlante. O sea, ya no sé. Ya volveremos a la realidad de la Liga MX.
2: ¡Ey! Otro audio antes de despedirnos.
1: A ver.
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2: ¡Ah! ¡Ahí está! ¡Esa! ¡Con eso terminamos! 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Ahí está. Bueno, pues, espérame, Selvi.
1: Tiene baterista, aquí se puso loco.
2: A todo le dio play, espérame, me quedo una acá.
5: Hola, buenas tardes, nosotros nos llamamos Alfredo y ahí nos encontramos en Abayuca, en el municipio de Jantetelco.
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1: Vámonos.
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2: Ahí está. Vámonos, también, para que la bonita maceta y demás. Alguien por aquí envió un video, pero...
6: No cumpliste tu palabra, me prometiste la copa, ganar la bota de oro y con que me quedo con nada. ¡Eres un mentiroso, ya no te quiero!
7: No llores, mi princesa. Mira, te prometo que me inventaré otro torneo donde puedas ganar otro trofeo con tu selección. Además, ya me encargué del árbitro por no darte un penal. ¡No llores, mi princesa!
2: ¡Ah! Y lo mandan ja, ja, ja. Y el día que no es cierto este video, nos vemos y nos partimos la... como dice Brenda. Así pone, como diría Brenda. Oye, no, yo nunca lo he dicho. No, nunca lo he dicho, una vez lo dije de broma. Pero bueno, gracias a todas las personas que se siguen comunicando para este viernes del aniversario, sexto aniversario de Dos con Todo. Nos seguimos poniendo en contacto con ustedes. Si quieren sumar, puede ser mañana también, no hay ninguna bronca.
1: Sí, nos mandan mensaje.
2: Gracias en los controles y la producción de Espacio L. El hombre Nahual. Conocido como...
1: Edgar Gabriel.
2: Ah, no, va a poner
1: ya
2: su rola.
1: No, bueno, porque ya regresamos a la doble F.
2: Ustedes también en la doble F.
1: Y se quedan con Polín.
2: Y atentos a la Sala Naranja porque hay nuevos episodios.
1: En lo que se quedan con Polín.
2: Alice Little Pull Dance.
1: Y se van a quedar con Polín.

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1: Ya estamos de vuelta con más. Destreza con Paul. 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

50 minutos. Oigan, a ver, sorpresas, tienen sorpresas, ¿eh? Me han estado buscando en el WhatsApp de cabina diciéndome, Paul, ¿ya soltará los exapasos para Alex Syntek? Sí. Que depende de todos ustedes que se pongan muy exa. Y no solamente mi programa en Destrexa, sino también con Dos con Todo, Brendita y Sergio. También Marcianitos en la Mañana, mi querido Gasuciño y Reiniwis. Y también mi queridísimo y hermosísimo profe Ian en Sociedad Naranja. Todos tenemos exapases. Pero tú tienes que ponerte muy exa. Mucha banda lo me dice, es que Paul, yo nomás quiero marcarte y ganar. No, porque esto es parejo para toda la banda, oigan. Ya saben, y yo cuando van participando conmigo, justamente, y yo comento, oigan, y les comento directamente, es que van bien y que están ganando, y entonces cuando les pido que vengan aquí por sus exapases, o en el dado caso se les envía, si es en cambio que yo te pido, por ejemplo, tu correo electrónico, por si les envía información, si no, tienes que venir aquí a la Avenida Universidad, el número 153 en la colonia Chamilpa, por los exapases cuando llegues a ganar, ¿ok? Muy bien. Y además te recuerdo algo que es muy importante. Siempre, siempre las participaciones, porque quiero escucharlos y saber que no son robots. Tienen que enviarme nota de voz al WhatsApp de cabina, al 777-300-0957, cuando se llegue a participar o en algún reto o se requiera. Si ahorita me mandas, yo quiero. No tengo. O sea, sí tengo, pero no voy con ese reto. Para que estén muy atentos a lo que está pasando en XFM, siempre seguir todas las redes sociales de Exa Cuernavaca. Siempre es prioritario, ¿eh? Porque es un rollo de saber que eres parte de la comunidad naranja. De seguir TikTok, Instagram, Facebook, YouTube, ver. Y por cierto, andamos grabando el episodio de Sala Naranja. Está buenísimo, buenísimo. Moditas. Y también amigos que elegimos como familia. Está increíble. Para que lo veas, cheque las redes sociales de Exa Cuernavaca en el podcast que tenemos de Sala Naranja. Brendita, Sergio y tu amigo Paul. Haciendo y deshaciendo, riéndonos bastante y aprendiendo uno de cada uno. La neta, me encanta grabar con mis amigos, me divierte muchísimo. Y ellos sí son familia por decisión. Es la onda que me la llevo muy, muy a gusto. Velo y también platica con nosotros, coméntanos. Gracias a la gente que me ha comentado, gracias a las personas que han seguido las redes sociales. Y también, por cierto, siempre te pregunto, ¿tú y yo ya estamos en contacto? ¿Ya nos seguimos? ¿No? Bueno, ¿qué esperas? Recuerda que muy fácil, puedes seguirme a través de las redes sociales. Búscame como Paul GS. Paul se escribe Paul. Paul. P-A-U-L-G-S. Así me encuentras. Paul GS. En Instagram, en TikTok. Ok. Muy bien. Porque al rato no quiero que anden. Es que yo me quería ganar los exapases para Alex Syntek. Que por cierto, lo tendremos en el Centro Cultural Teopanzolco el 1 de agosto. Y los exapases, mira, ve, te están esperando hoy 20 de julio. Vamos con más música, ya a las 2:53. Morat con este remake, la neta suena interesante. La canción Tu Cárcel, ¿la conoces? ¿Verdad que sí? Muy buena tarde y ponte exa.

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3:13, estás en XR95.7. Mi gente, recuerden cosas muy importantes que vienen con nosotros. El concierto de Alex Sintek, que a partir del, yo creo que más o de las 6, 7, para que vayas llegando con calma al Centro Cultural Tepanzolco. Pero nosotros tenemos los exapaces, muy, muy importante para que estén pendientes. Y oigan, yo sé que ya seguramente se trató este tema en algún espacio aquí en XFM. Me gustó el show del medio tiempo, De esta, justamente de la clausura. Me gustó. La fiesta de clausura no tanto. Dije, México, sí las ganamos, y parte de la mente sí. Pero el show, ya saben cómo lo manejaron. La participación de Justin Bieber, participación ahí de Madonna. Me gustó. La interacción de Madonna me gustó muchísimo, Me gustó mucho y me dio bastante nostalgia ver a Ronaldo y Ronaldinho, al verdadero gordito, y al otro George Benz. Me gustó muchísimo. También me gustó cómo le bajó un poco la frecuencia Justin Bieber. BTS también una sensación. El famoso Ice Pit, yo no sé, sabía, no sé a qué cantaba, pero el tipo a mí me cae bien, seguramente pues, le va muy bien al muchachón y ya es uno de los influencers, verdaderos influencers a nivel mundial. Y uno que otro detalle por ahí que prácticamente no pasó desapercibido. ¿Les gustó a ustedes? A mí sí, ese show me gustó. Lo que sí es raro para todos aquellos que ya habitualmente vemos, consumimos el deporte, y más el deporte que me encanta en la vida, que es el fútbol, sí se me hace raro como esperar tanto, ¿no? Como esperar tanto para el medio tiempo, que era 15 minutos, era media hora. Dices, no sé si a los equipos les guste, no les guste, pero vamos acostumbrándonos a esto, Para las nuevas generaciones va a ser súper atractivo, muy, muy dinámico, como esa, digamos que esta nueva costumbre que tiene la gente, ¿no? Del consumismo rapidísimo y exacerbado. Pues yo creo que lo van a ver muy normal este rollo, ¿no? El impacto, shows muy pequeños, mejor dicho, participaciones muy pequeñas durante un show grande. Entonces, cuéntame si te latió, platícamelo al WhatsApp de cabina, ya son las 3:15. Muy buena tarde, soy Paul y tú escuchas Destrexa. De

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Oigan, ¿y cuánta lana en verdad dejó justamente la competencia futbolera de este verano en tierras mexicanas? Ya lo dijeron las autoridades, según el gobierno de la CDMX, habla de hasta 66 mil millones de pesos. Solo en la capital, ¿eh? Obviamente con Servitur estima una derrama nacional de 45 a 50 mil millones. Y la Secretaría de Turismo del gobierno, pues calcula un gasto turístico de 39 mil 700 millones de pesos entre las tres ciudades. Pero ojo, las cifras son diferentes, pero porque cada institución está midiendo con distintas cosas y los datos. Por ejemplo, en la capital se presume 66 millones de pesos porque, bueno, hace unos días se presentaron este informe y una derrama económica entre 44 y 66 mil millones y además la creación de más de 100 mil empleos formales. De acuerdo con el gobierno, bueno, con todo ese asunto, el uso de tarjetas pasó de 149 mil millones de pesos en junio del 2025 a 193 mil millones de pesos en junio del 2026. Pues en resumen, 44 mil millones adicionales, ¿eh? Y la estimación sube hasta 66 mil millones, pero bueno, hay que ser muy atentos porque destaca que fue un beneficio económico que no se concentró únicamente en las zonas turísticas tradicionales. Alcaldías como Xochimilco, Tláhuac, Iztapalapa, Milpa Alta, Tlalpan y también Iztacalco reportaron incrementos importantes en el consumo de turistas internacionales. Y se veía, ¿no? Como mexicanos tratamos chidísimo a la gente que vino a nuestro país. Y en materia turística, pues la verdad se recibió como 4.1 millones de visitantes provenientes de más de 80 países. Es un crecimiento natural de 21% respecto al mismo periodo del 2025. Entonces, al parecer, dicen las autoridades que nos fue genial, que nos fue chido. ¿Tú qué piensas? ¿Sí viste realmente? ¿Tienes negocios? ¿Conoces a alguien que tenga negocios? ¿Te ha platicado cómo les fue? Siempre tú tienes la mejor opinión. Cuéntamelo al WhatsApp de cabina. Vamos con más música. Buena tarde, soy Paul. Ponte Exa.

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Guadalés, vámonos, ya tengo que partir. Mi gente, muchas gracias por sintonizar EXA. Y a toda la banda que está muy pendiente de los exapasos de Alex Sintek, recuerden, la fecha es 1 de agosto, Centro Cultural Teopanzolco. Que tengan una excelente tarde a nombre de mi queridísimo Brian, a cargo de la producción de este programa. También Fairfit, que por cierto, vean los capítulos que estamos subiendo en EXA Cuernavaca en YouTube. Los capítulos de Sala Naranja, el podcast que hacemos Brendita, Sergio y yo, tu amigo Paul. No, las pasamos muy bien, muy divertido. Chécalo, comenta qué piensas de eso y sé parte de la comunidad de Sala Naranja, el podcast de EXA Cuernavaca. Ahora sí, me llamo Paul, pásala bonito, cuídate mucho, buen provechito. Y en todas partes, ponte EXA. Bye bye.

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13: Pensamos que una cola que se mueve siempre significa felicidad, pero no es así. 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

0: 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Queda con ustedes Ian Cuellar.
1: Ole. A partir de hoy, chiquilla. ¿Cómo hablan los españoles, güey? ¿Cómo es el acento español? A ver, voy a intentarlo. A ver, regresa al fondo. Vamos a intentarlo de nuevo. Hagan de cuenta que no pasó nada de esto. Vamos de nuevo.
2: Ole. ¿Pero qué es lo que está pasando, tío? Joder. Que estoy flipando en este momento.
1: Hay algo que yo no entiendo, güey. Y quiero abrir el programa con esto. Porque hay algo que yo no entiendo.
2: Espérame, oye, qué buena guitarra está tocando el señor Brian, ¿eh?
1: Brian, por cierto, el día de hoy no está en la producción. Está vestido de gallego. Una cosa espectacular, tocando la guitarra y venías corriendo de una pamplonada, ¿no? Impresionante. Hay algo que yo no entiendo y quiero en este momento darle un abrazo a toda la familia, a toda la gente española que nos escucha en este momento, porque les quiero recordar que este es el programa número uno escuchado en absolutamente todos los rincones del planeta. O sea, nos oyen en España, nos oyen en Argentina, nos oyen en México, nos oyen en todas partes. Y yo estoy transmitiendo aquí desde las Islas Galápagos. Y es fantástico. Y te quiero platicar algo muy interesante. Los españoles tienen una cultura gramatical, una cultura poética, una cultura lírica impresionante. Durante algún tiempo fueron el imperio más grande del mundo. Durante algún tiempo fueron una de los conquistadores más excepcionales de todo el mundo, llevándose de calle a los romanos, llevándose de calle a los ingleses, llevándose de calle a absolutamente todo el mundo. Bueno, al grado de que tuvieron un virreinato. No sé si te acuerdas de tus clases de secundaria, mi querido Brian, pero en algún momento España conquistó lo que ellos creían que eran las Indias, pinches mensos, y llegaron a América. Entonces, al llegar a América, dijeron, bueno, no podemos tener dos Españas. Entonces, que aquí sea una extensión del reino. Habrá dos reinos. Y por eso le pusieron el virreinato. Y de esta manera, había dos reyes en esa época, ¿no? Imagínate, si no nos hubiéramos independizado, güey, ahorita seríamos campeones del mundo. Pero, a ver, yo tengo algo muy importante. Tengo que decir algo muy importante. España tiene una cultura lírica impresionante. Los mejores escritores del planeta han salido de España. Grandes pintores han salido de España. La cultura de la poesía es increíble. La música española es fantástica. ¿Pero por qué, güey? ¿Puedes bajar el fondo, mi querido Brian, tantito? Completamente. Porque ahorita voy a regañar españoles. ¿Pero por qué? ¿Por qué? ¿Por qué hablan tan feo, güey? ¿Qué es jolines? ¿Por qué no pueden decir hijo de tu... Como todos, güey. Oye, qué chido, ¿no? Me la estoy pasando muy... Estoy flipando. ¿Qué te pasa, güey? Por Dios. Pero bueno, el punto es que queremos felicitar a toda la comunidad española que es campeona del mundo. Y ahorita siempre sale esa gente, güey. Siempre. No, no, mi abuelo era español. ¡Ah, ya, por Dios! ¡Ya, Juan, por Dios! ¡Por Dios! ¡Te apellida Chicotenca, papacito! ¡Por Dios! ¿Cómo que españoles? ¡Dios mío! Y luego también, sí, siempre hay... Yo conozco una persona, una chica, no voy a decir su nombre, pero luego me oye. Y si me estás escuchando, perdón por lo que voy a decir, no voy a decir tu nombre para que no haya ningún problema, pero sí voy a decir tu CURP. No, no es cierto. Pero yo conozco a alguien que me dijo una vez, fíjate, escucha lo que te voy a decir, Brian, escucha lo que te voy a decir. Me dijo una vez, ah, oye, ¿cómo te fue? Bien, ¿y tú? Y me dice, fíjate que vengo de la embajada. Y yo, ah,
2: ¿Fuiste a tramitar tu pasaporte o qué? Me dice, no, es que fui a la embajada española. Dije, ah, ya sé por dónde va esta situación. Ya sé. Y me dice, sí, es que como mi tatarabuelo era español, entonces voy a tramitar la nacionalidad. Dije, ah, fíjate, nada más, ¿no? Fíjate. Sí, me tatarabuelo era Einstein, güey. Pero bueno. Damas y caballeros, España es campeona del mundo. Ay, qué bien se siente ya poder decir la palabra mundial, ¿no? Porque no podíamos, no podíamos, porque todos los derechos los tiene la FIFA, entonces no te dejan decir. Entonces por eso todos los locutores de XFM estábamos ahí batallando con el torneo internacional y no sé qué, y bla, bla, bla. Pero por fin ya se acabó esa porquería, ya se acabó, podemos continuar con nuestra vida. No, ¿cuál porquería? Qué tremendo mundial vivimos. Momentos inolvidables, momentos fantásticos, un mundial excepcional que dio México, porque fue entre Estados Unidos y Canadá, pero no es cierto. El mundial fue en México, güey. Esa fue la verdad. Esa fue la verdad. Entonces, bueno, desde aquí le damos un aplauso a toda la comunidad española que nos está escuchando, a todos mis amigos y conocidos, y a toda la gente que siente que tiene sangre española corriendo por su sangre. Pues todos la tenemos, güey, ¿no? El mestizaje así fue. Y nos dejó sangre española en menor o mayor grado o proporción en nuestras sangres. Pero bueno, se nos ocurrió de repente con un viejito que dijo, viva el virreinato, y que sacó a la Virgen y nos independizamos, güey. Y ya ni modo, ya no somos campeones del mundo gracias a ese viejito. La próxima vez que te pregunten, oye, ¿cómo le fue a tu país en el mundial? Diré, no, pues gracias a ese viejito, no somos campeones del mundo. Pero bueno, enhorabuena, la verdad es que fueron mejores que los argentinos. Y los argentinos no saben perder, esa es una realidad, esa es una realidad, no saben perder. Es más, no saben perder, no saben jugar y no saben ganar, güey. Porque ganan y le festejan en la cara a otro. Pierden y se enojan de que les festeje. Ay, ya, güey. Por Dios. Y luego todo el primer tiempo del partido en contra de España en la final fue estar empujando, pisoteando, amonestándose. Bueno, una locura lo que se vivió el día de ayer en Nueva York. Pero por fin se ha terminado la Copa del Mundo y en el 2026, al igual que en el 2010, España es campeona del mundo. Dos estrellas ahora se tendrán que bordar en sus playeras porque ahora tienen dos títulos del mundo y los argentinos se quedaron con tres. Qué tremenda situación. Hay muertos en Argentina porque imagínate si hubiera ganado, güey. O sea, ahora imagínate si hubiera ganado el Mundial México, Brian. No, Aguascalientes desaparece, güey. O sea, no, olvídalo. Conquistamos Guatemala, algo, no sé, güey. O sea, es una locura lo que hubiera pasado con México, pero bueno, nos quedamos en fase de grupos hasta el siguiente Mundial dentro de 4 años. Veremos qué es lo que sucede, pero bueno, se acabó el Mundial y ya comenzó este tremendo programón a través de la Frecuencia Naranja. Mi nombre es Ian Cuellar, por cierto. A través del 95.7 de tu radio, mi querido Brian se encuentra en los controles técnicos. ¿Tú cómo te apellidas, Brian? ¿Cómo te apellidas? Arellano. Arellano es un apellido muy español, ¿eh? Hernández también, ¿sabías? Fíjate que Hernández, te voy a dar una clase de historia, Brian, gratis. Hernández es un apellido que se le daba a los hijos de Hernán. La terminación ES es hijo de. Entonces, Fernández era hijo de Fernán. Hernández era hijo de Fernán, de Hernández, ¿no? ¿Qué otro conoces así? Gutiérrez era también hijo de Gutiérrez. Y así, sucesivamente, ¿no? Entonces, si tú te llamas... ¿cómo te llamas, güey? Ah, Hernández. Arellano Hernández, muy español tu apellido, ¿eh? Con razón ahorita te vi tronando acá, ¿cómo se llaman esas... ¿Cómo se llaman las castañuelas? Las castañuelas, tronando las castañuelas y bailando. ¿Qué se baila en España? El flamenco, exactamente. El flamenco, ¿no? Impresionante, Brian. Impresionante. Pero bueno, vamos a arrancar el programa del día de hoy. Esto que vas a escuchar a continuación se llama De Lejitos. Él es Jay Wheeler. Y lo escuchas aquí en XFM. Mi nombre es Ian Cuellar. No te muevas, son las 5:13. Se va a poner esto de aquellas bellas doncellas. Bienvenidos, bienvenidas. 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
2: Fíjate que yo nunca me imaginé que cuando yo inocentemente estaba escribiendo el guión para este texto, ¿no? Para que lo grabaran, la voz oficial de XFM, claro, yo nunca pensé que esto se convertiría ya en un... en algo tan popular, ¿no? ¡Un tema más! No entiendo por qué la gente... piensan que yo los estoy albureando, pero no, ¿verdad, Brian? No, ¿cómo crees? ¿De mí? ¿Tú creerías eso de mí, Brian? ¿Que yo ande albureando a diestra y siniestra a la gente? Yo albures no compito porque me tragan. Pero bueno, oigan, se acabó el Mundial. Y es que vamos a seguir hablando de esto el día de hoy. Vamos a seguir hablando de esto y de la porra tan horrible que tiene España. ¿Ya la escucharon? La de cucurella. Se come una paella. ¿No la has escuchado? La voy a buscar, güey. La voy a buscar para que la escuchen. Pero bueno, se acabó el Mundial, damas y caballeros. Se acabó el sueño. Se acabaron la espera de todos estos 104 partidos. Y vamos a tener que esperar ahora, pues, otros 4 años, ¿no? Que justamente hoy faltan 3 años, 354 días, exactamente. Exactamente para el siguiente mundial. 3 años, 354 días hoy para el siguiente mundial, que será en todos lados, ¿no? Va a haber partidos hasta en el... Güey, o sea, va a haber partidos en Marruecos, en Portugal, en España, en Argentina, en Uruguay, en Paraguay. Creo hay unos aquí en el Centenario. O sea, va a ser una locura. Va a ser una locura este mundial que viene. Y faltan 3 años, 354 días para que eso suceda. Ahora, hay algo que la ciencia explica como la depresión postmundial. Que bueno, también sucede la depresión post Juegos Olímpicos, la depresión post lo que tú quieras, ¿no? La depresión post fin de semana, la depresión siempre cuando hay un subidón de serotonina y de dopamina y de todos estos neurotransmisores en nuestro cerebro, que el deporte, ver fútbol, que tu equipo gane, etcétera, pues ayudan a que se liberen más y más y más de estos neurotransmisores. Y entonces, pues al terminar y al ya no haber partidos, porque vamos a ser muy honestos, güey, o sea, veníamos con una racha de 104 partidos fantásticos, ¿no? Un Cabo Verde contra Argentina que dices, ¿qué es esto, güey? Y luego de repente un México contra Inglaterra que va a quedar en los libros. Y luego de repente una Argelia contra Jordania. Bueno, partidazos los que vivimos en este mundial. Y de repente prendí la tele el fin de semana, güey. Vi Necaxa San Luis. ¡No! ¡Claro que me voy! ¡Claro que me va a dar depresión, Brian! ¡Me quería aventar del tercer piso! Porque dije, ¿qué es esto? Pero afortunadamente, me acordé y entendí que esto es la depresión postmundial. Te voy a explicar qué es lo que sucede. Cuando tu cerebro tiene estas emociones tan fuertes, te guste o no el mundial, estás involucrado en un ambiente en donde todo el mundo le está poniendo atención a algo que genera diferentes emociones. Al estar tan expuesto a estas emociones, tu cerebro y tu cuerpo se acostumbran a dichas emociones y en el momento que las frenas de golpe cuando se termina el mundial, pues se siente como si algo te faltara, ¿no? Entonces, nos da cruda, de alguna manera, nos da cruda el mundial y al terminar el mundial dices, y faltan 4 años para otra vez el mundial, para otra vez vivir todo esto que vivimos. Bueno, déjame decirte que no, te voy a dar un poquito de esperanza. De entrada ya comenzó la Liga MX, ¿no? Que al principio está chafa, vamos a ser honestos, nadie quiere ver un San Luis contra el Santos, güey. Nadie quiere ver eso. Ni los directivos de los equipos los ven, güey. Pero bueno, poco a poco, conforme van avanzando las jornadas, se empieza a poner buena, dale chance. dale chance. Y ahora tienes que ir eligiendo un equipo. Si tú no eras una persona que le gustaba el fútbol antes del Mundial y ahora te gusta, te voy a explicar que tienes que elegir un equipo para irle en la Liga MX, el Atlas, las Chivas, el América. Bueno, al América no, al América no le vayan. A ese no le vayan, por favor. Las Chivas, al Atlas, a los Pumas, al Pachuca, al Toluca, güey, al... ¿qué otros hay? El Monterrey, el Atlante, los Tigres. Bueno, hay muchos equipos, ¿no? Y puedes elegir irle a uno y es como un mundial, pero chiquito y nada más aquí en México, ¿no? El Zacatepec, bueno, no, el Zacatepec no, Brian, porque lleva muchos años sin estar en primera división, pero fue campeón del fútbol mexicano en algún momento, el Zacatepec, ¿no? Y entonces, saludos a toda la gente de Zacatepec, tremendo estadio el Coruco Díaz, pero bueno, y ya comenzó la Liga MX. Después de eso, el próximo 2027, el próximo año, en noviembre, bueno, comienza desde julio, comienza el Mundial Femenil de Fútbol, porque hay Mundial de Hombres, que fue ahorita, y el Mundial de Mujeres comienza el próximo año, pero las eliminatorias van a suceder en el final de este año. Entonces México todavía no está clasificado al 100% al Mundial. La selección femenil de México va a luchar por un boleto para ir al Mundial, apenas, que va a ser en Brasil, el Mundial Femenil. Luego, en 2 años, vienen las Olimpiadas de Los Ángeles. Y luego, en 4 años, viene, ahora sí, el próximo Mundial. Y bueno, ese es. Ahora vamos a escuchar la porra de España rápidamente para que oigan lo ridícula que es.
3: Corea se come una paella.
2: Bajar el fondo rápido, mi querido Brian. Si mi país, güey, fuera campeón del mundo y tuviéramos esa porra, yo me exilio, güey. Prefiero no ser campeón del mundo, güey. Prefiero no tener un campeonato. No, quédenselo los españoles, quédenselo ya. Bendito Dios que no nací en la madre patria. 5:30. En todas partes, esto es de BTS, se llama Swim, Pontex FM.

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2: 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Son las 5:34. 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
1: Tarde con 50 minutos. El día de hoy, damas y caballeros, les traigo, como todos los días, bueno, de lunes a viernes, la frase trascendental. Y la frase de hoy dice así. Es una frase muy especial, como cada una de las frases que le damos su espacio en este programa. Porque decidimos que es necesario encontrar un espacio de reflexión en la radio. Porque mucho jajaja jijiji, pero nada de cosa seria. Y el día de hoy, este es el momento más serio del día en Exa FM. La vida no siempre recompensa al que llega primero. Casi siempre recompensa al que decide no rendirse. Piensen un segundo esta frase. La vida, constantemente creemos que es una carrera de velocidad. El que encuentra el mejor trabajo más rápido, gana. El que se casa más rápido o la que se casa más rápido, gana. La que se embaraza más rápido, gana. El que se divorcia más rápido gana. El que logra comprarse su casa gana. El que logra tener el carro del año gana. El que logra tener la familia bonita en Instagram gana. La persona que logra el puesto tan esperado en el corporativo donde trabaja gana. Pero la vida no es una carrera de velocidad. La vida es una carrera de resistencia. Y no siempre, cuando alguien pasa por delante de ti y te supera, quiere decir que vaya ganando. Muchas veces, el carril en donde tú te encuentras tiene obstáculos diferentes al carril de otro. Hay gente que tal vez nació en un momento, en una circunstancia, en una sincronicidad, en una sincronía más bien, en donde la combinación de factores le favorecieron para poder alcanzar el sueño que quería alcanzar muy pronto. Pero en muchas otras áreas de su vida, no necesariamente está igual de adelante. Y a veces, en el área donde tú más te sientes atrás, es donde él realmente está pensando en crecer. Pero tú vas más adelante. La vida no se trata de comparar, de ver quién tiene más, de ver quién tiene menos, porque la única persona en la que te tienes que enfocar y la única persona que tienes que hacer feliz es a ti. No importa lo que te digan los demás, ¿eh? No importa que tu mamá o tu papá te diga, sí, José contador como tu abuelo. Si no te nace, no lo hagas. Vas a ser miserable el resto de tu vida si haces algo que no quieres. Y es que la vida no siempre se trata de llegar primero. A veces nada más. No hay que detenerse. Hay que continuar. Y continuar, y continuar, y continuar. Y por más que la meta se vea lejos, a veces la meta en sí no es un lugar físico, no es un lugar al que hay que llegar. A veces la meta es continuar. Seguir adelante, tener salud. Amanecer un día más y ver a tus seres queridos. Amanecer un día más y comer lo que te gusta. Amanecer un día más y poderte levantar y salir a la calle. A disfrutar de un partido de fútbol, a ver a tu familia, a comer algo, a tomar algo, a reírte. Hay veces que eso vale más que cualquier trabajo, cualquier cantidad de dinero, cualquier casa. Porque yo conozco mucha gente que está en la casa de sus sueños y está solo. Yo conozco mucha gente que tiene el mejor trabajo del mundo y no duerme por el estrés. Hay gente que tiene profundas y muy grandes cuentas de banco, pero no es feliz. La vida no se trata de alcanzar o lograr cosas. Se trata de continuar. Y se trata de ser feliz a uno mismo. La única persona a la que tienes que hacer feliz. Escucha muy bien esto, ¿eh? Porque esto no te lo dicen en la escuela, en la clase de orientación, ni te lo dice ningún prefecto, ningún maestro, nadie te lo dice. La única persona a la que tienes que hacer feliz es a ti. Si algo te hace feliz, que sea legal, güey. Tampoco vayas a decir, a mí me hace feliz robar. Te van a agarrar, no seas menso. Pero si a ti te hace feliz algo, una carrera, una profesión, un oficio, hazlo, persíguelo, continúa. No importa que las cosas no lleguen rápido. La vida es una carrera de resistencia, no de velocidad. Y este planeta, este mundo necesita más gente que haga lo que ama. Porque cuando un doctor atiende con amor, atiende bien. Porque cuando un abogado atiende con ética y con responsabilidad y con amor, lo hace bien y se destaca. Cuando un mecánico hace las cosas porque le apasiona, logra cosas inimaginables. Porque le gusta, porque lo hace con emoción, con pasión. Cuando un futbolista va y juega y se entrega y gana haciendo lo que ama, no importa el resultado. Porque estás haciendo algo que te gusta, algo que ya llena tu corazón. La vida no es una carrera de velocidad, damas y caballeros. La vida es una carrera de resistencia. Asegúrate de que esa carrera sea la que te hace feliz. De que estés caminando o corriendo la carrera que te hace feliz. Porque vida solamente hay una, ¿eh? Como para estarla desperdiciando en algo que no te hace feliz. La única persona, damas y caballeros, a la que tienes que hacer tú feliz, no es a tu mamá, no es a tu papá, no es a tu hermano, no es a tu pareja, no es a tu esposa, no es a tu esposo, es a ti. Porque si tú eres feliz, puedes amar. Y no he leído la Biblia todavía, Brian, ¿eh? Deja que la lea, güey. Me voy a volver aquí un erudito. Un erudito. 5:57 en todas partes. 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